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1: Muy buenas noches. Nos da mucho gusto estar con ustedes en una emisión más de La Hora Nacional, donde cada domingo tenemos historias que reflejan la parte cultural, social y humana de nuestro país.
2: Empezamos con música de Lore Aquino. Ella es cantautora chiapaneca con más de 20 años de trayectoria.
1: Hay momentos que pueden reunir a millones de personas que viven una misma emoción, como con el grito de gol, porque el fútbol también es un lenguaje compartido.
2: Vamos a hablar de la gran fiesta que vive nuestro país dentro y fuera de la cancha en nuestra sección Estampas del Mundial.
1: También recorreremos la Ciudad de México para traerles opciones culturales y turísticas en nuestra Chilanguía.
2: Vamos a platicar también sobre cuáles son los efectos positivos del Mundial Social en nuestro país y cómo se convierte en una puerta de desarrollo social para nuestras comunidades.
1: Visitaremos una exposición que muestra que el juego forma parte de nuestra historia desde hace miles de años. Se llama De Cuerpos y Canchas, Jugar a la Pelota en México.
2: También recordaremos el natalicio de Frida Kahlo, una de las figuras más influyentes del siglo XX. Su obra estuvo marcada por el dolor físico, la identidad y la autorrepresentación, pero trascendió fronteras y hoy forma parte del imaginario cultural global.
1: Y hablando de cultura e identidad, hoy les traemos la hora Naime, con niñas y niños mandando saludos en sus lenguas originarias.
2: Además, presentamos los flashazos del bienestar, con información clave sobre oportunidades y becas dirigidas a jóvenes del país. Con esto y más, empezamos la hora nacional.
1: La propuesta artística de Lore Aquino es una fusión entre jazz, folclor mexicano y canción latinoamericana, y ha construido una identidad sonora muy reconocible.
2: A lo largo de su carrera, ha llevado su música a escenarios nacionales e internacionales, y es una de las voces contemporáneas más representativas de la canción de autor en México, nuestro país. Vamos a verla y a escucharla.
3: Hola, soy Lore Aquino, estoy acompañada de Saukei Lee y estamos en La Hora Nacional, y voy a presentarles esta canción que se llama Jamás Te Olvidaré.

0: Oiga, pues qué alegría nos ha dado la selección mexicana en esta fiesta de fútbol, la verdad.
1: Sí, Milos. Más allá de los marcadores, México ha mostrado personalidad, contundencia cuando tuvo que ser contundente y siempre se ha entregado con el corazón.
0: Sí, y la verdad es que este sueño mundialista merece que le demos unos aplausos a nuestra selección.
1: ¡Bravo! ¡México!
0: Es que, pues sí, gran desempeño, gran esfuerzo, gran entrega. La verdad, muchas felicidades a todos y gracias por esto. Las crónicas del fútbol muestran cómo la gente ha hecho suyo este fenómeno en distintas regiones del país.
1: Y también desde el extranjero nos llegan historias de mexicanas y mexicanos que siguen los partidos a distancia, manteniendo viva la conexión con su país a través de pantallas, reuniones familiares y comunidades migrantes que se organizan en cada juego.
0: Son estampas que se van a quedar con nosotros por mucho tiempo. Entonces, vamos a ver y escuchar la siguiente cápsula de Orlando Abad.
2: Si algo nos ha dejado el Mundial Social es una certeza. La gran protagonista ha sido la afición. México está brillando ante los ojos del mundo no solo por lo que ha ocurrido dentro de las canchas, sino por el ambiente que se ha vivido en cada ciudad sede. La alegría, la hospitalidad y el espíritu de convivencia se han convertido en nuestra mejor carta de presentación. Desde el inicio de esta gran fiesta del fútbol, ha llamado la atención la seguridad, el orden y la civilidad con la que se ha desarrollado cada jornada. Ese comportamiento ha sido uno de los sellos más claros de la celebración. Un ejemplo significativo ha sido la participación de la ciudadanía en dinámicas y experiencias que han acercado aún más este evento a la gente, como el caso de las jóvenes que recibieron la oportunidad de asistir a los partidos en primera fila tras ganar un concurso impulsado por la presidenta de México, Claudia Sheinbaum.
3: Quiero agradecerle a la presidenta Claudia Sheinbaum, a la Secretaría de Turismo por haberme dado la oportunidad de poder asistir a este partido. Asistir a un partido del Mundial es algo completamente diferente. Esto superó mis expectativas, me estoy pasando increíble. Vivir esto es algo que nunca voy a olvidar.
4: Estamos aquí en el estadio, la emoción se siente a todo dar, los gritos, el abucheo, la vibración del estadio, la felicidad. ¿Está Tocme?
5: Pues ya acabamos de ver el partido de Corea contra Sudáfrica. Es otro nivel, la afición, cómo abuchean, cómo cantan el cielito lindo, cómo hacen la ola. Es toda una experiencia nueva y que la voy a guardar mucho en mi corazón. Soy muy agradecida con la presidenta. Muchas gracias a la Secretaría de Turismo. Y recuerden, México está de moda.
2: Se han visto miles de mexicanas y mexicanos recibiendo con entusiasmo a visitantes de todos los continentes, compartiendo festejos, intercambiando playeras, cantando juntos y demostrando que aquí siempre hay espacio para quien llega a disfrutar de esta gran celebración del fútbol. Las calles han sido el principal escenario de convivencia. Ahí se han reunido familias, turistas y aficionados. Los FanFest también han registrado momentos memorables. Pero la mayor parte de la fiesta se ha vivido en plazas, avenidas y espacios públicos. Este mundial nos está dando estampas con imágenes que ya forman parte del recuerdo colectivo. Se han viralizado videos de aficionados extranjeros interpretando Cielito Lindo con entusiasmo, seguidores africanos cantando canciones mexicanas y grupos de aficionados nórdicos realizando su tradicional remo vikingo en ciudades como Monterrey y Nueva York, acompañados por miles de personas. También se han observado escenas de intercambio cultural constante, banderas que cruzan fronteras, sombreros compartidos, playeras intercambiadas y familias de distintas nacionalidades celebrando juntas en un mismo espacio. Más allá de lo deportivo, esta gran fiesta del fútbol ha dejado una colección de estampas que reflejan un mismo mensaje. Un país organizado, que ha sabido abrir sus calles y su alegría al mundo entero, consolidando una celebración que trasciende lo que ocurre en la cancha.
0: La La Ciudad de México sigue con la celebración del Mundial Social y tiene una gran oferta turística. Hay rutas culturales que combinan gastronomía, arte urbano y espacios históricos.
1: Vamos a ver y a escuchar una cápsula que prepararon Orlando Abad y Germán Gastelum.
6: Más de la Chilanguía, donde la Ciudad de México continúa mostrando por qué es una de las capitales culturales más vibrantes del mundo. Música, tradición y comunidad se entrelazan en una agenda pensada para locales y también para visitantes en esta época.
7: Mira, en Coyoacán se desarrolla una importante programación cultural con muestras artesanales y gastronómicas provenientes de distintas regiones del país, como Guajuapan en Oaxaca, ubicas, que acerca al público a la riqueza culinaria y artesanal mexicana. Bueno, estas actividades convierten al barrio en un punto de encuentro entre tradición y turismo cultural.
6: La música también es protagonista. El concierto Música de la Guelaguetza, también de Oaxaca, destaca las presentaciones de la banda filarmónica José López a la vez de Oaxaca en el Jardín Hidalgo de Coyoacán. Estos eventos forman parte de una oferta cultural abierta que se extiende a plazas y espacios públicos.
7: Oaxaca sí está en todas partes. Tú vas a Oaxaca y por todos lados hay música.
6: Las bodas.
7: No, bueno, imagínense las bodas y los bautizos. Para los visitantes internacionales, la experiencia chilanga no termina en los recintos culturales. También está en sus mercados, en su gastronomía callejera, en sus recorridos nocturnos, en su vida cotidiana. ¿Quieres comerte unas tostadas deliciosísimas?
6: A ver, ¿dónde?
7: Bueno, en el mercado de Coyoacán.
6: Hay de mariscos, ¿verdad?
7: Sí, mira, hasta de lo que no te imaginas hay.
6: La Ciudad de México presenta así como una metrópoli abierta al mundo. Es como la debemos ubicar todos, diversa, claro, intensa y profunda cultural, un lugar donde cada visitante no solo observa la ciudad, sino que en serio la vive.
7: Eso,
6: la esencia de la Chilanguía.
7: Oye, qué rico, hay que ir, hay que ir.
6: Vamos, ustedes inviten, también díganos a dónde.
0: Una vez más está con nosotros nuestro colaborador Eric Ortiz, que hoy nos va a platicar un poquito sobre los efectos positivos que tiene en nuestro país que haya un gran evento deportivo ocurriendo. Eric, ¿cómo estás? Bienvenido de vuelta a la Hora Nacional.
8: Encantado una vez más de estar aquí con todas y todos ustedes. Y sí, por supuesto, lo has mencionado muy bien, los ojos del planeta entero están sobre nuestra nación, pero yo creo que más allá de los goles y de las estrellas internacionales, hoy nos damos cuenta que en México, una vez que se apaguen los reflectores de los estadios, que este magno evento finalice. Que muchas veces el fútbol es visto como un negocio de televisión o para las televisoras. Sin embargo, hoy podemos también entender desde la gestión pública que para que tú puedas acceder a un tipo de estos eventos, la organización te exige que mejores tu infraestructura, el transporte público y pues todo lo que tiene que ver en torno a estos eventos. Y finalmente, cuando tú mejoras y haces este tipo de adecuaciones, incluso en la seguridad, pues se quedan perpetuas y se quedan para el uso y disfrute de todas y todos los ciudadanos, como en relaciones internacionales lo suelen llamar como la muestra del músculo. Sin embargo, más allá de la muestra del músculo, yo creo que eventos deportivos de esta magnitud también nos ayudan a detonar, ¿no? Es un detonante social. ¿Y dónde permea todo este positivismo? Pues bueno, estamos viendo que alrededor de México, en diversas regiones y en todo el país, se han rehabilitado espacios públicos, jardines, pero sobre todo cientos de canchas de fútbol y otros deportivos. Y esto también nos ayuda a nosotros porque cuando tú empiezas a tener un espacio público mejorable, estás invitando a la inclusión, pero también estás invitando a que las niñas, los niños, los jóvenes se acerquen a practicar el deporte. Y aquí algo en lo que yo sí quisiera hacer mucho, mucho hincapié es que el deporte es la herramienta más flexible y efectiva para la prevención social y para el desarrollo social. Y algo que también desarrollamos mucho aquí, pues obviamente un niño, un joven, una niña que se acercan a un deporte, a una disciplina, pues se están alejando de la violencia y en consecuencia ya no son víctimas, porque estos jóvenes ya tienen sueños, ya tienen metas, ya se están creando una visión a través de una disciplina que nos va a ayudar el día de mañana a permear, ¿no? A que nuestra sociedad, el tejido social se pueda componer. Estamos sembrando la semilla para que la activación física y el deporte se pueda volver una política pública de salud permanente.
0: Eric, ¿cuáles son tus redes sociales para que la gente te pueda seguir?
8: Me pueden seguir en Facebook como Eric Ortiz, en Instagram como Eric ORTZ23. En todos lados me van a encontrar como Eric Ortiz.
9: Pues muchísimas gracias por estar una vez más con nosotros aquí en La Hora Nacional.
8: Al contrario, muchísimas gracias a todas y todos ustedes.
0: Gracias. Y a ustedes que están en casa escuchándonos o viéndonos, gracias también. Quédense con nosotros. Los juegos de pelota forman parte de la historia y la identidad de México desde tiempos ancestrales. Representan formas de convivencia, expresión cultural y construcción comunitaria que han acompañado a distintos pueblos durante generaciones.
1: El Museo Nacional de Culturas Populares presenta la exposición Cuerpos y Canchas, jugar a la pelota en México. Y es una muestra que reúne imágenes, testimonios y distintas manifestaciones de estos juegos que siguen vivos en numerosas comunidades de nuestro país. Hoy nos acompaña Emilio Montemayor, él es director del museo, para platicar sobre esta exposición. Emilio, bienvenido a La Hora Nacional, qué gusto tenerte por acá.
10: Muchísimas gracias por la invitación, un placer estar aquí.
0: Platícanos un poquito de la exposición Cuerpos y Canchas. ¿De dónde surge la idea de armar una exposición?
10: No es ninguna originalidad el plantear una exposición alrededor del evento que le tocó a México ser parte de las sedes, y precisamente lo que intentamos aquí es qué podíamos aportar ante toda esa oferta desde el carácter de cultura popular que el museo importa o tiene como propósito mostrar y difundir, y buscando, digamos, como maneras originales y atractivas de mostrar este tema, surgió esta exposición, que un poco es devolver la pelota a quienes juegan el fútbol, no solamente como un espectáculo de grandes estrellas, sino el día a día de los mexicanos, y cómo nos hemos apropiado del fútbol por un lado, pero también cómo el fútbol convive con otras manifestaciones de más antiguo arraigo en la sociedad mexicana. Y entonces lo que ocurrió, digamos, en esta exposición es que no proponemos hacer un viaje por toda la geografía del país y las distintas variantes del juego de pelota que se practican, que son muchísimas.
1: Muchísimas, sí.
10: Casi cada estado o región tiene como su propia variante y su propio uniforme y su propio tipo de pelota.
1: Su propia afición, eso es bien importante.
10: Exactamente, ¿no? Lo que intentamos más bien fue hacer un viaje a través del cuerpo, y por eso la exposición se llama De Cuerpos y Canchas, jugar a la pelota en México. Entonces, ¿cómo utilizamos distintas partes del cuerpo para jugar distintas movilidades del juego de pelota?
1: Y el Museo de Culturas Populares, desde que yo tengo memoria, ha hecho unas exposiciones increíbles. Yo me acuerdo, sí, de la del circo, de los cuentos.
0: Las luchas.
1: La de las luchas.
0: Muy épica.
1: Seguramente esta exposición debe tener como esa magia que siempre, sí, ha tenido el Museo Nacional de Culturas Populares.
10: Intentamos precisamente como recuperar esa parte atractiva del museo, que yo creo que en gran medida se nutre también como de la propia voz y visión de la gente. Fue una exposición que salió como muy rápida. El museo, tengo el honor y la oportunidad de estarlo dirigiendo desde hace apenas 4 meses, entonces la sacamos como muy al vapor con el equipo del museo, que es fantástico, la verdad.
1: O sea, la palabra clave es equipo.
10: Exactamente, es un gran equipo.
0: Emilio, dinos, ¿hasta cuándo podemos ver la exposición?
10: La exposición va a estar abierta hasta todo el mes de septiembre.
0: Ok.
10: Notamos a principios de octubre.
0: Ah, buenísimo. Hay tiempo.
10: Tiene bastante tiempo. Vale la pena señalar que en todo este tiempo vamos a tener distintas actividades, incluso conversatorios como a distancia, ¿no? Con gente que practica juegos de pelota en otros estados. Vamos a tener también demostraciones de juegos de pelota en los propios patios del museo,
1: sí,
10: ¿no? Que estén atentos a nuestras redes, ahí van a poder ver. Vamos a tener una exhibición de ulama, que es el que se juega con la cadera. Vamos a tener una exhibición de pelota mixteca, que es el que se juega con los guantes, y también de pelota tarasca, que es la que se incendia. Entonces,
1: wow,
10: yo creo que va a ser un gran espectáculo.
1: Las y hablando redes, de redes,
0: sí, justo,
10: búscanos como Museo Nacional de Culturas Populares. Estamos en Facebook, en X, en Instagram, en YouTube, y la página web del museo, que es www.mncp.gob.mx.
1: MNCP, Museo Nacional de Culturas Populares. Perfecto, Emilio, pues muchísimas gracias.
10: Al contrario,
1: qué gusto, y hay que ir a ver esa exposición ya.
0: Totalmente.
10: Vayan, se van a encontrar muchas sorpresas.
0: Gracias a todas las personas que nos acompañan. Ya tienen un plan más para hacer si están en la Ciudad de México con estas fechas, y pues el plan sigue siendo quedarse en La Hora Nacional. El 6 de julio se conmemora el natalicio de Frida Kahlo. Su obra, que es reconocida mundialmente, explora temas como la identidad, el dolor y la condición humana desde lo que solo se puede definir como una perspectiva súper personal.
1: Frida Kahlo es un referente del arte latinoamericano y un símbolo cultural de México a nivel global. Vamos a ver y a escuchar una cápsula sobre ella.
11: Frida Kahlo nació el 6 de julio de 1907, aunque ella solía afirmar que había nacido en 1910, para reivindicarse como hija de la Revolución Mexicana. A los 14 años ingresó a la Escuela Nacional Preparatoria. De los 2.000 estudiantes matriculados, Frida fue una de las 35 mujeres admitidas. Ahí fue parte de los Cachuchas, un grupo de jóvenes que usaban gorras en rebelión contra el código de vestimenta de la época. Cuando Frida tenía 18 años, sufrió un accidente de tránsito que la marcaría de por vida. Fue el inicio de mucho sufrimiento, pero también el nacimiento de su singular expresión artística en torno al dolor. En la década de 1920, Frida comenzó a simpatizar con el Partido Comunista Mexicano. Conoció al revolucionario cubano Julio Antonio Mella y a la fotógrafa italiana Tina Modotti, más tarde su íntima amiga. En esa época también conoció a Diego Rivera, con quien mantuvo una intensa relación amorosa, artística y política hasta el fin de sus días. La figura de Frida apareció en varios murales de Rivera en espacios públicos, como la Secretaría de Educación Pública. Luego de vivir un tiempo en Estados Unidos debido a la persecución que padecieron los comunistas en México, Frida volvió al país junto a Rivera. En 1936, la artista reanudó su actividad política. Fundó un comité de solidaridad con los republicanos durante la Guerra Civil Española y, junto a otros intelectuales, intercedió ante el presidente Lázaro Cárdenas para lograr el asilo político de León Trotsky y su esposa Natalia Sedova, a quienes Frida misma recibió en Tampico, para después hospedarlos en su Casa Azul. Impulsores de una idea de mexicanidad opuesta al colonialismo cultural, Frida y Diego promovieron el arte precolombino, sembraron plantas nativas en su casa y Frida vistió textiles indígenas, principalmente del Istmo de Tehuantepec. Frida Kahlo fue una mujer revolucionaria más allá del ámbito político. Rebelde, libre y valiente, desafió la moral de su época. Fue abiertamente bisexual y su arte transgredió las representaciones de las mujeres en la pintura al retratar experiencias íntimas como el parto, la lactancia materna, el aborto y la muerte. La justicia social fue también una de las principales preocupaciones de Frida, como ella misma lo expresó en su diario.
12: Tengo mucha inquietud en el asunto de mi pintura, sobre todo por transformarla para que sea algo útil al movimiento revolucionario comunista, pues hasta ahora no he pintado sino la expresión honrada de mí misma, pero alejada absolutamente de lo que mi pintura pueda servir al partido.
11: En 1938, Frida Kahlo presentó su primera exposición individual en Nueva York. Y un año más tarde, fue invitada por André Breton para formar parte de Mexic, una exposición en el Museo del Louvre de París, que exhibió obras de artistas mexicanos. Una de las pinturas exhibidas fue su autorretrato, El Marco. Frida Kahlo participó activamente, y en la medida en que su salud se lo permitió, en movilizaciones obreras y en actos del Partido Comunista Mexicano. Denunció al fascismo y durante la llamada Guerra Fría, se sumó a decenas de intelectuales mexicanos que se manifestaron en contra de la guerra y del imperialismo capitalista. Sus convicciones políticas la acompañaron hasta el final de su vida. 11 días antes de su fallecimiento, Frida participó en la protesta contra el golpe de Estado en Guatemala, apoyado por Estados Unidos, que derrocó al presidente Jacobo Arbenz. Kahlo fue fotografiada en silla de ruedas, llevada por Diego Rivera y portando una pancarta con la Paloma de la Paz. Frida Kahlo murió el 13 de julio de 1954. Su funeral se llevó a cabo en el Palacio de Bellas Artes. Su féretro fue cubierto con una bandera comunista, lo que generó una fuerte polémica por el creciente ambiente anticomunista que reinaba en los círculos del poder político y económico. Su despedida en Bellas Artes fue un eco de lo que buscó en su vida.
12: Siempre revolucionaria, nunca muerta, nunca inútil.
6: Laura Naime toma las frecuencias radiofónicas de todo el país y es por eso que los invitamos a que pongan mucha atención porque vienen dos grandes amigos a platicarnos de nuestras raíces. Aprendamos del futuro de México con Miranda y con Damián. ¿Cómo están? ¿Cómo estás, Miranda?
13: Hola, muy bien.
6: Mayepe, Miranda.
13: Mayepe.
6: Oye, hoy tienes algo que contarnos, ¿verdad?
13: Sí, les voy a contar de la lengua zapoteca o más bien de la gente de la lengua zapoteca. Ellos son conocidos como la gente de las nubes. Ellos eran buenos artesanos y buenos agricultores. De hecho, crearon un calendario usando glifos. Ellos construyeron la ciudad de Monte Albán y ya casi hay 500,000 de habitantes. ¿Sabían que hay 60 variantes lingüísticas del zapoteco?
6: ¡Wow! Cultura de Oaxaca, gente de las nubes, muchos, muchos hablantes. Y afortunadamente hoy vamos a aprender algo nuevo. ¿Estás listo, Damián, para aprender una nueva palabra?
13: Sí.
6: Nosotros también. ¿Mandas?
13: Vamos a la cápsula de la hora Naime.
1: Y ya llegó nuestra hora Naime, también conocida como la hora del corazón, un espacio dedicado a escuchar, aprender y valorar las lenguas originarias de nuestro país.
0: En esta sección, niñas y niños de distintas comunidades indígenas comparten con nosotros la forma en la que dan un saludo en su lengua nativa. Hoy conoceremos la lengua Ditsa Shitsa.
14: Hola, mi nombre es Jennifer Melissa. Soy de la comunidad de Tanetse de Zaragoza. Bienvenidos a la hora Naime, tiempo del corazón. Hoy vamos a aprender a saludar en Ditsa Shitsa. Repitan conmigo. Pariush. Pariush. Otra vez. Pariush. Recuerden enseñar a sus hijos e hijas el Ditsa Shitsa. Shklendi.
15: Flashazos del bienestar.
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0: Las historias que cruzan el deporte, la cultura y la vida cotidiana nos recuerdan que lo que compartimos va mucho más allá de un resultado.
1: Y como dijo Octavio Paz, la identidad es la memoria que tenemos de nosotros mismos. Y en esa memoria también caben los juegos, las voces y las celebraciones colectivas.
0: Muchas gracias por acompañarnos en esta primera parte de la Hora Nacional. Antes de irnos, queremos mandarle saludos a las personas que nos escriben. Esta semana van para Eduardo Mena en la Ciudad de México, Alex Martínez, Mariana López, Carlos Hernández en Monterrey, Sofía Ramírez en Querétaro y Ana Torres en Morelia.
1: También para Leticia del Carmen Caballero de Tizapán, San Ángel, Julio César Pérez Pérez de Tabasco, Edgar Bennett y Valentín Clemente Chino.
0: Y más saludos para Ricardo Salgado en San Luis Potosí, Paola Jiménez en Aguascalientes, Luis Fernando Ortiz, Carla Núñez y Víctor Ríos en Ecatepec.
1: Y recuerden que pueden escribirnos en YouTube, en Facebook, Instagram, TikTok, X y Spotify, y también nos pueden contactar en el siguiente número. Apúntenle. 5534-834239 o mandarnos un correo a lahoranacional@segov.gov.mx. Que tengan una gran noche y una excelente semana.
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16: Chiapas vivió en este año 2026 un evento muy trascendental para su historia. El Congreso del Estado de Chiapas aprobó una reforma al artículo 7 de la Constitución Política Local, reconociendo oficialmente al pueblo acateco como la 13ª etnia y lengua indígena originaria. Para los más de 2.750 hablantes, significa la garantía al acceso a programas de desarrollo con identidad, a la educación formal en su lengua materna y a la protección de sus derechos fundamentales. Amigas y amigos de todo nuestro bello estado que nos están escuchando, en esta ocasión tenemos el gusto de compartir este espacio con un grupo de personas que resguardan una parte fundamental de nuestra identidad y de la riqueza pluricultural de Chiapas. Nos visitan desde el ejido La Gloria, en el municipio de La Trinitaria, dignos representantes y hablantes de la lengua acateca. Un pueblo maya que, tras años de resistencia y preservación de su cultura, ha marcado un hito histórico al ser reconocido formalmente en la Constitución Política del Estado de Chiapas. Un acto de justicia social que celebra su existencia y sus derechos. Damos una calurosa bienvenida a nuestros invitados de honor en esta ocasión. Se encuentra con nosotros Alejandro Pascual Martín y Alfredo Diego Marroquín. Ellos son miembros de la organización Mayombec. Bienvenidos.
17: Gracias, muy amable.
18: Muchas gracias.
16: También recibimos la voz de Angelina Gaspar Juan. Ella es presidenta de la lengua maya acateco. Bienvenida.
19: Gracias, es un gusto estar aquí.
16: También recibimos la voz de Eulalia Pascual Francisco. Ella es comisaria ejidal. Hola.
20: Muchas gracias, es un gusto estar aquí con ustedes.
16: A Remigio Juan Martín, él es agente municipal del ejido La Gloria. Bienvenido.
21: Muchísimas gracias por la invitación.
16: Y finalmente saludamos y recibimos la voz de la antropóloga e investigadora del CELALI, a María Leticia Pérez Sánchez. Bienvenida.
22: Gracias, un honor estar en tu programa.
16: Muchas gracias por acompañarnos en esta ocasión. Para todos nuestros escuchas del Sistema Chiapaneco de Radio, Televisión y Cinematografía, tenemos que abordar preguntas significativas, históricas y sociales para poner en contexto a todo nuestro auditorio en Chiapas. ¿Cuál es la importancia histórica y cultural del pueblo acateco en nuestro estado y qué significa técnicamente este reconocimiento en la Constitución Política?
22: Pues muchas gracias por darme la palabra, enviarles un cordial saludo en donde quiera que nos estén sintonizando. Pues bueno, decir que este reconocimiento realmente es muy importante para el pueblo maya acateco, porque si bien sabemos que en Chiapas teníamos 12 lenguas o 12 grupos lingüísticos reconocidos en nuestra Constitución Política Libre y Soberana de Chiapas, y hoy se suma el grupo lingüístico acateco, que más allá del reconocimiento de la lengua, por supuesto que es como la protección en todos los sentidos, desde su forma de vivir, desde su forma de ver el mundo, su cultura, su música, su danza, su gastronomía, y creo que para el pueblo acateco, después de una gran lucha y mi reconocimiento pues para los líderes, para las autoridades, hombres y mujeres que no se cansaron, porque fue años de búsqueda, años de trabajo, de tocar puertas y que no habían sido escuchados, ¿no? Pero pues llegó el tiempo en que pues se logró, que fue hasta este 30 de enero del 2026, cuando por fin se aprueba la iniciativa de ley para que el pueblo maya acateco sea elevado a rango constitucional, y que pues ellos ya no tengan como dificultades de caminar por nuestro territorio y en el extranjero. Desgraciadamente, muchos seguimos con este pensamiento colonialista y denigrante, y por el hecho de que los hermanos y las hermanas tengan raíces guatemaltecas, tendemos a llamarles chapines, tendemos a llamarles migrantes, tendemos a llamarles refugiados, ¿no? Cuando en realidad son parte de nuestro pluriculturalismo chiapaneco, y esto viene a hacerlo todavía mucho más rico de lo que ya es nuestro estado, porque hoy podemos hablar de 13 grupos constitucionalmente reconocidos, y entonces pasamos a formar 12 grupos mayas, y pues la SOQUE, porque en día podemos hablar de 13 grupos lingüísticos reconocidos, y vuelvo, que no solo es como el reconocimiento de la lengua, sino en su totalidad.
3: Hablar de reconocimiento es visibilizar parte de nuestra cultura en diferentes aristas, desde lo social, desde lo artístico, desde lo deportivo y desde lo político. Y en ese sentido, Angelina, la lengua es el alma de un pueblo, lo que mencionábamos al inicio. ¿Cómo ha sido el camino para mantener viva la lengua acateca en la Trinitaria Chiapas? ¿Y qué puertas se abren para su preservación a partir de esta reforma constitucional?
20: Pues la lengua se ha mantenido a través de la enseñanza desde la casa, empezando con los niños pequeños, porque se habla la lengua. Pues lamentablemente en la escuela no puedo decir que se esté reforzando esa lengua, porque la mayoría de los maestros son hablantes de otras lenguas. Y hasta en ese aspecto también hemos tenido dificultades, porque los niños saben la lengua, lo hablan, pero no lo saben escribir. En ese aspecto estamos tenía un poco de problemas. En mi caso, como yo soy maestra de primaria, yo trato de enseñarle a mis alumnos cómo se escribe la lengua, cómo la escritura, y a algunos niños que se les dificulta hablarlo, pues enseñarles la escritura, de igual manera hablarlo también.
3: Y en este caso, Alejandro, Alfredo, compañeros aquí presentes, la organización civil pues es el motor de los grandes cambios. Y en ese sentido, ¿cómo fue el proceso de lucha y de gestión desde Mayombej para en este caso lograr que la voz de la comunidad acateca fuera finalmente escuchada y plasmada en nuestra Carta Magna Estatal?
17: Un gusto saludarlos a todos, a los radioescucha. Nosotros como grupo Mayombej, nos fuimos dando cuenta o se nos dieron cuenta los compañeros que nos invitaron a sus danzas del Venado de la Conquista. En eso nos fuimos identificando y nos iban preguntando de dónde somos, quiénes somos, de dónde venimos, por qué salimos, por qué llegamos a Chiapas. Entonces por ese grupo de la danza del Venado de la Conquista nos fuimos identificando poco a poco. Aquí presente nuestra compañera Leticia, que ella nos acompañó durante los procesos, y con otra compañera que ya fue diputada, y gracias a ella por su iniciativa. Y ahorita por el momento pues damos gracias a Dios que ya en el Congreso ya estamos registrados como 13 lenguas indígenas, ¿no? Para nosotros es un punto muy importante para el futuro de nuestros hijos. Porque como acabo de decir de que cómo es que nos fuimos identificando, nosotros como mayores de edad no queremos terminar o perder nuestra lengua acateca, nuestra cultura tradicional, nuestras fiestas tradicionales que venimos trayendo de nuestro pueblo natal. Entonces, por esa razón nosotros seguimos con esta idea de seguir rescatando la cultura. Entonces nosotros fuimos buscando las formas y cómo para seguir rescatando la cultura tradicional junto con nuestros niños, empezando de casa, hablando el idioma, hablando el lengua acateco, desde casa, escuela, kinder, primaria, secundaria y media superior. Entonces nosotros, para este espacio que el gobierno de nuestro estado, de nuestro bello estado de Chiapas, le agradecemos mucho por lo que esta puerta nos va a servir a nuestros hijos, porque tenemos hijos que ya están tienen una carrera terminada como licenciatura en enfermería, maestras acatecas, enfermeras acatecos, veterinarios, licenciados en estadística, etcétera, ¿no? Entonces para nosotros se nos abre otra puerta más para que también seamos tomados en cuenta nosotros.
4: Igualmente lo que estamos haciendo es un esfuerzo entre el grupo que tenemos. Nos hicimos un esfuerzo para estar los 5 o 6 con maestra Leti para hacernos más un valor que tenemos con el pueblo acateco y del Ejido de la Gloria. Entonces en los momentos que tenemos ahorita, que estamos haciendo, porque nosotros estamos echando la lucha, porque nosotros la verdad allá en el Ejido de la Gloria tenemos, como dijo Alejandro, tenemos un grupo de danza de baile de venado, y en esas ocasiones hemos salido en varios lugares. Hemos ido a Ciudad de México, en Ocosingo, en Palenque, en San Cristóbal y aquí en Tuxtla, en varios lugares, comunidades nos han invitado, y gracias por Celali, por Coneculta y muchas instituciones que nos han apoyado y han llegado con nosotros ahí en la casa, y gracias por esos valores que nos están dando, y ese es el que lo alcanzo a decir.
22: que la organización Maya Umbej juega un papel muy importante en el ejido, porque es a través de esta organización, de la integración de jóvenes, de niños, de adultos, de tercera edad, que dan a conocer que hay un pueblo hablante del acateco, que es diferente a las lenguas que se conocen los altos, por ejemplo, ¿no? El trabajo que ellos traen y por las referencias que me han dado del que en paz descanse Arturo Marroquín, que fue uno de los grandes impulsores del rescate de la cultura que traían del pueblo de San Miguel Acatán, como a través de la música, a través de la danza, a través de la vestimenta, a través de la lengua. ¿Por qué? Porque justo lo que ya comentaron los compañeros, que la intención es seguir, cierto es que están en México, pero también no olvidan las raíces, sino las siguen como fomentando, y pues como en todos los lugares, puedo decir que ahora sí como testigo, el estar en el ejido, escuchas hablarlos en la lengua, relajear, platicar, comprar, anunciar. Todo se da, claro, también hay factores que empiezan como a incidir en los jóvenes por este movimiento migratorio con miras para irse a otras partes de la República, incluso fuera del país, empieza así como a corromperse el de querer aprender el inglés. Pero pues de ahí los compañeros y las compañeras que hoy nos acompañan, de verdad, que pocas y pocos son los que dan su tiempo, dan su vida, descuidan la familia como para seguir fortaleciendo el mundo del pueblo acateco. Según el censo 2020, en Chiapas se cuenta 2,751 hablantes, distribuidos principalmente en la Trinitaria, en La Gloria, que es de ahí donde vienen los compañeros, que es como el ejido más grande y que es el que tiene como la historia pionera, porque luego de ahí se desprende San Francisco de Asís, se desprende la Libertad Nuevo El Colorado, se desprende también Tres Lagunas, que ya pertenece a Comalapa, ¿no? Y entonces vamos a encontrar también hablantes tanto en Comitán como en Las Margaritas, pero ya dispersos de uno, dos, tres familias, ¿no? Pero mayoritariamente está concentrado en el ejido La Gloria y por supuesto que en los otros dos ejidos de la Trinitaria.
16: Doña Eulalia, como comisariada ejidal y líder comunitaria, ¿cómo se recibió esta gran noticia en el ejido La Gloria y qué representa este logro para las mujeres, para las niñas, para las nuevas generaciones de su comunidad?
20: Pues la verdad, felices. Felices porque ya son reconocidas. Los niños más por lo

0: del ejido o de todos los zacatecos, pues es que nos atienden el gobierno mexicano o el gobierno del estado en nuestros proyectos, porque antes que nos registraran, poníamos nuestros documentos a otras instituciones, pero nomás lo leían y lo checaban, pues, en y donde decía que la lengua acateca no está registrada. Ahorita, como registrado, ya podemos meter nuestros documentos, y esa es una alegría para el pueblo acateco en las diferentes comunidades, ¿sí? No solamente de La Gloria, sino que en general. Sí, ese es pequeño.
1: Para quienes nos están escuchando en otras regiones del estado o de la República Mexicana y quizás no conocen de cerca la cultura acateca, ¿cuáles son las principales tradiciones o festividades que dan identidad al ejido La Gloria y al pueblo, específicamente al pueblo acateco?
2: Nosotros tenemos una fiesta tradicional de usos y costumbres que se celebra el 26 de septiembre, un día especial para nosotros, donde se hace la danza, coronación de la reina indígena migueleña, rescatando la tradición y cultura de nuestro pueblo. Entonces esto es, se hace en conmemoración del patrono del lugar de origen, que es San Miguel, donde es departamento de Huehuetenango. Entonces la usos y costumbres es lo que nos hace identificar, donde se hacen baile tradicional, los trajes típicos de nuestras esposas, se tienen que vestir, cambiar y todo eso, para que nuestros futuros niños no se les olvide la fiesta tradicional de este bello pueblo en el municipio de Trinitaria, como también otros compañeros que viven en diferentes partes de nuestro municipio, como en nuestro estado, que también dice, ah, qué bonito está tu blusa, qué bonito está tu corte, ¿no? Entonces ellos dicen, ah, quiero uno de eso. ¿Cuánto vale? Pues es muy caro, porque nosotros traemos los trajes típicos de nuestras mujeres, de nuestro lugar de origen, ¿no? Gracias.
3: Pues es un elemento importantísimo dentro de la comunidad de los ejidos de hablantes del pueblo acateco, ya mencionaba don Alejandro, para contextualizar un poco por qué la importancia de sus fiestas patronales, que se emerge entre lo tradicional y lo católico, porque pues por ahora sí, que por versiones del mismo ejido, es que San Miguel los acompaña cuando se vienen para México, para cruzar la frontera, ¿no? Y entonces esta feria es tan importante porque también recupera elementos esenciales de la cultura del lugar de origen. Habla de una reina que ahora le han cambiado a princesa, porque pues en nuestro mundo maya no se conoce este concepto como de reina. Entonces no cualquier persona puede jugar ese papel. Tienen que ser compañeras, mujeres, jóvenes, y el mismo ejido le ha puesto como las reglas para que puedan participar. ¿Y en qué consta? En primera, que tiene que ser hablante de la lengua. Primer punto, que eso es clave para nuestra cultura. Segundo, usar nuestros trajes, porque no es solo como por usarlo, ni por lo bonito, ni por lo colorido, sino que detrás de ello tiene un símbolo, un significado, los bordados, el acomodo, como en todos los trajes típicos de los pueblos originarios de Chiapas, ¿no? Y otro, la convivencia, y que han empezado también a no sé si llamarle rescate o el fortalecimiento del uso de la música en marimba.
1: No sé si sea correcto también, ¿no?, decirlo, convertirse finalmente en una embajadora de la cultura acateca.
3: Exacto. Entonces, creo que son elementos que, pues, por supuesto, siendo como pueblos, países vecinos y pueblos mayas, tenemos como muchos elementos que compartimos: la música, la danza, los rituales, el copal, el símbolo del maíz, ¿no? Todos esos elementos vienen a fortalecer entonces el pueblo acateco, y sobre todo que le apuestan que para no perder esto es el trabajo con la niñez.
1: Este es un precedente histórico para los pueblos originarios de Chiapas. Finalmente, ¿cuál sería el mensaje que el pueblo acateco le envía a todo México y a otras comunidades de nuestro estado que también luchan por el reconocimiento?

0: conocimiento de sus derechos y su cultura.
1: Bueno, para los demás compañeros que hablamos la lengua, pues les deseamos que le echen ganas, si hay un estancamiento, pues hay que decirles que sigan adelante, que todo queriendo se puede hacer, rescatando nuestro origen, ¿sí? Porque es lo más importante de la vida, ¿sí? Nosotros le mandamos nuestro saludo a donde quiera que nos escuchan. El pueblo acateco ha venido arrastrando muchas cosas de su vida y su trayectoria. Y gracias al gobierno mexicano y aquí nuestro gobernador del estado, pues nos ha abierto muchas puertas, no solo para el Ejido de la Gloria, sino que para todos los acatecos que viven en diferentes partes de nuestro bello México, ¿no? Entonces, por esa razón, quiero decir que a todos los... Nosotros como acatecos nos sentimos muy orgullosos ya estando en la Constitución, que ya somos 13 lenguas. Muchísimas gracias por aquí con el gobernador, no más que todo, ¿no? Entonces, que nos tomen en cuenta y seguirle diciendo a nuestros compañeros indígenas que nos unamos para fortalecer nuestras tradiciones, nuestra lengua, nuestra vestimenta, para que esto no se acabe, porque nuestros futuros sigan adelante.
2: Decir que en primera instancia volverte a agradecer por el espacio y saludar a los hermanos que se encuentran no solo en Chiapas, los hermanos acatecos se encuentran en Quintana Roo, se encuentran en Tabasco, se encuentran en Campeche, un gran número también que migran por temporadas a Playas del Carmen, al norte del país, y pues por supuesto desde los Estados Unidos, Canadá, que hay asentamientos de población de hermanos acatecos. Entonces, yo decía hace rato un número del censo, pero en realidad rebasa, porque pues sabemos también que muchas veces las cifras del INEGI no son las verídicas. Entonces, agradecerte y por supuesto enviarles un cordial saludo a las hermanas y hermanos acatecos, y pues igual vamos a pedirle a la maestra Angelina que envíe un mensaje en la lengua acateco.
3: Chicas, va con la pulmetiña y con el té, va con el chayco ayúbe jamás a él, que tú entras en el té, o con calonón, hashkayish panil yo panilun, un ese reconocimiento, sale y un beso y una ya que tu año ti y un chicalo en vez allá pasó que todo un cucano para ti amo a chico que iba todo casca un hablante de acateco vestir todos los chicas a veces seguir va unir cal vestir de vehículo nada más a todo el chico que iba un cucano para ti. Les damos las gracias por habernos invitado. De igual manera, decirle a la gente, a los niños, que hablen la lengua, que no les dé pena hablar. De igual manera, empezando desde la niñez, con lo que es las danzas, invitar a los niños que participen en las diferentes danzas que hayan, para que desde son los futuros de nosotros como hablantes del acateco.
4: 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cuenta tu municipio y el Trinitaria igual Dios es lo que acaba de decir es a dar de conocer a nuestra gente acateca que no se olviden de nuestra lengua y que no tengan vergüenza de platicar, de hablar o ser traductor a nuestros señores mayores de edad cuando se van en un hospital o van a ir a comprar en una tienda grande y que no tengan vergüenza y que ayuden pues a ayudar y tanto a los estudiantes que van a conseguir una carrera y que haya oportunidades para ellos.
0: Muchas gracias por este momento, escuchar sus voces y conocer de cerca su historia. Nos recuerda que Chiapas es grande por la diversidad de sus pueblos. Queremos agradecer profundamente las voces y la compañía a Alejandro, Alfredo, Angelina, Doña Eulalia, Don Remigio y a la antropóloga María Leticia por habernos acompañado en este espacio radiofónico. Gracias.
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0: Chiapas dio refugio en la década de 1980 a la población acateca de origen maya, que, huyendo de la guerra en Guatemala, se asentó principalmente en los municipios de La Trinitaria, frontera Comalapa, Comitán, Motocintla y Chicomucelo. Con la reforma al artículo 7 de la Constitución Política de nuestro Estado, Chiapas y México nuevamente ponen de manifiesto su calidad humana y de protección. Vivimos un momento histórico determinante. Ser testigo de estos acontecimientos es ser parte de ello.
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4: 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Radio.
5: Adivina, adivinador. Las encuentras en cada esquina. Te acompañan en las fiestas y es casi imposible resistirse a ellas. ¿Ya sabes qué son?
4: Exacto, las papitas y las frituras. ¿Pero sabes todo lo que contienen? No te dejes llevar solo por el antojo. Acompáñanos a descubrir el estudio de calidad.
5: También te compartimos otras opciones para que no gastes al disfrutar del mundial.
4: Quédate en la Revista del Consumidor Radio.
3: Revista del Consumidor.
4: Las papas y las frituras forman parte habitual de la dieta de muchas personas mexicanas. Pero, ¿sabías que las frituras que consumes son resultado de la transformación de un alimento originario de América? La papa y otros ingredientes como el maíz y el trigo son transformados en botanas mediante procesos como el corte, la fritura y el sazonado. De acuerdo con datos de Statista, en 2025, el consumo de botanas saladas en México alcanzó un promedio de 10.9 kilos por persona, lo que refleja su amplia disponibilidad y arraigo en los hábitos de consumo actuales.
5: Y ante la gran variedad de papas y frituras de maíz y trigo, el laboratorio se dio a la tarea de analizarlas para que sepas exactamente qué estás consumiendo. Se analizaron 67 productos en total, 33 papas, 4 productos a base de papa, 24 botanas de maíz y 6 botanas de trigo. Al examinarlos, se verificaron distintos aspectos. Se comprobó que la información en las etiquetas de los productos cumpliera con la norma oficial mexicana.
4: Además, para analizar el contenido dentro del empaque, se comprobó que todos los productos cumplieran con las cantidades declaradas de contenido neto, sodio y contenido energético.
5: También se analizó el aporte nutrimental, es decir, la cantidad de proteínas, grasas y carbohidratos, los principales componentes que aportan energía a nuestro cuerpo. Sin embargo, no hay que olvidar que es importantísimo mantener el equilibrio en su consumo.
4: ¿Cuáles fueron los resultados? Todos los productos cumplieron con el contenido neto declarado. Sin embargo, existen 7 productos que contienen más sodio del que declaran. 5 de la marca Great Value, los Sabritones Rodaca Sabor Sal y Limón y los Totis Donitas Chile y Limón. Otro producto que no cumple con lo que declara es Bocados Bocachitos, ya que en su empaque indica que contiene queso, pero no es así.
5: Y hablando de veracidad, estos productos contienen más grasa de la que declaran. Las papas Great Value Jalapeño Crujientes, Sol Tubi Papa Adobadas, Totis Pops, Valley Foods Potato Chips Limón Crujiente, Totis Pops Corte Casero y las Valley Foods Potato Chips Rich Crujiente. También las frituras de trigo que excedieron la cantidad de grasas declaradas fueron Chicharrones de Fuego y Chicharrones sabor chile limón, ambos de la marca Great Value. Y en cuanto a las frituras de maíz que no cumplen son bocados bocachitos, churritos natural sol, doritos nacho y los taquis chile limón.
4: Ahora pasamos a otro aspecto del estudio, la veracidad respecto a la cantidad de proteína declarada. Las siguientes papas fritas que contienen menos proteína de la que declaran, dos de la marca Great Value, en sus sabores queso jalapeño y adobadas, Sol Tubi Papa Rifaditas y Totis Paps Corte Casero. En el caso de las frituras de maíz, frito sabor chile y limón, quesabritas, rancheritos original y tostitos. Y por último las frituras de trigo, sabritones rodacas, sabor sal y limón y totis donitas limón y sal.
5: Lo mejor para consumir estos productos es seguir las siguientes recomendaciones. Aunque las botanas tienen una vida en anaquel bastante amplia, no te confíes. Verifica siempre que el empaque esté íntegro y que la fecha de caducidad esté vigente. Conserva el producto en su empaque original bien cerrado, a temperatura ambiente y lejos del calor o la luz solar directa.
4: La Organización Mundial de la Salud recomienda no exceder los 2000 miligramos de sodio al día, lo que equivale a menos de 5 gramos de sal. Una sola bolsa de estas botanas puede cubrir más de la mitad de ese límite. ¿Te imaginas? Recuerda que el consumo frecuente de estos productos procesados contribuye al sobrepeso y la obesidad.
5: Ojo, si vives con hipertensión arterial, diabetes, sobrepeso u obesidad, lo mejor es evitar o limitar su consumo debido a su alto contenido de sodio y grasas saturadas. Disfrútalas de vez en cuando y compensa siempre con una dieta rica en vegetales y actividad física. Tu cuerpo agradece los buenos hábitos.
4: Mantener una alimentación moderada, adecuada y equilibrada es la clave para prevenir enfermedades como diabetes o las cardiopatías. Pequeños cambios en tu dieta diaria pueden marcar la diferencia.
3: Vista del consumidor.
4: El consumo responsable está presente en todas partes, hasta en la Copa Mundial de Fútbol 2026. Que por cierto, será la más grande de la historia. 48 selecciones, 104 partidos y 16 ciudades con sede en Canadá, México y Estados Unidos.
5: Así que, si vas a disfrutar del torneo en casa, prepárate con tiempo y que no te metan gol al presupuesto. Tu sala puede ser la mejor sede mundialista.
4: Para acompañar el juego, puedes preparar los alimentos u organizar una cooperación entre quienes te acompañen. Toma en cuenta que si prefieres comprar comida a domicilio, los precios suelen elevarse debido a la alta demanda y los tiempos de entrega podrían ser más largos de lo habitual.
5: Para que vayas haciendo cuentas, te armamos estas opciones de botanas calculadas para 12 personas. Si no quieres complicarte, una opción rápida es comprar jamón, salchichas y queso fresco. Necesitaremos 4 paquetes de jamón Virginia de pavo de 250 gramos, 2 paquetes de salchicha Frankfurt de pavo de medio kilo y 3 paquetes de queso fresco de 360 gramos. El costo aproximado por todo el paquete es de 390 pesos. Ojo, este es un precio promedio.
4: Otra opción es ofrecer fruta fresca y saludable. El melón, la sandía, la piña son las frutas de temporada. También puedes utilizar jícama, pepino y zanahoria con chile y limón, ya que son opciones nutritivas que no requieren una preparación compleja. Tomando en cuenta la fruta, el chile en polvo, el limón y la salsa picante, gastarías aproximadamente 395 pesos.
5: ¿Y por qué no unos tacos placeros? Esta opción es muy práctica y deliciosa. Decide qué ingredientes comprar, colócalos en la tortilla y listo. Si incluyes chicharrón seco, queso doble crema, tortillas, queso de puerco, aguacate, cebolla cambray, pápalo, nopales preparados y los ingredientes para el pico de gallo, podrías estar gastando aproximadamente 625 pesos para 12 personas.
4: Y que no falte la bebida. Con unos 92 pesos aproximadamente, puedes preparar 5 litros de agua fresca. Tienes 3 opciones. Usar un cuarto de kilo de jamaica, 600 gramos de tamarindo o un kilo de limón. Eso sí, si le vas a poner azúcar, calcula unos 20 pesos más por kilo. Si decides incluir todas las opciones, el gasto total estimado será de poco más de 1,400 pesos. Recuerda que este monto es una referencia que varía según la marca y el lugar de compra. Y si piensas renovar tu pantalla por una mejor o de más pulgadas, consulta nuestro estudio de calidad de pantallas LED en la revista del consumidor de junio. Disfruta el mundial con un consumo responsable y considerando las siguientes recomendaciones.
5: Toma en cuenta la duración de los partidos. En la inauguración y en las fases finales, los partidos pueden extenderse más de lo habitual. Considera una duración aproximada de 4 horas.
4: Considera los gustos de todas y todos. Incluye opciones variadas de alimentos y bebidas.
5: No olvides la garantía. Si compras una pantalla, compara precios, sella la garantía y guarda el comprobante de compra.
4: Recuerda que el artículo 12 de la Ley Federal de Protección al Consumidor especifica que el proveedor tiene la obligación de entregar factura o comprobante.
5: En este mundial, sé una persona consumidora informada y responsable.
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11: Son las 11 con 40.

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1: Son las 12 con un minuto.

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2: Son las 12 con 21 minutos.
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4: Son las 12 con 32 minutos.

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1: Son las 12 con 40 minutos.

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2: Son las 12 con 50 minutos.
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5: Es la 1:01.

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3: Es la 1:09.
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1: Es la 1:40.
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1: Es la 1:52.

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3: Son las 2:12.

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3: Son las 2 con 22 minutos.
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1: Son las 2 con 42 minutos.
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1: Son las 2:54 minutos.
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2: Son las 3 con 15 minutos.
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2: Son las 3 con 25 minutos.
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3: Son las 3:37.

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2: Son las 3:57.
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3: Son las 4 con 9 minutos.

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3: Son las 4 con 17 minutos.

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2: Son las 4:29.

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3: Son las 4 con 42 minutos.

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3: Son las 4 con 50 minutos.
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2: Son las 5 con 15 minutos.
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2: Son las 5 con 23 minutos.
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2: Son las 5 con 45 minutos.
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1: Son las 5 con 53 minutos.
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1: Son las 6 de la mañana.

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2: Son las 6:10.
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7: Son las 6:15.
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3: 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Son las 6 con 20 minutos.
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4: De la escalera, descrito por el filósofo Denis Diderot. La explicación está en el cerebro. Cuando discutimos, el cuerpo libera adrenalina y cortisol, las hormonas del estrés, pues obviamente no te dejan pensar, no te dejan ver más allá. Es por eso que horas después, ya tú relajadito, ya más, ahora sí que más tranquilo, más zen, dices, ochis, achis, achis, le hubiera echado.
5: Oye,
4: esto.
5: ¿Cómo es en francés entonces?
4: Ahí te estás burlando.
5: No, no quiero entenderlo, a ver, ¿cómo es?
4: L'esprit de l'escalera, pero en español sería el ingenio de la escalera.
5: Ah, de la escalera se refieren a que uno va en la escalera pensando cosas, tal vez, y que estás ingeniando ahí paso a paso, ¿podría ser?
4: Pues exacto.
5: No, encontrarlo de una forma, esa metáfora, ¿no? O sea, no.
4: Pues podría ser que es ya cuando después como que pones así toda tu bodega en orden. Uh-huh. Me encanta usar esa frase, poner mi bodega en orden. Y entonces puedes tener una conversación mucho más tranquila, porque obviamente todas estas hormonas cuando estás enojado, pues te producen demasiado cortisol, demasiado estrés, el cual pues te nubla, uh-huh, te nubla como la razón.
5: Tu cerebro se anda defendiendo, ¿no? Al inicio.
4: Dices, exacto. Bueno,
5: luego ya escuchaste el otro lado de la moneda y dices, no, güey, creo que sí, la que.
4: Entonces, la oigan, ¿no? como recomendación, la próxima vez que ganes una discusión, hazlo horitas después, para que realmente sea completa, en completa satisfacción. O sea, me refiero a 3 horas sí, después entendí, de tu enojo.
5: Ya entendí, o sea, no es que eres lento, es que hay que aguantarse tantito.
4: Hay que aguantar,
5: ¿no?
4: O sea, enójate. Y no seas reactivo. No.
5: Más mejor, busca tu punching back. Busca exacto, a quien vomitarle cosas, ya lo vomitaste y ya luego te vas a tu discusión. Muchas gracias, esto fue lo que no sabías.
4: ¿Qué sabías?
5: Seguimos en este lunesito en Ya Párate de los 40 en vivo. Musiquita, mi Lion.
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11: Son las 6 con 26 minutos.
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4: Son las 6:30.
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2: Son las 6:34.

0: 2026. Nos vamos hasta 1975 en un día como hoy, Nash.
1: Ay, sí, un día como hoy, pero de 1975 nace 50 Cent.
2: ¡Wow!
1: 50 Cent, cuyo nombre real es Curtis James Jackson III. Él nació el 6 de julio de 1975 en el barrio de Queens.
0: Órale, se sabe que en su historia trae algunos balazos, ¿eh? Ahorita lo vamos a desarrollar. Vámonos con música de 50 Cent. Suena tantito aquí en el viaje retro. Esto es

0: tuvo una infancia muy difícil. Su mamá murió cuando él tenía apenas 8 años y fue criado por sus abuelos. Durante su adolescencia se involucró en el... Híjole, es que no sé si decirlo.
1: Sí, en la venta de narcomenudeo, ¿no? Ahí echando a la ventita.
0: Bueno, tuvo varios, eso se sabe. Tuvo varios problemas con la justicia.
1: En el año 2000 sobrevivió a un atentado en el que recibió 9 disparos. O sea, es parte de su historia, lo dice en sus canciones. Y bueno, un episodio que marcó su vida y que años después se convertiría en parte fundamental de su música. Suena 50 Cent en Ya Párate.

0: Bueno, y hablando un poquito de su carrera musical, 50 Cent comenzó a llamar la atención con el álbum Power of the Dollar. Uh-huh. Aunque su lanzamiento fue cancelado tras el atentado que sufrió, su gran oportunidad llegó cuando Eminem descubrió su mixtape Guess Who's Back.
1: Ajá.
0: Back again. Y lo presentó a Dr. Dre. Ambos lo firmaron para sus sellos discográficos.
1: ¿Y qué les parece? Que suene un poquito de ahora In the Club, ¿no? 50 Cent In the Club. También esto sonaba

0: Bueno, In the Club es parte de Get Rich or Die Trying en el 2003, que se lanzó considerado uno de los discos de rap más importantes del siglo XXI. Debutó en el número uno de Billboard 200 y vendió más de 12 millones de copias en todo el mundo.
1: Bueno, y como para concluir un poquito, además de la música, 50 Cent construyó una exitosa carrera como empresario, productor de televisión y actor. Fue el creador y productor ejecutivo de la exitosa serie Power, consolidándose como una de las figuras más influyentes del entretenimiento.
0: Vámonos con más música, estás en Ya Párate de los 40.

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3: Son las 6:53.
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0: Son las 6:58.
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0: Centro de México en Ya Párate, aquí Gabo Ramos. Bueno, pues sí, ya estamos entrando a la segunda hora de este programa, ya tan solo en dos segundos, ya son las 7 de la mañana. Arrancamos la segunda hora de Ya Párate, los 40, y dando una vueltecita por todo lo que sucedió, pues, en el mundo del espectáculo, pero también del fútbol, ¿no? O sea, el show que sucedió también anoche, el Canelo Álvarez Nash, estaba Jaime Camil ahí presentando a Maná.
1: Claro, ¿no? Oye, me encantó lo sencillo que es el Canelo. Dice, yo vengo aquí a probarles lo fregones que somos los mexicanos. Me encantó el discurso. Fíjate que la presentación de Maná, obvio, ellos triunfando como siempre. Fer, muchas gracias porque nos defendiste días antes, ¿eh? Días antes.
0: No, y todavía hoy, en la noche, mandó un video más a Liam Gallagher. Y ya le dijo, ubícate, güey. Pero nos daban 5 minutos y los destrozábamos, ¿eh? 5 minutos más y los aplastábamos.
1: A ver, yo te voy a decir algo. Yo sostengo que el juego de ayer, pues, estuvo mucho más el balón del lado de México, ¿sabes? Tuvimos un 64% de posesión del balón. Entonces, sí, al final del día, lo que cuenta son los goles, pero nosotros jugamos muy, muy bien. La afición estuvo a tope. Y ¿sabes qué? Jugadores como Bellingham, aunque nos metió 2 goles muy, muy rápido, él reconoció que fue un partido súper complicado.
0: Sí.
1: Nada fácil. De hecho, hay un video que me gustó mucho, que creo que ya es donde todos sabemos que estamos jugando, sí compitiendo, pero también con muchos valores y con amistad. Sinten cambió la jersey con Gilmora y se lo pide Bellingham.
0: Muy bonito.
1: Se lo pide Bellingham. Entonces, Liam, yo te voy a decir algo, creo que el único que traía como, pues, este discurso un poco como de competir desde
0: rebelde,
1: un mal lugar, eras
0: rebelde,
1: tú, mi hermano.
0: De rebelde, pero
1: eras,
0: mira,
1: tú, mi hermano.
0: Se respondió como se tenía que responder, y como lo dices, Maná, el Fer de Maná, poniendo acá la greña por nosotros, obviamente.
1: La
0: también,
1: greña, porque sí.
0: Ahí andaba, no entendí muy bien lo de Dana Paola, de Dana y Belinda juntas en bata viendo un partido de fútbol.
1: Yo creo que están armando alguna colaboración, obviamente, aparte de lo que vimos ayer en redes sociales. Ajá. Pero ¿viste el video que se roló mucho, el audio de Belinda, que ella decía a que sí en lugar de y sí sí?
0: Ay,
1: y ella
0: Belinda
1: lo tomó muy a broma.
0: Si ella hubiera dicho y sí sí, tal vez otra cosa hubiera pasado.
1: Pues ella decía, es que digan a que sí para que funcione. Entonces,
0: claro,
1: yo creo que estaban juntas
0: todo,
1: trabajando. Y pues,
0: bueno,
1: más
0: se
1: bien
0: sabe,
1: dijeron,
0: ¿no?
1: Hagamos esta colaboración.
0: En el último partido, el más reciente antes de este, fue el de Ecuador, Belinda dijo, voy a estar grabando un video.

0: y si no, pues Dana me mata, algo así dijo.
1: Digo, órale.
0: Pero yo no sabía si hablaba de Dana la actriz, digo, la cantante, o Dana la manager, ¿sabes? Pero
1: claro,
0: lo dijo en la entrevista.
1: No, yo creo que Dana me... Pues no, yo creo que ya se refiere a la manager.
0: Pero
1: ¿no?
0: Ya lo había dicho que iba a estar grabando un video, que por eso no iba a ir al estadio.
1: Entonces, ah, no, bueno, ya mira, tú solito nos estás contestando.
0: Pero había unas dudas de que tal vez iba a estar en España. Pero bueno, X, lo importante es...
1: Es que nos dieron contenido. La verdad es que
0: verlas
1: siempre
0: en bata, eso es lo importante.
1: Ay, cállate, creo que no. Más bien como ese contenido, la parte donde están apoyando a México, pues por supuesto es bonito. Siempre, siempre hemos dicho los cibernautas. Son las colaboraciones que necesitamos, los universos que necesitamos que se crucen. Entonces, pues qué chido. ¿Quién sabe qué se traen entre manga? Perdón, abajo de la manga.
0: Abajo de la manga, entre manos.
1: Entre manos quise
0: debajo
1: decir.
0: De las mangas.
1: Oye, pero bueno, la verdad es que sí hay mucho chismecito detrás de este partido. ¿Qué te puedo decir? Sí andamos medio melancólicos y...
0: Pues rara, ¿no? O
1: sí,
0: sea,
1: poquito,
0: yo normalmente me despierto con unos claxonazos ahí por mi casa. Nada de claxon.
1: Fíjate que yo
0: vivo... Ahorita me le metí a dos señoras bien tranquilas, nadie me reclamó nada.
1: Estamos tristones, pero te voy a decir, yo vivo muy cerca del Ángel, estoy pues en una colonia bastante céntrica, y ayer a pesar de, pues obvio, de lo que ya sabemos, había buen ambiente. Seguíamos echando los trompetazos.
0: Pero se fue rápido la gente, ¿no? También.
1: Sí, ya también estaban, pues,
0: hay
1: estaban
0: unas
1: cansados.
0: Imágenes bien tristes acá del Ángel y el fuego artificial. Ya, unos fuegos artificiales así bien potentes y vacío.
1: Mira,
0: o sea, no los hubieran soltado.
1: Es que dicen que también es de mala suerte festejar cuando pierdes. Y vaya, para futuras
0: más mala
1: ocasiones.
0: Suerte, más mala suerte, no, vamos metiéndolo.
1: Pero,
0: ahí a la bolsa.
1: Oye, a ver, necesito que me creas. Ay, sí, por favor, Gabo Ramos.
0: ¿Sí?
1: Yo no creo, insisto, que esto fue un mal partido. Al contrario, esto nos abre las puertas a muchísimas cosas más. Tenemos la posibilidad de que Gil Mora se vaya a uno de los grandes clubs y se prepare por allá. ¿Sabes?
0: Bueno,
1: tenemos un gran futbolista como Raúl Jiménez. Y bueno, creo que más bien, más adelante platicaremos con el abuelo para que nos dé sus puntos de vista,
0: claro,
1: acerca de lo que sucedió ayer.
0: La réplica que te pueda dar yo en estos temas queda nula.
1: Oye, pero
0: esperemos,
1: espérate.
0: Al abuelo.
1: Justo al abuelo le vamos a preguntar todo esto. Y ahora yo también quiero comentar contigo algo. O sea, ¿sabes quién se casó este fin de semana y quería acaparar la atención? Ay, sí, de todo lo que estamos viviendo en la Copa Mundial de la FIFA 2026.
0: ¿Quién?
1: Pues ya se nos casó Taylor Swift y
0: ¡bravo!
1: Travis Kelce.
0: Wow, dicen que Paul McCartney tocó en la boda.
1: Fíjate que no he visto imágenes, no se han filtrado porque le pidieron a muchos invitados que, por supuesto, absoluta discreción. Sé que los casó Adam Sandler. O sea, ofició la boda. ¿Cómo? O sea, ¿por qué haces cara como de qué?
0: Entonces, o sea, pues sí, pues qué seriedad de evento.
1: Pero
0: o
1: no.
0: Sea, o sea, que te case Adam Sandler.
1: Ay,
0: he visto
1: chistoso.
0: Que Jan Duvergier case a gente, pero Adam Sandler, por Dios.
1: O sea, ¿no le das credibilidad a esto?
0: Ah, no puede ser, es como si aquí te casara Adrián Uribe.
1: Oye, ¿sientes que, bueno, oye, sería como la boda de Victoria Rufo y Eugenio Derbez?
0: Que nunca existió, dice.
1: Que nunca
0: ¿no?
1: existió. Bueno, me parece chusco, aunque te voy a decir, hay teorías en internet, ni siquiera obviamente hay datos ni fuente que lo confirme, que en realidad esta no fue la boda. Que esto fue para los medios. A ver, también casarte en el Madison Square Garden.
0: No, y aparte en la mera hora del mundial está difícil, ¿no?
1: ¿Pero por qué en ese recinto?
0: Pues porque son músicos.
1: No, ella es músico.
0: Sí, pues es el mejor lugar. Pues la mujer es la que manda en la boda, Ana.
1: Ah, me estás este.
0: Claro, el hombre se queda calladito. El hombre va y dice, ¿dónde pongo mi varo, mija?
1: Lo que sí te voy a decir algo. Rubén Curi, que es un experto, por supuesto, en moda, criticó muchísimo los vestidos.
0: Esposo de Roberto Carlos, ¿no?
1: Casi esposo. Criticó muchísimo los vestidos de los invitados. Sobre todo el de, el traje que llevaba Ed Sheeran. Dice, bueno, mi hermano, ¿por qué ese color? Criticó.
0: ¿De qué color era?
1: Era azul, pero azul, mira, así como lo que estás.
0: Azul chiclamino, dice,
1: ándale.
0: ¿No? Órale.
1: Ándale. Bueno, y también estuvo por ahí Selena Gómez. Hubo invitados, obviamente, la crema y nata, pero
0: claro.
1: sí se dice que fueron mal vestidos.
0: Uy, bueno, pues ahí estaremos viendo.
1: Tenían un trabajo.
0: Una chamba.
1: Lo que sí es que, a ver, yo busqué y busqué y rasqué y rasqué, y creo que solamente hay como cuestión de la IA del vestido de Taylor
0: Seguramente
1: Swift.
0: Se lo vendió en algún medio y lo veremos más adelante, ¿no? Tal vez.
1: Sí,
0: en redes.
1: Seguramente. Obviamente dicen que se gastó muchísimo dinero.
0: Un balote. Vámonos balote. Con música, hermanos. Está más información en los40.com.mx. Llega Danny Ocean. Lo que sucedió ayer, ¿eh? Un partidazo. Suena el Yapárate.
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3: Son las 7 con 11 minutos.
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7: Son las 7:17.
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10: Son las 7 con 25 minutos.
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14: Gracias por el gran chisme.
15: La guillotina.
14: Me encanta, me encanta. Hay llamadita.
15: Una espada de un samurái, ¿no? Bueno.
16: Bueno.
15: Sí, ¿qué tal? ¿Quién habla? Ya párate.
16: Gabriel.
15: Gabriel, muy, pero muy, pero muy. ¡Buenos días, Gabriel!
14: ¡Ay, tu tocayo!
15: Mi tocayo, Gabriel.
14: ¡Mi tocayo!
15: Mi Gabo Gabriel. Oye, cuéntanos, ¿qué preparaste para la mañanita? ¿Quién ya párate?
16: Chiste.
15: Chiste. Estamos listos, Gabo Gabriel, con tu chiste en 3, 2, 1. ¡Ya!
16: ¿Qué le dice un coco a un coco y a una casa?
15: Un coco a un coco y a una casa. A ver, ¿qué le dice?
16: Amigo Coco, vente corriendo, ya se te hace tarde.
15: ¡Ay, qué bonito!
14: ¡Está muy lindo!
15: ¡Córrele, Coco!
16: Les mandan un saludo de Puerto Vallarta.
15: ¡Córrele, Coco!
14: Escucha, escuché que son de Puerto Vallarta. No, 91.1 FM, saludotes para allá. Gracias, saludotes por marcar.
15: Saludos a nuestro vecino el Coco, de la Qué Buena, anda por ahí en los pasillos. Saludos.
14: Sí lo veo, sí
15: el
14: lo veo.
15: El Coco sí, el Coco no.
14: Tenemos hay más llamaditas. Llamadas. Buenos días, ya párate, ¿quién es?
17: Regina.
14: Regina, muy, pero muy, pero muy.
3: Buenos días, Regina.
14: Oye, Regina, ¿qué nos traes el día de hoy?
17: Un chiste.
14: Venga.
15: Chiste, chiste.
14: En va. 3, en 2, en 1, ya.
17: Había una vez un señor que habló al radio.
15: Ajá.
18: Pedir una canción favorita.
15: Uy, uy.
17: Para pedir una canción favorita.
15: Sí. Ajá. ¿Qué pasó?
17: Y el locutor le dice, ¿cuál quieres?
18: Ajá.
17: Quiero, dice, quiero la de perro de cuerdas.
18: Uy, ¿y luego?
17: No, pero dice, no, ¿cuál es esa? No la conozco.
18: Ajá. Está ahí apuntado.
17: Pero de cuerdas, nadie es perfecto. Y tú lo eras.
14: ¡Ay! Más de mil cosas.
18: Ahí está.
14: Mejores tendrás.
18: El trabajo en equipo. Gracias por marcarnos.
14: ¿Pero qué?
19: Gracias.
17: Pero
19: gracias.
17: La semana pasada sí. Fue mi cumpleaños.
18: Órale.
14: Y no nos marcaste.
19: No entró la llamada.
18: ¿Cuántos?
17: No entró la llamada.
18: ¿Cuántos cumpliste?
17: 8.
18: 8 añotes, órale, muy bien.
17: Pues los escucha todos los días.
14: Ay, pues, gracias.
18: Pues fíjate, para ti.
17: Te quiero mucho.
18: Nosotros a ti.
14: Te amamos.
18: Gracias por marcarnos. Y ahora fíjate, solamente para ti y exclusiva para ti y también para los que cumplen hoy, llegan las

0: Zacatote.
1: Los avocados de nuestro canal de YouTube de Los 40 México en el chat, saludos. Puro aguacatote, aguacatote.
0: Yeah, felicidades, cumpleañeros. Y pues bueno, más adelante llegan las más pedidas, que esto fue como una sección combinada, ¿no?
1: Sí.
0: Entre un chisme, un chiste y las más pedidas.
1: Hasta rolita hubo, hasta rolita. Pero ahora sí pidan sus canciones al 55-5166-8101 o al
0: 800-00-610-00 para el interior de la República, ya para ti, ¿no?
1: Vámonos, vamos con música. Estás aquí en Ya Párate los 40. Ahí es Elena Rose y Manuel Turizo. La semana suena en
0: Ya Párate.

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8: Son las 7 con 34 minutos.
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13: Son las 7:39.
14: ¡Ya!

0: Nash, nos enfrentamos aquí a las más pedidas, nuestro lugar favorito. Sí. El lugar seguro.
1: El lugar seguro de todos. Creo que se ha vuelto un éxito, ¿sabes por qué? Es una buena manera, punto número uno, de empezar el día. Dos, como claro. De ya, tengo ganas de cantar. Yo en todos lados. O sea, en todos lados quiero aplicar las.
0: Y cantas.
1: Claro, claro. El fin de semana lo apliqué.
0: Ah, sí, en una boda, dices. ¿No?
1: Casi, en la boda de Taylor Swift. Me contrataron. No, pero ahí sí es la verdad bien bonito poder cantar a nivel nacional. Es bien bonito, como justo de pronto ir así. Yo, o sea, lo digo personalmente en la vida. Y decir, wow, o sea, necesito cantar esto en las más pedidas de claro. Ya, párate.
0: Márquele, 55-5166-8101. O también puede ser el
1: 800-00-610-00 para el interior de la República Yaparatiano. Estamos esperando sus cánticos.
0: ¿Yo puedo una?
1: Ah, pero por supuesto. Pero algo de relacionado con lo que nos está pasando hoy, Gabo.
0: Va, ahí
1: estamos,
0: les va.
1: Bajoneados.
0: Una relacionada con lo que está pasando hoy.
1: Va, please.
0: Espérame tantito, déjame preparo mi canción y ahora sí échamela. Pero.
1: ¡Cántala!
0: ¡Déjenme! Si estoy llorando.

0: Qué fuerte. Tiene mucho que ver con lo que pasó este fin de semana. El Gran Silencio, original de Los Ángeles Negros. Hay llamada.
1: Tenemos llamadita. Y ahí vámonos sobre esa temática para aliviar las penas juntos.
0: Desahóguense.
1: Buenos días, ya párate, ¿quién habla?
2: Hola, buenos días, Raúl.
1: Raúl, ¿Jiménez?
2: No, Camacho, ya sabes, de Veracruz.
0: Sí, Camacho, muy bien, saludos a los 40 Veracruz.
1: ¿Qué onda, Raúl? ¿Qué canción quieres?
2: Yo creo que otra salsa, vamos con Yo No Sé Mañana.
1: Venga, venga, venga, venga, Perú.
0: ¡Cántala!
2: Yo no sé si tú, no sé si yo, seguiremos siendo como hoy. No sé si después de amanecer vamos a sentir la misma sed. ¿Para qué jurar y proponer

0: solos.
1: Márquele, márquele, 55-5166-8101 o el
2: 800-00-610-00. Venga.
1: Yo no sé mañana.
0: Yo no sé mañana.
1: Eso, mi Layón.
0: Estaremos juntos.
2: Venga, hombrito, hombrito.
1: Y se empieza a quitar la ropa Leoncio Cósmico. Ah, caray.
2: Venga, tenemos llamadita. Buenos días, ya párate. ¿Quién habla?
3: Hola, habla Vale.
2: Vale. Oye, ¿qué canción quieres?
3: Estoy muy triste, así que quiero Vivir sin aire de Maná.
2: Estoy de verdad en el mismo canal que no tú, manches. Vale. Así que perdóname si echo unas lagrimitas, ¿ok? Ok.
1: Pero ¡cántala!
3: Como quisiera.
1: Y gacho.
3: Poder vivir sin aire.
1: No manches.
3: Me encantaría.
1: Estás cantando mejor que Fer, ¿eh? Seguro.
3: Querer.

0: Estamos llorando, en verdad. Calmar mi afición.
1: Como quisiera poder vivir sin agua.
0: Sin agua.
2: Sí, yo
1: me encantaría
0: calmar a afición. Bajarte el calzón, dijo. Me encantaría bajarte el calzón.

0: 55 24 41. ¡Bueno!
1: Buenos días.
0: ¿Qué pasó? Muy buenos días. ¿Quién habla? Ya párate.
1: Habla Memo de Monterrey.
0: ¿Qué pasó, mi Memo? ¿De qué zona de Monterrey, Memo?
2: Ni me muerdes.
1: De mero Monterrey.
0: El mero Monterrey, ahí donde es Monterrey, ahí mero Monterrey. Oye, Memo, ¿qué rolita quieres hoy en las más pedidas?
1: Se me antoja la de Tengo Ganas, de Víctor Manuel.
0: Órale, va, pero...
3: ¡Cántala!

0: Hay más llamadas en Yapárate.
1: Venga, venga, buenos días, Yapárate, ¿quién habla?
2: Hola, hola, Ale.
1: ¿Qué onda, Ale? Oye,
2: la,
1: ¿qué
2: canción? Voy a cantar una canción.
1: Venga, venga, venga, venga, ¿qué canción sí, quieres?
2: Valiente de Coco.
1: Ay, ok, qué buena rola, qué buena rola, pero...
0: ¡Cántala!
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0: Coco Estambul.
2: Creo que me enamoré.
1: ¿Crees que Coco la película?

0: es la hora del momento de Nashla.
1: Ay, amigos, pues, ¿qué les digo? Estoy un poco con el corazón roto.
0: Sí.
1: Así que la canción me la arroja el algoritmo. Esto es No me voy.
0: Ah, caray.
1: De OV7.
0: Ah.
1: No me voy, me lleva.
0: Pero
1: va para la selección. Te los amaré siempre, ¿ok?
0: Que sí se van. Pero cántala.
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0: Oye, le está saliendo bien, ¿eh? Por primera vez.

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3: Son las 7:52.
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2: Son las 7:57.
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0: Me encanta esta música de fondo. Estamos en vivo en Ya Párate de los 40. Aquí Gabo Ramos, Nashla. 7:59 Ya no, son las 8.
1: 8:00.
0: 8:00. Y ahora sí, abrimos las puertas del Club de los Ex.
1: Oye, sí, esta música solamente nos lleva hacia un lugar.
0: Un poquito más de aceite, ¿no? La puertita, ¿no?
1: Un poquito, sí.
0: Babita,
1: sí.
0: Un poquito de babita. Ah, gracias. Están llegando gente al Club de los Ex. Le vamos a poner acá su gafetito. Márcanos 55-5166-8101 o el
1: 800-00-610-00.
0: Por favor.
1: Y les decía, esta música solo indica algo, Gabo Ramos. Sí. Que tu pecho yaparatiano no es bodega. Y puedes contar tu historia.
0: Escúpelo.
1: Mira, que quizás se la cuentas a un amigo, va a funcionar. Al psicólogo, sí va a funcionar. Pero contarlo a nivel nacional, te va a reparar el daño. Así que estamos recibiendo sus llamadas para que nos cuenten el chismecito completo. Y quizás darte un consejo que no te va a funcionar.
0: Oye, que tal vez
1: pero te vas a sentir mucho mejor.
0: En los partidos, ¿no? Ahora que venían. Que era, te juntabas con amigos tal vez de la secundaria, de la prepa, que te topes a tu ex ahí. Uy, ya casado.
1: Es un clásico, ¿no?
0: Y con hijos.
1: Uy. Es un clásico. Justo, luego eres como novio del de prepa, duran como 10 años, ya resulta que no pasó nada, te lo encuentras 10 años después y ya con esposa ya y tres hijos.
0: Ya bien incómodo,
1: sí,
0: ¿no?
1: Sí.
0: Una vez me topé a una ex en el aeropuerto. 55-5166-8101. Me hice bien, güey. ¿Sabes por qué me hice bien, güey? Porque ella venía toda jovial, ya sabes, con así...
1: ¿Fue hace poco?
0: Luminosa. Yo nada más tenía un hijo, yo creo que fue hace como unos 5 años, yo creo.
1: Ok.
0: Y entonces iba en el aeropuerto, pero yo con pañalera, carriola, mamilas y un bebé. Y dije, tal vez no es la imagen que está bueno que vea, ¿no?
1: Obviamente era la imagen
0: digámoslo,
1: que...
0: panzón. Panzón, hinchado.
1: O sea, traías como...
0: Porque acompañé a mi esposa en el embarazo y me dejé ir.
1: Eres muy solidario.
0: Claro, y entonces...
1: No, Gabo, lo hiciste mal. Fíjate que le hubiera dolido mucho así verte realizado.
0: Me hice bien, güey.
1: Tu versión de papá.
0: Por la derecha y hasta perdí la cartera. No, muy mal ese día.
1: Mal día.
0: Vámonos con música. Llámenos, por favor, al Club de los Ex para que sean parte. Pueden ser ex jefes, ex compañeros, lo que ustedes quieran, ¿ok? Llega David Bisbal aquí a Ya Párate. Esto es... Vivir así es morir de amor. Suena en los 40.

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1: Así lo es. Estamos esperando sus llamadas. Ya sonó David Bisbal. Morir así es vivir de amor.
2: Qué mejor canción para contarnos tu historia. Queremos saberla. Tenemos llamadita. Bueno, bueno.
1: Bueno.
2: ¿Oli?
3: Hola.
1: ¿Cómo estás? Días. ¿Cómo te llamas?
3: Muy bien, me llamo Sofía.
1: No manches, Sofi. Estás bien modorra, ¿verdad? ¿Te acabas de despertar o qué?
3: No, para nada, estoy enferma.
1: Ah, por eso. Oye, Sofi.
2: ¿Lloraste toda la noche?
3: Sí.
2: Yo también.
3: La verdad, sí, ¿para qué les miento?
1: Ay, Sofi. Oye, cuéntanos, ¿cómo le ponemos de título a tu historia?
3: Pongámosle, prefiero a un hombre que a ti.
1: Prefiero a un hombre.
2: Wow, okay.
1: A ti. Parece título de panda, pero ahí va.
2: Pero se viene dura esta historia. Adelante, Sofía.
3: Pues miren, yo tenía una amiga, llevábamos ya como 2-3 años siendo muy, muy buenas amigas.
2: Okay.
3: Y es de estas personas que pues haces todos los trabajos de equipo con ella, ¿no? Entonces, ya éramos muy amigas y de repente tocó un proyecto en el cual pues ya involucraba tal vez dinero, ya involucraba como algo mucho más fuerte, y empezaron a haber estos conflictos entre nosotras de pues que una no hacía las cosas o la otra como que se enojaba, y aquí entra un niño a la historia, el cual era muy amiga de los dos, pero sí. Después me di cuenta que a ella le gustaba a él.
1: O sea, ahí sobrabas tú.
3: Pues se podría decir, pero pues éramos muy amigos, ¿sabes? Porque a él no le gustaba ella para nada.
1: Ah, eres chida, Sofi, me caes bien.
3: Gracias, ustedes igual me caen muy bien. Entonces, cuando llega como la parte final de este proyecto, él y yo empezamos a tener como problemas de que de verdad él no hace absolutamente nada. Ajá. Y no quería como entregar las cosas. Y ella empieza a ponerle como mucho de su lado, a decir, no, es que tú estás bien en todo, Regina y Sofía no hacen nada bien, está súper mal todo lo que hacen, y como hablar mal de nosotros con los profes.
1: Sí.
3: Y con los demás del equipo, solamente porque pues ella quería estar con él.
2: Wow, o sea, todo lo que hizo, literalmente por un hombre, ¿es lo que estoy entendiendo?
3: Sí. Sí, y él, bueno, pues tenía novia en ese entonces.
2: No manches.
3: Sí, también ella pues no, como que no supo cómo manejar eso y terminó hablando extremadamente mal de mí, nos terminamos llevando muy mal actualmente.
1: Ajá.
3: Tanto que literalmente ni siquiera puede mencionar mi nombre en clases ahora.
1: Ah,
2: o sea, ¿y ahora cómo se dirige hacia ti? Así, ay, la que está en la esquina del
3: pupitre. Casi, casi, o sea, cuando hay como una participación y tiene que decir mi nombre, le cuesta de que... así como si yo,
2: o sea,
3: fuera
2: Voldemort.
3: Ajá.
2: Pero como si tú tuvieras la culpa.
3: Sí, literal, cuando pues en realidad me cambió por un... Bueno, no voy a decir la palabra.
2: No, dilo, ¿no? dilo, transformadito.
3: Me cambió por un chile.
2: Oh.
1: Órale.
2: Ok.
3: Pues, literalmente.
1: Pues en parte sí, en parte sí.
3: Pero...
1: ¿Qué le hacemos? O sea, pero ¿y nunca más la volviste a buscar, ya nada?
3: Pues como que yo lo intenté porque yo sí la quería mucho. O sea, sí intenté como volverle a hablar y que fuéramos, aunque sea un poquito amigas, pero no. O sea, en su cumpleaños le mandé mensaje y su respuesta fue: hola, estoy muy feliz sin ti, espero estés bien, gracias.
2: No.
1: Y...
2: O sea, además se tomó el tiempo como de lastimarte nuevamente.
3: Sí, fue muy mala conmigo.
1: No, pues sí, mira, mejor busca otros lados, aguas azules, otros lugares, ¿no?
2: No, pero es que te entiendo, Sofi. A mí también alguna que otra amiga me cambió por ya sabes qué.
1: Ajá.
2: Da mucho coraje.
3: Sí, y aparte si hubieran sido novios o algo,
1: mínimo,
3: que iba a hacer algo.
1: Claro.
3: Pero no.
2: Es
1: no,
2: que...
1: No le salió.
2: ¿Sabes qué pasa? Como que también ella, pues en sí se siente como perdedora en el asunto. No sé si me explico, porque dice, ay, ni fue mi novio, ya quise aquí un desmoder, y pues mejor prefiero pelearme con mi amiga, hablarle feo a ella, como punching bag, como tantito, ¿no? Para ganar, según yo, algo.
3: Y pues, y ya no le habla a nadie, o sea, éramos como un grupo de amigos y ya no le habla absolutamente a nadie.
1: O sea, los cambió a todos, los cambió a todos. Bueno, Sofi, mira, dame tu gafete, por favor. Le voy a borrar acá, decía, prefiero un hombre que ti, la vamos a borrar y vamos a ponerle a tu historia... Todo por un chilote.
2: Todo por el chilote.
1: Vale, Sofi, te mandamos un beso.
3: Gracias.
1: Gracias. Ay, pobrecillo. Es que les ha pasado a varios, ¿eh?
2: Ay, a todo mundo nos ha pasado que nos cambien por... Ya sabes, pues
1: sí,
2: algo.
1: Por un chilote, un
2: por
1: kilo.
2: Un chilorio, por un kilo chilorio, de chile. Sí.
1: Vámonos con música. Llega Hash. Esto es Si Me Hubieras Llamado Ayer. Suenan Ya Párate de los 40.
0: Ya Párate de los 40. Con Gabo Ramos y Nashla. Sí.

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11: Son las 8:14.
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4: Son las 8:20.
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7: Son las 8 con 25 minutos.
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8: También, ¿no? Oye, Javier Aguirre deja la selección, ¿no?
9: Sí, eso ya lo había dicho, que pasara lo que pasara con la selección mexicana, él se iba a retirar con... Ah, perfecto.
10: Le muy están bien acomodando el saquito verde. Sí.
9: Que pasara lo que pasara con la selección mexicana, él se iba a ir y que se iba a quedar Rafa Márquez. Solamente quedaba la duda de si México hacía un mal papel, pues Rafa no seguía y venía el corte de cabezas en general.
8: Claro, tenemos el audio directamente de Javier Aguirre en una de las entrevistas terminando el partido. Adelante, Milayón.
11: Despido de la selección, me despido del Estadio Azteca, fue mi último partido aquí y me voy también con mucho orgullo después de tantos y tantos y tantos años, con mucho orgullo y mucho sentimiento porque aquí viví pues, gran parte de mi vida futbolística.
8: Y obviamente pues
10: pues tristón, ¿no?
8: Le regresó la emoción, ¿no? Javier Aguirre le regresó la emoción a México, le regresó a la afición, el cariño.
10: Mira,
8: y bueno, hasta
10: sea
8: donde
10: como
8: pudimos.
10: Sea, entiendo que este año fue diferente, pero llegamos a un quinto partido. Entiendo que eran más selecciones, entiendo que había más oportunidad, pero da igual.
8: Fue un mundial diferente.
10: No demos por hecho que íbamos a llegar.
9: Sí,
10: oye,
9: ¿no?
10: Tengo una duda para ti, que es algo que circulaba en redes. Sacaron a Quiñones. A mí, bueno, me dio el infarto, ¿no? De ¿por qué a Quiñones?
9: Sí, me parece que el partido sí pintaba para que el Memote estuviera en el campo porque el partido se iba a encerrar y tenían que llover centros. El tema es que nunca llovieron y los pocos que llovieron, el Memote Martínez no hizo absolutamente nada para ir por ellos. Creo que las modificaciones no fueron tan malas, simplemente no se terminaron por activar. A ver, no te ibas a esperar que Santi Jiménez solito se iba a lesionar, que por cierto...
8: ¿Qué le pasó? Está en el hospital, ¿no?
9: Sí, o sea, fácil, va a ser baja unos 2-3 meses, se torció el tobillo solo.
10: Bueno, 2-3 meses y es poco, ¿eh?
9: Sí, no,
10: porque
9: a ver...
10: ya venía mal.
9: Es que yo creo que los cambios no fueron el verdadero tema. La situación es que durante todo este mundial me parece que los cambios nunca se terminaron por activar. El tema es que los rivales que tenías enfrente no te exigían porque el partido ya estaba resuelto. una vez que había realizado las modificaciones. Contra Sudáfrica el partido estaba resuelto, por eso no pasó nada cuando se hicieron los cambios. Contra Corea del Sur realmente fue una pelota de vida que terminó por aprovechar Romo. Contra República Checa, México siempre fue superior. Contra Ecuador lo mismo. Aquí el tema es que contra Inglaterra sí necesitabas que el que entrara de la banca hiciera algo diferente. ¿Algo? Y pues no iba a pasar. Y la verdad es que al Memote Martínez lo llevaron para esta clase de partidos y no se terminó por activar.
8: Sí. Oye, las últimas jugadas eran copy-paste.
9: Sí, güey. Es
8: que ya me las aprendí yo.
9: Le faltó idea, le faltó creatividad y por eso el tema de... Era cuando tenía que estar Quiñones, era cuando tenía que estar Mora, era cuando tenía que estar esos futbolistas que no le tenían miedo para poder encarar. Solamente estaba el Piojo Alvarado y no había otro. Nadie. Esta selección, lo que yo no entiendo es que no se tenía un futbolista que le pudiera pegar de medio o larga distancia. Uh-huh. Por ahí Fidalgo intentó algo, pero Fidalgo nunca ha metido un gol de larga distancia. Pero y era complicado. ¿Y para qué tienes a Luis Chávez en la banca?
10: ¿Y no sientes que a Fidalgo también ya lo metieron muy al final?
9: Sí, no, o sea, a ver.
10: Ya ¿qué?
9: Es que justo, yo no cargaría la responsabilidad al Vasco de que se haya tardado en hacer los cambios, sino más allá de los que entraron,
8: sí,
9: pues no se activaron. O sea, ¿quién iba a pensar que Santi Jiménez iba a lesionar solo y que al final esa ventaja de tener un futbolista de más y alguien que se...
8: Solo, o sea, se lesionó solo. O sea, solito.
10: Oye, ¿sabes qué pasa? Y lo sostengo. Se dio un gran performance. Yo creo que fue un gran juego de parte de la selección. Sí, claro que duele, porque al final son errorcitos que dices, híjole, ni siquiera fue una gran jugada del parte del equipo rival. Esa es la realidad, fueron descuidos del equipo mexicano. Aún así, creo que nos vamos con la frente en alto, con cuatro grandes partidos, sí. Y este quinto dimos lo mejor. Estamos hablando que jugamos con una de las potencias, con uno de los favoritos para ganar.
8: Fue el más rico el quinto, ¿no?
10: Y pero... ellos mismos lo dijeron, los ingleses, no fue un partido fácil. Honor a México.
9: Pero honestamente, creo que ese solamente sería nuestro confort.
8: Sí.
9: Y este es el nivel que tiene la selección mexicana. Ahora, o sea, la verdad,
8: ahora, somos... ¿qué opinas no de nada, Fer bueno. de Maná que dijo 5 minutos más? Y los hacíamos pomada, mano. ¿Qué opinas? 5 minutos más y si los hacíamos pomada.
9: Físicamente Inglaterra ya estaba fundido. De hecho, Harry Kane, sí, cuando sale a dar las entrevistas ya no podía
8: ni
9: hablar.
8: Ni voz, no tenía nada.
9: Pero vamos a ser honestos, si este partido se hubiera dado en Estados Unidos, no hubiera pasado esto. O sea, más allá de sí, yo sé que la afición mexicana se ha vuelto a conectar con la selección y demás, sí, cuestiones. Pero esta era nuestra oportunidad, y yo lo decía en los primeros enlaces, si México no avanza lo más lejos que pueda en este mundial, no va a pasar en otro. Y se los digo por qué, porque en el siguiente mundial, México no va a aparecer como cabeza de cero en el bombo 1, porque aquí apareció como potencia. O sea, del lado de las selecciones que están rankeadas, por eso nos tocó un grupo a modo, por así decirlo. En otros mundiales, o en los mundiales, sí, que vienen, no vamos a aparecer en esa situación, no vamos a tener el aficionado número 12, no vamos a tener la cuestión de la altura, no vamos a tener la cuestión de la comodidad de que los futbolistas,
10: sí,
9: van a estar,
10: sí,
8: este, era el combo, ¿no?
9: Sí, o sea, esto era,
10: cuestiones este es que nos favorezcan, pero ¿no sientes que también es un empujoncito y fue de alguna manera volvernos a conectar como país, ¿eh?
8: Y si sí, en 4 años, y si sí, México, y si sí, abuelo.
9: Pues es que, mira,
8: y si sí,
10: tenemos un Gil Mora uh-huh, que lo van a preparar bastante bien, que tenemos fe en que ese muchachito lo va a dar todo.
8: Y si sí, 2030, abuelo, y si sí.
9: Mira, a ver, vamos a ser honestos, sí hay una buena base, o sea, la ventaja es que en 4 años, ojalá ya Eric Lira esté en Europa, La Hormiga esté en Europa, R. Reyes esté en Europa.
8: Estén evolucionados.
9: Ya va a ser un mundial sin Ochoa, sin Raúl Jiménez, ya no les va a alcanzar la edad. A lo mejor en el proceso va a seguir Raúl, pero el caso de Ochoa, tal vez Edson ya tampoco. Quiñones sí, tiene 29. Espero que Jorge Sánchez ya no, que tenga la claridad Rafa Márquez y diga ya no. El Memote obviamente ya no, tampoco.
8: Oye, ¿qué viene para el mundial? O sea, ¿qué falta? ¿Qué partidos son?
10: Porque
8: que
10: para mí ya se terminó. Ayer.
9: Sí, ya.
8: Sí, por eso, pero bueno, lo que queda para el resto del mundo.
9: Portugal-España hoy a la 1:00 p.m. Uh-huh. Es un partidazo. También ayer, antier, Cristiano Ronaldo daba una conferencia que podría ser la última en el Mundial y por eso habló y fue claro en esa cuestión. Y también hoy, los Estados Unidos contra Bélgica a las 6:00 p.m, que pues Estados Unidos es el único anfitrión que sigue vivo, porque a Canadá también lo despacharon con
8: puro belga, ¿no? Puro belga en la tarde, ¿no? Puro
9: Bélgica. Sí, sí, que la selección de Bélgica sigue
8: todos belgicanos, por favor, ¿eh?
9: Ha tenido un declive, pero ¿saben por qué, no?
8: ¿Qué
9: porque
8: pasó?
9: Thibaut Courtois le bajó la esposa a Kevin De Bruyne.
8: Problema y de faldas. Ahí,
9: pues estuvo cañón. Porque
8: de fluidos. Hasta... Oye, problemas te de fluidos. Voy a decir,
10: si la vida de los artistas en la parte amorosa es interesante, ay, con la de los futbolistas. Estoy picadísima, ¿eh?
9: Totalmente.
10: Con todos ellos.
8: Oye, Rafa Márquez se queda como director técnico.
9: Sí. Por eso les decía, o sea, era la prueba de fuego. Que hicieran un buen mundial o un mundial pasable. Para que él siguiera, entonces... Bueno,
10: ¡ánimo, abuelo!
8: ¡Venga, abuelo!
10: Sí duele porque échate estuvimos cinco cerca.
8: Mil. Duérmete un ratito más.
9: Pero sí. En mi sueño sí ganaba México.
8: Claro.
10: El 2030 es nuestro año. Estoy segura de ello.
8: Y sí, y si sí, el 2030. Vámonos con música. Llega el Javi. Esto es Dosis en Ya Párate de los 40.

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5: Son las 8 con 38 minutos.
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4: Son las 8:47.
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0: alcohol que hay en mi familia.
1: De mi Guillermo mamá Quinto. No vas a estar hablando.
0: ¿Tu mamá también es Nashla?
1: No, pero lo agarró de generaciones atrás.
2: Yo, mi papá es Gabriel.
0: ¿Sí?
2: Yo también soy Gabriel. O sea, van agarrando.
0: ¿Y no pusiste ningún hijo Gabriel?
2: No.
0: Pues no, ya no va a haber Gabriel. No.
1: O sea, rompiste.
2: Sí, por suerte, sí.
0: Pero también hay nombres que los ponen como por error, por confusión o por traumarlos de por vida, yo siento. O sea, de verdad no encuentro de pronto una justificación válida para ponerles nombres raros.
2: Así ¿cómo es que, cuál?
0: Vámonos con el número 3 y vamos a ver si te queda o no te queda.
2: A ver,
0: en el número 3 está Anib de la Rep.
1: Anib de la Rep. Hasta parece albur, no manches.
2: Oye, sí, no, creo que en Veracruz hay varios Anib de la Rep.
0: ¿En serio?
2: Saludos
0: hay
2: a Anib de la Rep.
0: Saludos a todos los Anib de la Rep. Échenos un mensaje por el WhatsApp.
2: Anib de la Rep.
0: A ver, si creciste viendo el calendario de papel, seguramente recordarán que el tercer lunes de noviembre aparecía una abreviatura que dice Anib de la Rep, que quiere decir aniversario de la revolución. Pero es que hay muchos papás que de pronto abrían este calendario famosísimo donde venían abajo los santos de lo que se festejaba y les ponen a sus hijos como
2: Santa Teresita.
0: Yo soy digno de eso.
2: Diego.
0: Yo nací el 13 de noviembre y es el día de San Diego.
2: Ah, ok, ya dijo.
0: Mi mamá se rompió la cabeza y dijo.
2: No, pues no. Como
1: ay, ya, yo
2: el
1: no
2: que le
1: estar.
2: Tocó, el que el universo le tocó, pues sí, vamos.
0: Pero me hubiera puesto San Juan Diego, como es.
1: ¿Pero que tu mamá es súper como religiosa?
0: No es súper religiosa.
2: Pero Juan Diego sí.
1: Solo dirías que le dio flojera.
0: No,
1: indagar.
0: Pues como que le gustaba el nombre. No, dice que me iba a llamar o Rodrigo o Diego. Y cuando nací el 13 de noviembre y vio que era Diego.
2: Claro.
0: Es como,
2: ¿Cuántos hermanos son?
0: Tengo dos más y ahí les cuento después del nombre de mi hermana que queda.
2: Ah, ¿verdad? Ahí sí, ya se desquitó.
0: Pero bueno, Anib de la Rep nació justamente de esto que les digo, de una abreviatura en el calendario, y hay muchos papás que decidieron ponerles a sus hijos Anib de la Rep.
2: Anib de la Rep, ven para acá.
0: ¿Cómo le dirías enojado? Ya iba a decir una palabra.
2: ¡Ani!
0: ¡Ani!
2: Yo le diría Ani.
0: ¡Anib de la Rep!
2: Ajá, sí, está
1: rarísimo. Que suena como chidón, ¿eh?
0: ¿Cómo crees?
1: O sea, a ver, no me molesta tanto. Hay otros que diría.
0: A ver, nombres raros madre. Que conozcas.
1: Te juro que alguna vez conocí Disney.
0: Sí.
1: Así que, ¿pero por qué Disney? Porque a mi mamá le encantaba Disney.
2: Ay, no.
0: Que es que hay unas cosas.
1: Sí, no. Maciozare también es popular, son.
2: Uras.
0: No, sí, eso sí.
2: Un actor de doblaje, se me hacía muy raro ese nombre. Uras.
0: Pero está cool.
2: U-R-A-S.
0: El Atomics. Ah, no.
2: No, ese es Oscar Rodolfo Ceseña.
1: No, a ver, yo sé que mi nombre es bien raro, ¿eh?
0: Sí,
1: puedes apuntarlo, yo lo sé.
2: Nombres que nacieron de una confusión en número 2.
0: Número 2, este nombre acaba de nacer y por eso me aventé a hacer este top 3.
2: ¿Cuál?
0: ¿Saben que ya hay gente registrada como Isisidro?
2: No, de verdad.
1: ¿Fue tanta la inspiración?
0: Güey, es Isisidro. Que este meme más que surgió durante todo este competición.
2: Y si Silvia
0: también podría ser, fíjate. No les ayudes, chaparrito, de por sí en México.
2: Y si Simón, ¿no? Hay varios.
0: Qué
2: y
0: bárbaro,
2: si Simba. También.
0: Y si Simba.
2: Y si Sidro, entonces.
0: Silva.
2: Y si Silva, oye, ya. Y si Sidra entonces ya es para registrar.
0: Y si Sidra ya está para registrarse. No. Bueno, ya más bien ya hubo gente registrada. No entiendo cómo permitieron, porque ya se supone que hay una regulación en donde te inscribes en los nombres en el registro civil, que ya no te dejan ponerte cualquier nombre así baboso, güey.
2: Y
0: no,
2: si sí, México, y si sí.
1: No, y si eso no. Lleva ya varios años.
0: Y pues, y si le ganamos, y si llegamos a semifinales.
1: Pues la emoción, ¿no? Chance era como, pues, quizás el amuleto de buena suerte.
0: Pues sí, hay mucha gente que como por recordar, ¿no? Y si nació
2: en
0: uno de
2: estos días. O sea, en 10 años en la primaria va a haber puros Isisidros, ¿no?
0: Isisidros, pues, o Isisidras.
2: Isisidras, salud.
0: Pues, y
2: Isisos.
0: No sean ridículos, no le pongan ese nombre a su hijo, no sean así todos los que me están escuchando.
2: Isisilvana.
1: Ay, no sé, pero me parece chistoso.
2: Vámonos al número 1.
0: Me muero. Yo no sé si alguien conoce a alguien que se llame así, pero les juro que existe. Usnavi.
1: Es que sí. Pero ahorita lo estoy leyendo y estoy entendiendo de dónde viene Usnavi.
0: Ah, ¿no sabías?
1: Y me estoy tripeando, pero a ver, explícale.
0: Es que a ver, hay Navis. Sucede un poco también como el día del US Navy, ¿no? Que significa de Estados Unidos, la naval de Estados Unidos. Pero hay mucha gente, por ejemplo, en Cuba, que de pronto veía barcos que traían una leyenda que decía USA Navy. Y pues gente dijo, mira, es como
2: un
0: nombre.
2: Yo tenía un compañero en la primaria. Mujer. Ahí les va, y es historia real. Un compañero de primaria que era cubano y se llamaba Usnavi.
0: Sí,
2: es verdad.
1: Usnavi, pues. Es que de verdad que no sabía como el origen de esto.
0: Y pues en realidad se pronunciaría en inglés US Navy. pero pues en español lo lees y dices, Usnavi. Ah, mira qué bonito el nombre de Usnavi.
1: Bueno, cuando dices Usnavi, como que no remites eso hacia la US Navy.
0: Pues no sé. ¿No? Bueno, el nombre es tan famoso que Lin-Manuel Miranda, ¿sí?, es el creador de un súper famoso musical en Broadway y que después se hizo película, que se llama In the Heights. En la historia explica que su papá vio un barco, justamente el personaje, y le puso US Navy y pues creyó que era un nombre, ¿no? Yeah. Y ahora así se llama uno de los personajes icónicos de In the Heights.
1: Es que ¿sabes qué pasa? O sea, cuando los papás, yo digo, ¿no? Dicen, ay, le quiero poner un nombre muy original a mi hijo.
0: No.
1: Quiero algo que me recuerde un buen momento. Tienen que pensar, o sea, en que cómo lo va a recibir el resto del mundo.
2: Oye, hubo mucha época también que Gael, había muchos Gaeles por Gael García, ¿no?
0: También.
2: América por el América. Hay
1: pero bueno,
2: niños que llaman América
1: siento que América ya es más popular, ¿no?
2: Sí.
1: Conozco varios, pero
0: Chayanes no hay tantos, fíjate. Y mira que Chayanes
2: es papá de varias.
1: Que es papá de varias poblaciones aquí en México.
0: Y su papá ya es grande, la verdad.
2: Sí, no, sí, ya
1: hay muchas grande. Talías también.
0: Talías.
1: Gracias a Talía. Pero bueno, en fin, yo creo que cuando escoges el nombre de un hijo, piénsale que lo pueden molestar el resto de sus días.
0: Eso y ya no les pongan doble nombre. Por lo menos yo soy de esos que ya, please, ya
2: José
0: no les pongan
2: Daniel.
0: Doble nombre.
1: Yo hubiera agradecido un doble nombre.
0: ¿Sí?
1: Pues sí, o sea, le dije, ma, me hubieras puesto uno en castellano y el otro que tú querías porque.
0: Pero Nash está padre, ¿no? O sí te lo han hecho de jamón así de.
1: Toda la vida, ¿sí? Siempre es como Nancy.
2: Pues es difícil.
1: Natalia, o sea, todo Nancy. Menos Nashla. Entonces ya por eso yo cuando voy a lugares soy María. Prefiero.
2: Dicen que va a haber muchos yaparatianos ya en 10 años. Yaparatiano Romero. Oigan, DGO Cárdenas, denle follow, por favor, gracias, amigo.
0: Oigan, mi nombre es Diego, no vayan a creer que me amo DGO y mis papás vayan a salir raspados. Oye, tan bonito nombre DGO que me pusieron.
1: Cárdenas, te tenemos una sorpresota.
0: No me digas.
1: Tu canción favorita.
0: ¿Cuál?
1: Sí.
0: ¿Cuál, Nashla?
1: Perlas Negras de Natanael Cano y Gabito Ballesteros, aquí en Ya Párate para Diego Cárdenas.
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6: Son las 9 en punto.
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0: ¿Por qué empecé preguntándoles cómo se sienten hoy? ¿Qué piensan? ¿Qué dicen? ¿Qué quieren expresar? Quiero leerlos. Y les voy a decir que ayer, por supuesto que fuimos al partido con toda la actitud, con nuestra frase que amamos de y sí, y hasta ya le, bautizaron a una mascota como y sí, pero dicen que después de que ya perdimos, ahora se va a llamar Chabela. Pero bueno, el chiste es que claro que íbamos con toda la emoción del mundo. En mi grupo de amigas con las que fuimos a ver el fútbol, hasta la que no le gusta el fútbol y que siempre critica el fútbol como un deporte de masas que tiene hipnotizados a la población y que es una manera de manejar nuestras mentes y de sus teorías, ¿verdad? Bueno, hasta ella estaba nerviosa viendo el fútbol. Hasta ella gritó cuando fue el gol. Miren, la verdad es que todas estas emociones cambian de la noche a la mañana. Y a mí sí me dio por escribir rápidamente en mi Face, en el perfil de Josefina Gutiérrez, que yo no sé ustedes, pero al menos a mí, mi selección, ¿sí? Nuestra selección mexicana, pues la verdad habían jugado muy bien. Entonces, yo creo que debemos de mantener esa actitud de celebración del Mundial. Ay, Josefina, ¿qué tenemos que celebrar? Otras cosas, porque lo dijimos, fíjate, aquí en el peor análisis futbolístico, es bien y de buenas con Manuel Ali. En alguna manera estuvimos diciendo, ¿no? O sea, qué padre todo lo que está sucediendo con nuestra selección mexicana en torno a este Mundial. Pero ahora sí, ¿y si mantenemos la actitud de esa manera para todo? O sea, que no solamente sea por el fútbol. O sea, sabemos, y porque ayer hicimos un análisis padrísimo que lo voy a compartir con ustedes. Y bueno, la verdad que por mujeres muy fregonas que tengo la fortuna de tener como amigas. Y también, pues sin esa pasión de aficionado de fútbol que se frustra totalmente. Entonces, por eso les estoy preguntando. ¿Cómo están? ¿Qué piensan? Al 961-61-50489 y 962-625-2499. Créanme que esto fue más que fútbol, fue más que esperanza, fue más que muchas cosas. Entonces, espero que todos los mexicanos, así como despertamos para celebrar en el Ángel de la Independencia cuando teníamos que celebrar, pues empecemos a celebrar otras cosas también en el Ángel de la Independencia con esa aglomeración y con toda esa pasión. Me dicen, es imposible. Sí, ya sé que es imposible, porque es el fútbol, es la pasión que une, pero es también un punto de reflexión, ¿ok? Bueno, comencemos este programa. Muchísimas gracias por estar con nosotros, iniciando la semana. Esto es Bien y de Buenas. Quédense conmigo hasta las 11 de la mañana. Bienvenidos.
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3: Buenos días. Esta es la información. En lo local, el presidente municipal de Tuxtla Chico, Julio Gamboa, asistió como invitado al banderazo de inicio de las acciones integrales contra el dengue en la ciudad de Tapachula, un evento presidido por el secretario de Salud, Luis Ignacio Avendaño Bermúdez. Con el objetivo de fortalecer el bienestar de las familias de la región, el alcalde reconoció el compromiso del gobernador Eduardo Ramírez Aguilar para no bajar la guardia en estos temas prioritarios de salud, mismos que se han reforzado en Tuxtla Chico desde el inicio de la administración. En lo estatal, en un intenso operativo fuerzas de seguridad estatales y federales detuvieron a 6 presuntos integrantes de la delincuencia organizada y aseguraron un amplio arsenal en el municipio de Jiquipilas, en la región Vallezoque de Chiapas, informaron fuentes de seguridad. Entre las armas largas aseguradas, destaca una ametralladora Browning M2 calibre 50 milímetros, con valor estimado en el mercado de $500,000. En información nacional, México queda eliminado del Mundial 2026 al caer 3-2 frente a Inglaterra en los octavos de final, una de esas derrotas que dejan más orgullo que reproches. La presidenta Claudia Sheinbaum reiteró este lunes su felicitación para la selección mexicana, que pese a la derrota, nos dieron mucha alegría, subrayó la mandataria. Para más información en Notinúcleo Segunda Emisión, le informó Héctor Hernández. Que tenga un excelente inicio de semana.
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0: Ya estamos de regreso. Bueno, por supuesto que antes de empezar el programa desde anoche y muy temprano me puse a leer algunos medios de comunicación, diferentes diarios. ¿Qué dice el mundo? Ah, qué cosa. Les voy a decir algo, yo no quiero estar en el lamento, ¿eh? Y está muy válido, por eso les estaba diciendo que empiecen a escribir al 961-61-504-89, 962-625-2499 en Tapachula. ¿Cómo se sienten? Yo sé que muchos apasionados se sienten frustradísimos, tristes. Por supuesto que dio tristeza. Es la primera emoción o el primer sentimiento que tuvimos cuando frustración, tristeza, desilusión. Y bueno, pues la verdad es que les voy a decir algo. Imagínense, por supuesto que los jugadores, bueno, Memo Ochoa llorando, por supuesto. Claro que lloraron, claro que se sintieron derrotados, se sintieron abatidos, por supuesto que la actitud de los ingleses magnánime, o sea, cuando festejaban su gol con el de bruces, o sea, así como con los brazos abiertos, así como una imponentes. Bueno, yo voy a decirles algo, es que ¿por qué nos tenemos que hacer chiquitos también ante la derrota? Tienen que sentirse orgullosos. Yo me siento muy orgullosa del papel, del desempeño de esta selección. Te voy a decir también, va más allá del fútbol, y fue lo que les estaba diciendo, que estuvimos reflexionando, que estuvimos analizando. ¿Por qué? Porque realmente los mexicanos necesitábamos. Entonces yo a nuestra selección le doy las gracias, porque los mexicanos necesitábamos ese aliciente que volviera a unirnos como mexicanos. Ese aliciente que nos dijera la realidad, que se palpara realmente lo que los mexicanos piensan, sienten, hacen y celebran. No que nos digan estadísticas manejadas en donde dicen, hay 70% de aceptación y solamente encuestaron a 100 personas. O sea, por aquello de que lean recientemente eso. Entonces, realmente los mexicanos, al momento que empezamos a ver que nuestra selección estaba ganando y ganando y ganando, empezamos a celebrar, a celebrar, a celebrar, a reunirnos, a unirnos, a conglomerar, a hacer muchas tonterías. La economía tuvo una actividad increíble, los mexicanos se unieron, o sea, todo fue una locura, claro. Muchas personas decían, ay, otra vez los mexicanos uniéndose nada más por el fútbol, el llamerito, porque no faltan los mexicanos que están siempre diciendo lo mismo. Bueno, pueden tener una parte de razón. Y estuve escuchando también, híjole, a Lati, estaba realmente, oh, porque conoce de estrategias de fútbol. Después, ver a Javier Aguirre de nueva cuenta pedir disculpas. Yo considero que lejos de pedir disculpas, es que yo me sentí muy orgullosa de nuestra selección. No sé de fútbol, de una vez les digo. No sé de estrategias, no sé de alineaciones y de, pues, de tipos de juego y de 8-4-5-1, no sé nada de eso. Lo que sí sé es que lo que yo vi como mexicana en el televisor fue a un equipo de fútbol dando todo. Que tuvo el mayor dominio del balón, que a lo mejor tenía que haber cambiado de estrategia porque fueron muy seguidos esos dos goles que fueron muy parecidos. Pero la verdad es que los jugadores se esforzaron hasta el último segundo, no minuto, hasta el último segundo. O sea, los nervios fueron muchísimos. Muchos decían, ay, yo ya sabía que íbamos a perder. Yo la verdad es que sí pensaba que iba a ganar. Yo sí estaba segura que México iba a ganar. Pero bueno, esto ya sucedió ayer. Por supuesto que todo lo que programaron de celebraciones y demás ya no se hizo. Lamento mucho a todos los empresarios que invirtieron para la celebración posterior. Entonces digo yo, mexicanos, y si mantenemos esa actitud, es que de verdad, celebremos a México aún con esta derrota, aún con no haber ya pasado a la siguiente etapa de este mundial, aún con haber descalificado, aún con ese sentimiento de hoy pudimos y no lo hicimos. Yo considero que como mexicanos siempre podemos y sí lo podemos hacer. Que esto nos quede de lección. O sea, no nos gusta esto, no nos gustó el resultado, no nos gusta el llamerito. A mí me choca esa frase, jugamos como siempre y perdimos, o sea, jugamos como nunca y jugamos y perdimos como siempre. Ahí te digo yo y mis frases, ¿verdad? Jugamos como nunca y perdimos como siempre. Yo te digo algo, o sea, ya, yo creo que por eso seguimos haciendo lo mismo. porque seguimos repitiéndonos esas mismas frases de derrota después de una derrota. Yo considero que esto fue un gran triunfo para México, porque volvimos a despertar, volvimos a unirnos por el fútbol, y que esto ya no sea por el fútbol, que los mexicanos volvamos a unirnos realmente por nuestro país, que volvamos a unirnos en la educación, que volvamos a unirnos en ayudarnos mutuamente en temas muy serios que México necesita resolver, pero necesita que se involucre México, su gente, no que se involucre nada más para la celebración y la fiesta del fútbol, sino que ahora sí nos involucremos y que ahora sí nos apliquemos y que ahora sí le pongamos todas esas ganas y atención a temas que de verdad sí nos van a hacer evolucionar como nación, como país. Porque si algo de algo estoy segura es que estamos muy orgullosos de ser mexicanos, pero hay que ser orgullosos de ser mexicanos también como nación en todos los aspectos. Cosa que si tú observas estas elecciones, sí lo tienen. Así que, ¿cuál es la diferencia? Hay mucha diferencia. ¿Que sí lo podemos hacer? Claro que sí lo podemos hacer. Basta con que sí la creamos. Y yo sí me creo que somos mexicanos y que somos bien fregones. Entonces, ¡ánimo! Porque la verdad es que yo estoy muy orgullosa, excelente papel de la selección. Y bueno, ya empezaron los memes, lo cual me encanta, y ya saben que me encanta comentar. Es que ahora nos vamos a apoyar a Noruega. Ay, mexicanos, somos un amor. Vamos a un corte, regresamos.
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1: ¿Qué? Pero también me analicé como mexicana y como persona. ¿Cuántas veces de mi vida he quedado al llamerito? Es que ahora sí, o sea, le echo todas las ganas y no consigo el resultado que quiero. ¿Por qué? Bueno, pues ese es un punto de análisis que hay que cambiar desde nosotros mismos, que yo ya he decidido cambiar. Oigan, bueno, pues a Gilberto Mora, bueno, pues no pasó desapercibido luego de la eliminación de la selección mexicana. Entonces, él se encontraba en la banca, pues Javier Aguirre lo sacó más o menos como al minuto, pues lo sacó rápido. Yo considero que lo sacó rápido, pero según las fuentes, lo sacó como al minuto 60. Entonces, bueno, pues en cuanto cayó el tri, no pasó desapercibido. La verdad es que este niño se ha ganado también el respeto de grandes jugadores, de grandes aficionados y de toda la pues ahora sí, de toda nuestra afición mexicana. Y le cambiaron la playera, intercambió playera con uno de los grandes jugadores de Inglaterra. Ese video ya se volvió viral, por supuesto. Y bueno, ¿qué pasa? Nosotros estamos como que ahora sí que... Hoy es lunes, habían dado el día, ¿no? Para no ir a trabajar. Yo me pregunté, ¿y por qué? O sea, perdón, autoridades, lo voy a decir tal cual. Ganemos o perdamos, tenemos que ir a trabajar. O sea, es que si gana México, pues no vamos a ir a trabajar. ¿Cómo que si gana México no vamos a ir a trabajar? Al contrario, es cuando más tenemos que celebrar, por supuesto, claro, porque si hubiera ganado México, o sea, todavía estarían ahorita, en esta hora de la mañana, celebrando. Obviamente, no habría asistencia a ningún lado laboral. Es ahí donde fallamos, mexicanos, es ahí donde fallamos. Una cosa es la celebración y otra cosa es la irresponsabilidad y el pretexto perfecto para faltar a trabajar, para realizar lo que tenemos que realizar. ¿Ya ven? Por eso les digo, ser campeones implica muchas otras cosas más. Entonces, pues vamos a celebrar y actuemos como campeones, siendo siempre bien responsables y trabajando. ¿No? Digo yo. Bueno, vámonos con más a través de Bien y de Buenas, 961-61-504-89, 962-625-2499. Recuerda que la pregunta que te estoy haciendo para que lo comentes ahí en el aquí en el WhatsApp, es ¿cómo te sientes el día de hoy? Después de nuestro partido, ¿cómo estás? ¿Qué sientes? ¿Qué piensas? ¿Qué opinas? Yo también quiero leerte, ¿ok? Vamos con más a través de Bien y de Buenas, a través de los 40. 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
4: Vámonos con otro tema, ¿ok? Honestamente, y digo, de aquí, no sé, pero de ustedes, no lo sé. ¿Quién se considera rencoroso? O sea, de esos que no olvidan una mala mirada en años, de esos que dicen, perdona, pero no olvido. Típico. Bueno, pues déjame decirte que tu nivel de resentimiento no le llega ni a los talones a la de un cuervo. Por eso dicen, cría cuervos y te sacarán los ojos. O sea, el cuervo común, si ustedes crían, si ustedes creían que los animales viven solamente por en el presente, ya se demostró científicamente que los cuervos tienen una agenda negra, agenda negra, la lista negra, por decirlo de alguna manera, en donde van anotando las placas de todos los humanos que les caen mal. En serio, ya lo hicieron. Pues resulta ser que no es un mito de pueblo, es ciencia pura. La Universidad de Washington, que hizo esta investigación, pues acerca de la vida silvestre. Entonces, el científico a cargo se llama John Marsluf. Entonces, los científicos que querían saber si los cuervos podían reconocer rostros humanos. Para no arruinar su vida diaria, los investigadores pusieron máscaras de látex muy específicas, una de ellas con la cara de un cavernícola, y procedieron a atrapar y anidar a un grupo de cuervos ahí en el campus. Bueno, no les hicieron daño, solo los retuvieron un momento para el estudio, pero los cuervos pues se sintieron muy ofendidos. Para ellos fue una ofensa imperdonable. Entonces, lo impresionante vino después, cuando los científicos caminaban por el campus de la universidad con la máscara de cavernícola, o sea, dijeron los cuervos, es el agresor. Entonces, completamente libres en los árboles, pues empezaban a graznar furiosos, a picotear el aire y bombardearlos con excremento. Usaban esa máscara neutral como una así, y bueno, los cuervos ni la miraban porque pusieron otra máscara diferente. Pues no, ellos se fueron contra la máscara de cavernícola, que fue la máscara que identificaron que los atrapó para el estudio. Entonces, aquí viene el giro de la película de terror. Ahora sí, tipo película, ¿se acuerdan de la película de Hitchcock, de los pájaros? Yo me acuerdo que la vi de chiquita y yo decía, ¡ah, qué miedo los pájaros! Bueno, la más reciente fue la de Sandra Bullock, ¿no? Que van con los ojos cerrados, pero bueno. El chiste es que este experimento duró años. Los científicos que descubrieron que la hostilidad hacia la máscara del cavernícola no bajó ni tantito, al contrario, aumentó. Entonces, los cuervos nunca habían sido atrapados, o sea, los cuervos más bien que nunca habían sido atrapados, empezaron a atacar la máscara porque los cuervos pasan el chisme. Aparte de rencorosos, son chismosos, fíjate. Entonces, les enseñaron a sus hijos, a sus parejas, a las bandas de cuervos vecinos, el tipo de cara del cavernícola que es el enemigo. Entonces el rencor fue generacional, se mantuvo vivo por más de una década. Los cuervos tienen mapeado tu rostro, son capaces de planificar ataques coordinados y te identifican como una amenaza. O sea, hace que los cuervos pues no son tan lindos, digo, nunca han dicho que son lindos, ¿verdad? De hecho, es un pájaro que siempre utilizan en las películas de terror y para cosas así medias feas, ¿no? Pero bueno, para que vean que tienen memoria, pero son rencorosos y aparte chismosos. Entonces, el dicho de cría cuervos y te sacarán los ojos tiene mucho de fondo, ¿verdad? ¿Cómo son de sabios los famosos dichos? Vámonos a un corte, estás en Bien y de Buenas a través de Los 40.
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5: Son las 9:54.

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Bienvenidos a la segunda hora de Bien y de Buenas a través de los 40 Tapachula, los 40 Tuxtla. Muy buenos días. Sí, son muy buenos días. Si siguen con la derrota y con la tristeza y con el coraje que la desilusión, pues yo les pongo un tache a todos ustedes, ¿eh? No se vale estar así, ¿ok? Si quieren una selección campeona para la próxima, hay que actuar nosotros también como campeones. Bueno, ya ni modo, ya pasó. Sigue el mundial, vámonos para adelante. Bueno, es que hay unos muy apasionados, sí los puedo entender. Y sé que muchos dijeron, bueno, ya me lo esperaba. Y hay otros que decimos, pues sí nos dio tristeza, pero nos inspira. Ya saben, analizamos todo, absolutamente todo, el reflejo de lo que un partido, un mundial puede hacer en la emoción, en la psique, en la mente de los mexicanos. Muchos volvieron a creer en su negocio, muchos volvieron a creer que todo es posible, muchos volvieron a decir por qué tener miedo, muchos están haciéndome caso y están aplicándolo para su manera de ver la vida de forma personal. Y es que, y sí, yo sí me quedo con esa frase, a mí sí me encantó, y una amiga ayer me decía, fíjate, algo bien interesante, me decía, es que no, a mí no me gusta esa frase. Y yo, ¿por qué no te gusta? Es una frase de esperanza. Y sí, porque bueno, ya les comenté que hasta mascota pusimos, ¿verdad? Pero bueno, me dice, es que debemos de cambiarlo. O sea, y sí, es una esperanza, sí, me dice, es algo que puede pasar. Es una esperanza, pero está basada en que nunca lo podemos hacer. El y sí. Entonces me dice, yo creo que ahora debemos adoptar, simple y sencillamente, sí. O sea, sí podemos, punto. Y yo, ok, tienes razón. Ay, no lo sé. El mundial sigue, vamos a seguir siguiendo los partidos. Ahora, te voy a decir algo. Ayer también yo me quedé con la boca abierta, así impactada, que Brasil haya perdido 2-0. No lo podía yo creer de verdad. Estaba impactada. O sea, Brasil. Se fue del mundial también. Y bueno, te digo que este mundo loco, nada está escrito, por eso yo la verdad es que ayer sí estaba muy convencida de que íbamos a ganar. Pero bueno, ya ni modo. Ahora vamos para adelante porque la verdad es que a mí

0: sí me dejó muy buena energía todo el desempeño de la selección mexicana. A mí sí me dejó muy buena lección de vida, me dejó muy padre energía, y la verdad es que la actitud de mexicana la debemos de llevar en la celebración y en la derrota. Así que vamos a celebrar que somos mexicanos, porque pues ahora le van a poner todas las ganas al partido para apoyar a Noruega. No para ser recorosos como los cuervos. Pero pues bueno, tenemos nuestro piquito de orgullo, ¿cómo de que no? Oye, Lilo Martínez, allá en Tapachula, muy buenos días, 99.5. Manuel Ali, aquí en Tuxtla Gutiérrez, 96.1. Te saludo detrás de este micrófono, yo soy Josefina Gutiérrez, te invito a que te quedes hasta las 11 de la mañana y que también te comuniques mediante WhatsApp, 961-61-50489 y también 962-625-2499. Ah, qué delicia. Vamos con música, no sé, creo que con corte. No lo sé, pero estás en bien y de buenas. Esto es Corporación Radio Núcleo. Bienvenidos.
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11: Buenos días, esta es la información. En lo local, el presidente municipal de Tuxtla Chico, Julio Gamboa, asistió como invitado al banderazo de inicio de las acciones integrales contra el dengue en la ciudad de Tapachula, un evento presidido por el secretario de Salud, Luis Ignacio Avendaño Bermúdez. Con el objetivo de fortalecer el bienestar de las familias de la región, el alcalde reconoció el compromiso del gobernador Eduardo Ramírez Aguilar para no bajar la guardia en estos temas prioritarios de salud, mismos que se han reforzado en Tuxtla Chico desde el inicio de la administración. En lo estatal, en un intenso operativo fuerzas de seguridad estatales y federales detuvieron a 6 presuntos integrantes de la delincuencia organizada y aseguraron un amplio arsenal en el municipio de Jiquipilas, en la región Vallezoque de Chiapas, informaron fuentes de seguridad. Entre las armas largas aseguradas, destaca una ametralladora Browning M2 calibre 50 milímetros, con valor estimado en el mercado de $500,000. En información nacional, México queda eliminado del Mundial 2026 al caer 3-2 frente a Inglaterra en los octavos de final, una de esas derrotas que dejan más orgullo que reproches. La presidenta Claudia Sheinbaum reiteró este lunes su felicitación para la selección mexicana, que pese a la derrota, nos dieron mucha alegría, subrayó la mandataria. Para más información en Notinúcleo segunda emisión, le informó Héctor Hernández. Que tenga un excelente inicio de semana.
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sé, o a lo mejor estás muy bien y de buenas, así como yo comprenderé. Ok, bueno, hay personas que tienen un síndrome que yo no sabía que existía. Y de hecho ya está registrado, ya está registrado por científicos, porque sí lo reconocen como un, podríamos decir, como una alteración de sueño oficial. ¿Qué pasa? Haz de cuenta que estas personas que tienen este síndrome del estallido del sueño, así se le llama, sufren un trastorno de sueño muy peculiar, porque están dormidos en silencio y de repente sienten que explotó o escuchan que explotó un transformador afuera de su casa o que hay un relámpago enorme, pero resulta que no hubo nada, pero ellos sí lo escucharon, y precisamente es lo que se llama el síndrome del estallido del sueño. ¿Cómo pasa? ¿Qué es lo que pasa físicamente en el cuerpo? O sea, cuando van a dormir, o más bien, ¿qué pasa con nosotros cuando vamos a dormir? Y a diferencia de estas personas. O sea, nosotros cuando nos vamos a dormir, nuestro cerebro funciona como una planta de energía que va apagando los interruptores de las diferentes secciones de nuestro cuerpo por fases. Entonces empieza primero a apagar los músculos, por eso nos dejamos de mover. Luego apaga la vista, y después apaga el oído, etc. Entonces, este proceso lo coordina una estructura llamada la formación reticular. Y las personas que sufren este síndrome, hay un cortocircuito temporal. En lugar de apagar las neuronas auditivas de la forma gradual, la formación reticular se confunde y hace que todas las neuronas del sistema auditivo se disparen al mismo tiempo y hacen como una descarga eléctrica masiva. Entonces, su cerebro interpreta ese pulso eléctrico interno como un sonido extremo, de esos sonidos que ellos escuchan, pero que no existieron, pero de esos que te pueden sacar un susto de aquellos. Ahora, lo curioso es que este fenómeno es el nivel de realismo. O sea, los pacientes han reportado no solamente el sonido, sino que a veces viene acompañado de un destello de luz visual, o sea, una sensación de calor en la cabeza. Entonces, esto demuestra que es mucho más común de lo que se cree, especialmente en personas con altos niveles de estrés, con mucha fatiga acumulada. Entonces, antes de que te dé este síndrome de el estallido del sueño, pues a relajarnos un poquito y bajar el cortisol. Oigan, vámonos con más, esto es bien y de buenas, a través de los 40.

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10: Y ya estamos de regreso a través de 96.1 Tuxtla, 99.5 Los 40 Tapachula. Dije al principio del programa, no me acuerdo en qué momento, pero sí mencioné que Gilberto Mora pues estaba muy triste. Pues es que, oye, Memo Ochoa lloró, todos lloramos. Todos, absolutamente todos. Y obviamente nuestro Morita, claro que no era la excepción. Y estaba diciéndoles que había intercambiado jersey con un jugador de Inglaterra. Pero bueno, realmente fue Jude Bellingham, porque lo vio en ese momento de vulnerabilidad. Y ahí fue que protagonizaron este gesto que ha dado la vuelta al mundo. El capitán inglés se acercó a Gilberto Mora, lo consoló con palabras y un abrazo cercano. Y bueno, le demostró empatía, le demostró el respeto, le pidió su camiseta a Mora, que al momento Morita así como que volteó, como que dudando, pero accedió al intercambio. Entonces ese momento se capturó en un video en donde pues obviamente era pues ahora sí que era de esperarse que iba a ser viral, ¿verdad? Bellingham. Yo no sabía que era el capitán, pero sí, ya lo ubiqué. Ay, ¿saben qué? Ahorita estaba comentando eso. O sea, la forma en que celebraron sus goles los ingleses. Oye, pues ahora vámonos con el apoyo a la selección de Noruega, con Haaland. Oye, qué buenos memes, es que de verdad, tengo que comentarlo, no sé ustedes, pero a mí me divierte de sobremanera. Me divierte de sobremanera la creatividad en las redes sociales. Pues es que ya no había terminado de perder México cuando ya estaban los memes que ahora Haaland, hermano, ya eres mexicano y ahora vamos a apoyar a la selección holandesa. Bueno, entre la ola y el cómo hacen la simulación de que están remando en un barco vikingo, es que los noruegos también han estado muy activos con su creatividad y su manera en que la afición ha hecho de esto una fiesta total. Eso es lo bonito del fútbol, que haya creatividad, que nos haga reír, que nos divierta completamente. Así que mexicanos, pues ya pasó. Y yo me quedo con, y sí, doble sí, a todo sí es posible, todo lo podemos hacer. Oigan, cambiando de tema, pues para seguir con los temas que siempre desarrollamos aquí en Bien y de Buenas, que nos gusta andar indagando, que nos gusta estar platicando con ustedes. Fíjate que yo soy muy creyente, me gusta creer, soy creyente y respeto también a las personas que no. Y también considero que muchas veces piensa las personas que por ser creyente y ser practicante de alguna religión eres perfecto. O sea, desde ahí, pues ya me estás juzgando. ya desde ahí tu imperfección está saltando la barda y está pasando el límite. No, o sea, no hay ser humano perfecto, ¿ok? Perfecto solo Dios. Y estoy comentando esto porque a lo largo de la historia de la humanidad han habido diferentes escritos, que si hay apócrifos, que si sí, que si no, que si le metieron ahí pues inspiración humana, que no es realmente todo lo que se dice, etc, etc, etc. Pero bueno, imagínate cuando empiezan las primeras impresiones de la Biblia. Y vámonos hacia el año de 1631. Ahorita, ay, perdón, fue error de dedo con el teclado, ¿no? Que a veces nos peleamos con nuestro celular porque cuando tiene el predecible, algo así, ¿no? Te pone cada palabra que la persona que recibe tu WhatsApp dice, ¿cómo dijiste esto? ¡Cochino teclado! No, quise decir esto. Típico error de dedo, error topográfico, pero imagínate, vámonos hacia 1631, en donde pues la imprenta pues empezaba a hacer todo lo que era el boom de la literatura. Bueno, el pánico del error de dedo. Fíjate, hoy en día, pues lo que te decía, si cometemos un error, pues puede ser digital. Pero en el siglo XVII, un error de tipografía, pues te costaba la vida muchas veces y la bancarrota, la cárcel, según la iglesia, la condenación también de tu alma. Esta historia se trata de una Biblia que se le conoce como la Biblia perversa o The Wicked Bible. No es brujería ni nada por el estilo. Ahí te va. Londres, 1631. El rey Carlos I le encarga a la imprenta real, que estaba dirigida por dos experimentados impresores, Robert Barker y Martin Lucas. Entonces, él les ordena una reimpresión masiva de la Biblia del rey Jacobo, la versión oficial anglicana. Entonces, en esa época, imprimir era una labor titánica. O sea, si tú ves toda la maquinaria de las impresiones, de las imprentas antiguas, era realmente, híjole, de verdad, por eso ahora entiendo por qué esos libros que fueron impresos en esa época valen tanto dinero para los coleccionistas. Son joyas, totalmente joyas, porque era una labor titánica. Acomodaban manualmente miles de bloques de metal con cada letra al revés y todavía las condiciones de la luz eran pésimas. Entonces el libro se imprimió, se encuadernó y se distribuyó por miles en todo el reino. Pasaron meses hasta que alguien con mucha atención al detalle, que sí leía la Biblia, se sentó a leerla. Y el momento que empieza a leer el Éxodo, en el capítulo 20, versículo 14, pues específicamente los 10 mandamientos, pues, ¿qué creen? Los impresores omitieron una sola palabra de 2 letras en inglés, o más bien de 2 letras en español, no, y en inglés de 3 letras, not, o sea, not, o no. Así que el séptimo mandamiento, con el sello y aprobación del rey de Inglaterra, decía textualmente, cometerás adulterio. Se les olvidó poner el no. Y el escándalo fue impresionante. El arzobispo de Canterbury se puso furioso, argumentó que los impresores habían hecho esto a propósito para corromper la moral del reino, lo que el mismísimo diablo había metido la mano en la imprenta. Entonces el rey Carlos mandó a llamar a Barker y a Lucas a la alta comisión. Los registros históricos de este caso muestran que les impusieron una multa astronómica de 300 libras esterlinas en aquella época, pues era perder todo, sus propiedades, ganancias y demás, y les revocaron la licencia real de impresión. Entonces se dice que Barker terminó sus días en la prisión de deudores. La corona ordenó inmediatamente quemar todos los ejemplares, pero todavía existen 15 copias y hoy son el santo grial de coleccionistas. De hecho, en subastas recientes como en casas de Sotheby's, pues una de estas Biblias, que dicen que es la Biblia del pecado, se vendió por casi $100,000. Imagínense eso. Qué dato tan bueno, la verdad. Un error de dedo en aquella época. En fin, vámonos con más. Esto es Bien y de Buenas a través de los 40.
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0: hemos llegado al final de nuestro programa el día de hoy. Muchísimas gracias por haber estado con nosotros en este día, en este lunes de flojera y ojera. Este es un lunes especial, un lunes para muchos muy triste, un lunes de reflexión para otros más, un lunes en el que hay muchos van a estar medios enojados, otros van a seguir siguiendo todos los partidos, y recuerda que Radio Núcleo tiene todos los partidos. Todavía falta, así que a través de los 40 Tuxtla y la Qué Buena Tuxtla, los 40 Tapachula y la Qué Buena Tapachula. Bueno, pues vamos a estar transmitiendo los partidos que restan de esta justa mundialista para que no te las pierdas a través de tu frecuencia radial, únicamente en frecuencia radial. ¿Por qué? Porque Radio Núcleo sí puede, porque somos Corporación Radio Núcleo, la cadena de radio más grande y más importante del sureste mexicano. Bueno, gracias en Tapachula. Lilo Martínez, gracias hermosa, un beso a Tapachula, gracias. Manuel Ali en control y producción de audio en Tuxtla Gutiérrez 96.1. Y bueno, ya como última reflexión, ya pasó, que pudimos haberlo hecho, sí, no lo hicimos. ¿Qué te queda de lección? Aplícalo en tu vida. Yo digo que cuando estamos emocionados y toda esa energía positiva se contagia, pues es una energía que nos hace volver a creer o creer en nosotros mismos. Entonces esa energía se vuelve invencible. Obi, pues ya ahorita estamos así como carizbajos, pero yo sí de verdad es que invito a todos a que reflexionemos, a que ese ánimo de celebración, esa actitud de que sí podemos, la mantengamos en nuestro corazón y en nuestra mente. Tú en tu escuela si estás estudiando, tú en tu trabajo si estás trabajando, tú en tu casa si te dedicas al hogar y eres madre de familia, padre de familia, tú en tu vida personal, en tus pensamientos. Hay que aplicarnos a cambiar ese mood, a cambiar siempre y mantenerlo. Al menos es lo que yo quiero hacer y lo empiezo a hacer. Lo he empezado a hacer porque realmente hay que creernos. México es grande y que los mexicanos seamos más unidos también para las cosas que realmente, bueno, no que no importe el fútbol, ¿verdad? Pero para las cosas que son importantes y que deciden el futuro de nuestro país. Invito a toda la juventud de verdad que se vaya involucrando, qué está pasando con nuestro país, en la educación, en el deporte, en la cultura, en el arte, en los negocios, en las inversiones, en todo lo que realmente importa y que nos va a hacer grandes a México. Porque a lo mejor la lección que se puede interpretar es que un partido en sí y un podríamos decirlo así,
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0: sí los hace grandes como nación y como selección de fútbol, pero eso no nos hace grandes ante otras cosas. Si lo replicamos esa actitud a otras cosas, entonces sí nos hace grandes, así como una nación como Inglaterra, como otros países. Es que no hay nación perfecta, pero nosotros los mexicanos ya descubrimos que tenemos esa unión, ese poder, esa energía. Entonces apliquémoslo para que si México de por sí se observó a nivel mundial que es grande, es unido, bueno, pues demostrémoslo que somos así en el mundial y todo el tiempo. He dicho, con esto me despido. Gracias. Bueno, en el punto de las 9 de la mañana, mañana martes, estaremos con ustedes a través de estas dos frecuencias. Gracias, que tengan excelente inicios de semana. Yo me despido, recordemos juntos que los problemas nunca van a ser más grandes que nosotros. Soy Josefina Gutiérrez, hasta mañana. Bye, bye.

0: quería.
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0: Hola, ¿qué tal? Buenos días, muy buenos días, comunidad de los 40. Qué gusto saludarlos en este rico lunes ya, lunes 6 de julio. 6 de julio, oye, qué bárbaro. No, ¿sabes qué? Claro que sí, suéltate el die die, ¿por qué no? Oigan, de verdad que qué partido el día de ayer entre México e Inglaterra, un gran partido. No. Nada que hablar sobre la selección más que halagos arrancando la semana. ¿Qué partido nos dio México? Gracias. Gracias a la selección mexicana por de verdad hacernos vibrar, vivir el Mundial 2026 de esta manera. ¡Qué barbaridad! ¡Qué partido el día de ayer entre México contra Inglaterra! Y de verdad que sí, como buenos mexicanos, pues celebramos y estamos orgullosos de que la selección mexicana lo dio el todo por el todo hasta en los últimos segundos. Muy bien, muy bien. Aplauso, por favor, para la selección mexicana. Muy buenos días, mi nombre es Lili Martínez y como siempre es un placer estar con ustedes transmitiendo en vivo y en directo desde la cabina de los 40 Tapachula. Bienvenidas chicas, bienvenidos también los caballeros a lo que es tu programa Mujeres de Hoy en este rico lunes 6 de julio. Número para que estemos en contacto es el 962-62-524-99. Oigan, el día de hoy arrancamos con un programa desde Farmacias Heide con nuestro compañero Roberto Villatoro, mejor conocido como el oso de la Qué Buena. Y bueno, pues el buen Robert va a estar con nosotros desde Farmacias Heide, municipio de Suchiate, Chiapas. Y bueno, pues Farmacias Heide está de fiesta, está de algarabía y vamos a enterarnos de todos los pormenores de lo que está aconteciendo en la sucursal de Suchiate con los amigos de Farmacias Heide. Así que, ¿estamos listos? Mandamos micrófono directamente a Roberto. Muy bien. Vámonos con más a través del 99.5 de FM, tu radio. Arrancamos Mujeres de Hoy. Y bueno, pues vamos a enviar micrófonos a nuestro buen amigo Roberto Villatoro, compañero El Oso de la Qué Buena. Y bueno, pues nos va a platicar todos los pormenores de lo que está aconteciendo con los amigos de Farmacias Heide. Te escuchamos, Oso, muy buenos días.
1: Hola, ¿qué tal amigos de Comunidad de los 40, 99.5? Los saluda en esta mañana El Oso, Roberto Villatoro, que venimos a transmitir desde Farmacias Heide, sucursal Ciudad Hidalgo, ubicados en la Tercera Oriente, entre Primera y Tercera Norte. Y bueno, pues el día de hoy estamos invitados porque hay regalos, para que la banda no esté triste. El día de ayer nuestra selección mexicana fue eliminada del Mundial, pero pues para que no estén tristes, para que no estén bien sad, como dice la banda, el día de hoy tenemos regalos por aquí, cortesía de Farmacias Heide. 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Todas las personas que han estado haciendo sus compras a partir de $1,000 en adelante ya están participando. Tenemos por acá la urna y en un rato más le vamos a estar llevando toda la información, la transmisión también a través de nuestras redes sociales, en la página de Facebook de los 40, para que estén pendientes de esta tómbola que se estará realizando y pues conocer al afortunado ganador o ganadora de esta pantalla, una pantalla que la verdad está buenísima para que

0: que no te pierdas sus programas favoritos y puedas seguir disfrutando, como ya te dije, la magia del Mundial, los partidos que restan en esta Copa Mundial de la FIFA 2026. Y bueno, pues aquí estamos emocionados, contentos, ya la tristeza quedó a un lado, ya quedó atrás, muy contentos también en parte por la participación de nuestra selección mexicana en el día de ayer contra Inglaterra, pero pues qué les digo, no hay que estar tristes, hay que estar al contrario contentos, se hizo un buen partido y la cereza del pastel, que es el regalo, esta pantalla que el día de 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Regresamos a cabina y yo soy El Oso, ya volvemos.
1: Bueno, pues ya escucharon nuestro buen amigo Roberto Villatoro desde Farmacias G&D, sucursal municipio de Suchiate. Vámonos a un corte y continuamos con más a través del 99.5 Los 40. 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
4: ¿Qué tal? Excelente día. Esta es la información más importante. El presidente municipal Yamil Melgar afirmó que transformar Tapachula desde sus cimientos significa ejecutar obras integrales que fortalezcan la infraestructura urbana y mejoren la calidad de vida de las familias. Destacó que gracias al respaldo del gobernador Eduardo Ramírez, el municipio desarrolla proyectos que no solo renuevan la imagen de las vialidades, sino que modernizan los servicios públicos que les brindan funcionalidad y una mayor vida útil. Este 6 de julio, el sistema de alerta temprana por lluvias de la Secretaría de Protección Civil de Chiapas emite el pronóstico de lluvias en nuestro estado, poniendo alerta amarilla en las regiones Frailesca, Soconusco e Istmo Costa, lo que significa que se esperan lluvias intensas en la región, por lo que es importante comunicarse al número 911 y mantenerse atento a los canales oficiales. Recuerde no bajar la guardia y prevenir es la mejor acción. La Secretaría de Bienestar dio a conocer que ya está disponible el calendario oficial de pagos correspondiente al cuarto bimestre de 2026. Los beneficiarios de los programas Pensión Adultos Mayores, Mujeres Bienestar de 60 a 64 años, Personas con Discapacidad y Madres Trabajadoras recibirán sus apoyos. Este lunes cobra la letra A, martes 7 de julio letra B, miércoles 8 y jueves 9 de julio la letra C. Esta y más información en la segunda emisión de Notinúcleo, informó Pamela Hernández.
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1: Son las 11 de la mañana, ya con 10 minutos. 11 con 10 a través de la frecuencia radial de los 40 Tapachula. Y bueno, oigan, el día de hoy vamos a continuar con más a través de Mujeres de Hoy. 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Regresamos contigo, mi buen Oso, a través de la frecuencia radial de los 40 Tapachula.
0: Muchas gracias, Lilo. Ya estamos de regreso a través de los 40 99.5 en esta mañana. Mañana, como ya les decía, una mañana bonita, agradable, contentos, porque el día de hoy tenemos por aquí la gran tómbola de Farmacias GID, que por ahí agradecemos también el patrocinio de Neurobión y 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restan del Mundial 2026. La verdad que ya les decía hace rato, mucha bandita por ahí tristes, decepcionados, esperábamos un poquito más de la selección mexicana, pero pues creo que ese sabor amargo va a cambiar desde el momento que empiece la urna, la tómbola, a girar los boletos que están ahí adentro participando, porque se pueden llevar esta pantalla. Todas aquellas personas que hicieron sus compras y que sumaron por ahí arriba de $1,000, entraron a la tómbola, y el día de hoy, pues bueno, vamos a conocer a estos ganadores que se estarán llevando la pantalla. 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Regresamos, micrófonos a cabina, ya regresamos más adelante a través de la señal de los 40, 99.5.
1: Bueno, pues ya escuchamos, en breve momento darán a conocer al ganador, precisamente esa gran pantalla. 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Vamos a una pausa y continuamos con más en Mujeres de Hoy a través del 99.5 Los 40.

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9: 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Continuamos con más a través del 99.5 de FM, tu radio Los 40 Tapachula. 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
9: De la mañana ya con 20 minutos y bueno, estamos de regreso. Continuamos con más en Mujeres de Hoy. Recuerden el número para estar en contacto es el 962-62-524-99. Ahí está el número. Y bueno, oigan, muchísimas gracias. Por acá nos están preguntando. Hola, ¿qué tal? Buenos días. Hola, hola. Dice, ¿aún puede llevar mi hijo su dibujo? Claro que sí. 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La verdad que sí. Ok. Dice por acá, hola, ¿qué tal? Buenos días. Hola, hola. Dice, saludos para Claudia, te estamos escuchando en la oficina. Hola, Claudia. Saludos para todos nuestros amigos que nos están escuchando y sintonizando en la oficina. Ahí está. Bueno, pues saludos, amigas. Saludos también a las amigas comerciantes, a las amigas que trabajan allá en el Mercado San Juan, en el Mercado Sebastián. Sé que también nos escuchan allá por el Mercado Sebastián. Un fuerte abrazo a todas ustedes. Vámonos con más música. Perfecto. 11 de la mañana con 22 minutos, vamos a la pausa y continuamos con más. 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Vámonos con más música aquí en Los 40. Continuamos.

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0: Y estamos de regreso, continuamos con más de los 40 Tapachula. 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
0: 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Son las 11 de la mañana ya con 30 minutos, 11 con 30 y bueno, vámonos con más con los amigos de Farmacias G&D que están celebrando el día de hoy. 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Te escuchamos, mi buen oso Villatoro.
7: Muchas gracias, Lilo. Ya estamos de regreso a través de los 40 99.5 esta mañana de lunes, iniciando la semana con todo y bien contentos, emocionados, porque aquí en Farmacias G&D tenemos la dinámica para todos aquellos clientes que participaron con sus tickets de compra con un monto alrededor de $1,000 en adelante. 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
7: 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Oye, qué chido se ha de sentir eso.
6: Pues sí, esa es una tristeza, pues ya ni modo, eso ya pasó. 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
7: 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Y pues bueno, no podemos negar la participación de nuestra selección mexicana en este partido que la verdad se la rifaron. ¿Cómo lo viste?
6: Pues sí, fue un partido muy, muy ríspido, muy duro para México. Pues no se dio la victoria, pero prácticamente pues hay una nueva oportunidad aquí dentro de 4 años y para los amigos, los clientes que tuvieron problemas digestivos, aquí en Farmacia GD tenemos Alka-Seltzer, sal de uvas y también tenemos los Electrolit, Pedialit. 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
7: 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Y bueno, pues los seguimos invitando, amigos, para que sigan disfrutando de nuestra señal de radio, los 4099.5. Y pues estén pendientes porque en un rato más vamos a hacer la transmisión a través de nuestra página de Facebook, los 40 Tapachula 99.5. Y sepan quién es el ganador o ganadora de esta pantalla. Vamos a regresar micrófonos a cabina, ya volvemos, seguimos con más en los 40.

0: Bueno, pues ya escucharon, en un momento más se dará a conocer al ganador de esa grandiosa pantalla. Muchísima suerte a todos los que dejaron su ticket en la urna con los amigos de Farmacias GID. Vamos a un corte y continuamos con más en Mujeres de Hoy. Estás escuchando Mujeres de Hoy por los 40.
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0: Ok, bueno, estamos de regreso y continuamos con más en Mujeres de Hoy. Recuerden el número para que estemos en contacto, es el 962-625-2499. Oiga, pues vámonos nuevamente con el buen Oso Villatoro, quien se encuentra con los amigos de Farmacias Heide en la sucursal de Ciudad Hidalgo. 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Así que me voy contigo, mi buen Oso, a través del 99.5 FM, los 40 Tapachula. Regresamos micrófonos hasta la sucursal de Ciudad Hidalgo con los amigos de Farmacias Heide. Te escuchamos, Oso.
1: Lilo, muchas gracias. Ya estamos de regreso a través de los 40.99.5 en esta mañana, iniciando semana con toda la actitud, con todas las ganas, con toda la energía y contentos, porque el día de hoy tenemos por acá a la pantalla que se estará entregando en unos minutos más, sacando el ganador o ganadora, Farmacias GID, el día de hoy aquí con el ingeniero Nicolás. Ingeniero, muy buenos días.
2: Hola, Oso, muy buenos días. 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
2: Así es, efectivamente, y hace rato te escuchaba hablar temas futboleros, ¿no? Obviamente los mexicanos estamos tristes por haber perdido el día de ayer, pero qué mejor alegría el día de hoy con una bonita pantalla para la rifa, para todos nuestros clientes. 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
1: 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Por ejemplo, si alguien dice, yo quiero poner a invertir ahí, tengo un dinerito, quiero invertir en productos, ¿cuál es el producto que más se vende? Y aquí ustedes le dicen.
2: Pues obviamente aquí por la zona que luego padecemos de mucho el calor, ¿no? Puede ser los sueros, puede ser algún analgésico, tenemos también Alka-Seltzer, sal de uvas, tintes, desodorantes, ¿no? Porque obviamente uno con tanto calor, pues precisamente transpira uno demasiado.
1: Oiga, sí, pues la verdad es que hay una gran variedad de productos y pues la invitación a todos nuestros radioescuchas que vengan a Farmacias GID aquí en sucursal Ciudad Hidalgo. El día de hoy, por ahí, en un momento más, vamos a estar haciendo la transmisión en nuestra página de Facebook, los 40.99.5, y puedan observar ¿quién será el ganador o ganadora de esta pantalla que va a estar muy buena? Ingeniero, en un rato más regresamos, ¿no?
2: Claro que sí, en un rato más regresamos.
1: Ya está, entonces Lilo, muchas gracias. Vamos a continuar con más en nuestra frecuencia 99.5 a los 40. Tapachula, ya volvemos.
0: Bueno, pues ya escucharon, en un momento más darán a conocer al ganador de esa grandiosa pantalla con los amigos de Farmacias Caide. Por cierto, vamos a estar haciendo enlace también a través de las redes sociales. 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de la página oficial de los 40 Tapachula y aquí mismo en radio de manera simultánea se estará transmitiendo en vivo y se dará a conocer a los ganadores de increíbles premios con los amigos de 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Vamos a un corte comercial y continuamos con más a través del 99.5 los 40. Esto es Mujeres de Hoy.
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0: Bueno, estamos de regreso, continuamos con más de Mujeres de Hoy. Ya son las 11 de la mañana con 50 minutos. Vamos a hacer en este momento un enlace en vivo de manera simultánea a través de las redes sociales. Se están transmitiendo un Facebook Live en la página de los 40 Tapachula, donde darán a conocer en ese momento al ganador de grandes premios y por supuesto de esta grandiosa pantalla por los amigos de Farmacias Gayde. Así que vámonos rápidamente a la transmisión en vivo en redes sociales y aquí en radio de los amigos de Farmacias Gayde desde la sucursal de Ciudad Hidalgo. Así que, mi buen oso, te escuchamos en este momento, transmitimos en vivo y en directo.
1: Decepcionados porque pues México no pasó a la siguiente fase, pero yo sé que muchos de los que están tristes, pero dejaron su boletito participando en la urna de Farmacias Gayde, pueden cambiar esa actitud, ¿eh? Pueden cambiar esa actitud de estar triste. Vamos en esos momentos también, transmisión simultánea a través de nuestra frecuencia de radio FM 99.5 Los 40. Muchas gracias allá en cabina. Estamos transmitiendo tanto en Facebook como en radio en estos momentos para que visiten. Si estás en radio, te pases también a nuestra página de Facebook, Los 40 Tapachula 99.5. O pues si estás ahí en radio, te quedes con nosotros y puedas ser testigo de esta entrega de la televisión. Hoy vamos a sacar al ganador de esta pantalla. Y bueno, pues de este lado tenemos por aquí al ingeniero Nicolás. Ingeniero, muy buenos días. Gracias por la invitación para venir aquí a Farmacias Gayde, Ciudad Hidalgo.
2: ¿Qué tal, oso? Muy buenos días. Pues ahora sí que bienvenidos aquí a la sucursal de Ciudad Hidalgo, Farmacias Gayde. El día de hoy vamos a hacer la rifa de una pantalla de 32 pulgadas. Ahora sí que para aquellos clientes que consumieron más de $1,000, ¿no? Ya es una dinámica, llevábamos casi 2 semanas. Tenemos por ahí la urna, ya está llena esa urna de tantos tickets, ¿no? Con nombres y números telefónicos para ponernos en contacto. Nada más nos vamos a ir poniendo de acuerdo tú y yo, si va a ser al número 3 o al número 5, ¿no? El quinto ticket para poder ser el ganador de esa bonita pantalla para que obviamente sigan disfrutando del mundial.
1: Así es, ya que menciona mundial, vamos a hacerlo, ¿no? Como alusivo al mundial, como el pentacampeón, o sea, al número 5. Al número 5 vamos a sacar al ganador y invitamos a toda la banda que nos está viendo a través de Facebook que no se despegue, porque ahorita en un momento vamos a sacar la urna, vamos a vaciar los boletos y vamos a hacer este revoltura, este sorteo para ver quién es el afortunado ganador de la pantalla y pues que no esté triste, ¿verdad? Porque ayer México nos puso ahí ilusionados, contentos. Tristes quedamos algunos, pero quien se lleva esta pantalla va a cambiar. Si ahorita está cabizbajo, está indignado, pensando de que pues pudimos haber aspirado a más, creo que esta pantalla va a cambiar su estado de ánimo.
2: Así es, ahora sí que eso es la intención, ¿no? De que nuestros clientes cambien el estado de ánimo y obviamente ahora sí que esperemos que el cliente o el afortunado ganador o ganadora esté al pendiente de la transmisión, porque de seguro nosotros vamos a hacer una llamada telefónica.
1: Así es, ya que lo menciona, muy atentos, por favor, todos los amigos y amigas que dejaron por acá en la urna su boleto por ahí. Acá están los tickets participantes y esta es la urna en donde se va a vaciar esos tickets para que podamos sacar al ganador. Ingeniero, le doy ahí el honor para que vean de que los amigos que nos están viendo en redes sociales vean que los tickets que están aquí van a pasar a la urna transparente para que vean que hay legalidad y de aquí vamos a sacar los 5 números.
2: A los 5 números, es correcto, ahora sí que al boleto, al ticket número 5 va a ser el ganador. Entonces vamos a proceder a pasar los diferentes tickets de todos nuestros clientes que estuvieron participando, ¿no? Que compraron más de $1,000 en mercancía, cualquier tipo de mercancía, ¿no? Cualquier tipo de producto.
1: Así es. Oiga, y por cierto, los patrocinadores de este evento también, ¿no?
2: Claro que sí. Ahora sí que vamos a mencionar a los patrocinadores. Es P&G, Bayer, Abbott, Neurobion, ¿no? Son los patrocinadores de esta bonita pantalla.
1: Oiga, la verdad es que estamos muy contentos porque aparte de esta dinámica que tenemos actualmente con la pantalla y los tickets de compra de arriba de $1,000 que están participando, hay otra segunda dinámica que tienen Farmacias Gayde. El día de hoy tiene por aquí esta dinámica que es para los peques. 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Le ponen sus datos completos y por favor, papá, mamá, por ahí también pon tu nombre, número de teléfono, porque por ahí del día 15 de julio, más o menos, es el límite para venir a dejar sus dibujos y se puedan llevar esos fabulosos premios que vemos aquí en estos momentos. Tenemos por ahí balones de la Copa Mundial. Tenemos por ahí este álbum también de la Copa Mundial que está padrísimo. Tenemos por ahí algunas loncheras, como por ejemplo estas loncheras que están de este lado que les voy a mostrar por ahí a los amigos. Están padrísimas, ¿eh? Y algo de lo que me gustó también de esos regalos en esta dinámica del dibujo para los peques. Estos personajes, las mascotas oficiales de la Copa Mundial México, Estados Unidos y Canadá, también son parte de estos regalos que los peques estarán llevando si hacen su dibujo y lo vienen a dejar. Ya a partir de este momento, hagan su dibujito, peques, póngale su nombre, pon los datos de papá, mamá, número telefónico y ven a dejarlo para que el día 15 sepamos también pues quiénes son los afortunados niños ganadores de Farmacias G&D en estos souvenirs mundialistas. Y bueno, pues aquí seguimos realizando lo que es la transferencia de los boletos. Ahí está.
2: Ya vaciamos prácticamente todos los tickets de todos los clientes que van a participar en la urna, una urna transparente para que obviamente sea visto como una legalidad.
1: Así es. Y bueno, pues entonces vamos a sacar por ahí 5 números ganadores. Vamos en estos momentos a meter ahí la mano santa. El ingeniero, por favor, ayúdenos por ahí a sacar al primer número eliminado, como fue eliminado Ecuador. Eliminado como fue eliminado Brasil. El primer número eliminado corresponde a
2: Ronaldo Ernesto Boyera.
1: Ahí está, Ronaldo Ernesto Boyera quedó fuera, se perdió el mundial y se perdió la pantalla. Vamos con el segundo número, ingeniero, vamos a ver quién sale.
2: Antes de mencionar al segundo cliente, me gustaría ahora sí que felicitar y reconocer a todos nuestros clientes precisamente por esa por ser fieles a la marca de G&D. Pues ahora sí les voy a dar el nombre de del segundo cliente eliminado. Víctor Morero.
1: Ahí está, Víctor Morero está fuera también, el segundo número eliminado. Vamos rápidamente con el tercer eliminado y cada vez nos acercamos más al número, la persona, al boleto, ticket ganador. Ahí está, vamos con el tercer ticket de esta urna y corresponde a
2: Telma Marina de León.
1: Telma Marina de León, si estás viendo esta transmisión, Telma, gracias por haber participado. Tercer número eliminado. Vamos con el número 4 y recordándoles que estamos haciendo transmisión en vivo en esta manera simultánea para radio y para redes sociales. Vamos con el siguiente número eliminado, el número 4 y corresponde a
2: Juan Daniel Ixchop.
1: Ahí está Juan Daniel Ixchop. Oye, por el número de teléfono, es hermano de Guatemala.
2: Así es, sí, de hecho, la mayoría de nuestros clientes de Guatemala, ahora sí que agradecer a esos clientes que obviamente todas las mañanas madrugan para venir aquí a visitarnos, a hacer nuestras compras. Les recuerdo nuestros horarios, los horarios estamos de lunes a viernes de 7:30 de la mañana a 5:30 de la tarde y sábado de 7:30 a 3:30 de la tarde.
1: Ahí está, licenciada. Ahora sí, vamos a sacar, ahí le está revolviendo porque vamos a sacar el número bueno, el número ganador, el número 5 de esta urna y este número que salga será el ganador. Y pues, ingeniero, mano santa.
2: Bueno, vamos a sacar el número ganador y en lo posible vamos a marcarle por teléfono a este cliente. Y el nombre es Dina Agiate Chacat.
1: Ahí está, Dina Agiate Chacat, muchas gracias, gracias ahí a nuestra amiga Dina, que la verdad se llevó esta pantalla, ganadora de la pantalla. Ahorita en unos momentos vamos a hacerle la llamada, nos quedamos con Facebook, muchas gracias a Jan Cabina, vamos a cerrar la transmisión por cuestiones de tiempo, pero si no quieres perderte esta llamada que vamos a hacer en un momento, aquí quédate en Facebook. Si los que están escuchando radio, váyanse a Facebook, los 40 Tapachula 99.5 y vamos a seguir en esta transmisión a través de Facebook Radio. Muchas gracias.

entrega de este grandioso televisor. Bueno, pues váyanse rápidamente a la página oficial de Los 40 Tapachula. La transmisión continúa en vivo en redes sociales. 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Yo me despido, soy Lili Martínez, transmitiendo en vivo y en directo a través de tu programa Mujeres de Hoy, aquí por Los 40.

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12: 12-3.
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15: Buenas tardes. Esta es la información. En lo local, más de 18,000 alumnos concluirán su educación básica en la región del Soconusco, de los cuales el 40% son niños migrantes, que se han asentado en los municipios de la zona, afirmó el delegado regional de educación, Venerando Díaz Martínez. Dijo que serán alrededor de 7,200 niños migrantes los que terminarán su educación preescolar, primaria o secundaria. Tanto el sistema federal y estatal en la región Soconusco, que abarca desde Mapastepec hasta Suchiate. En lo estatal, el rector de la Benemérita Universidad Autónoma de Chiapas, UNACH, Oswaldo Chacón Rojas, comentó que continúa en pie la gestión para abrir nuevas carreras en materia de salud, pero el proceso es lento debido a las autorizaciones y certificaciones que se deben tener. Explicó que no deben ser autorizadas solo en el Estado, en la Comisión de Oferta y Demanda Educativa, sino que deben ser aprobadas a nivel nacional por la Secretaría de Salud, por lo que el proceso es diferente. En lo nacional, el gobierno federal informó que a través de la Armada de México zarparon dos buques de apoyo logístico con aproximadamente 2,003 metros cúbicos de víveres rumbo a Venezuela, país que afronta una crisis tras los fuertes sismos que afectaron la región el pasado 24 de junio. Para más información en Notinúcleo, segunda emisión, le informa Héctor Hernández. Que tenga una excelente tarde.
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1: Datos de la Encuesta Nacional de Salud y Nutrición en Sanud revelan que en México la población con enfermedades crónico-degenerativas es cada vez mayor. Advierten que alrededor del 18% de los adultos padecen diabetes, aunque la tercera parte desconoce su diagnóstico. Al menos 40% sufre obesidad y 30% de los mayores de 18 años padecen hipertensión, aunque 43% no sabe que la padece. Especialistas han alertado a la población de los riesgos de padecer estas enfermedades ante la inadecuada alimentación y una vida cada vez más sedentaria. Si bien hay predisposición genética en la población mexicana a estos males, también inciden otros factores. Para los expertos es importante mantener hábitos sanos, en particular con la alimentación y el ejercicio, porque elementos como el ambiente obesogénico, que facilita el acceso a bebidas azucaradas y alimentos ultraprocesados, también es una responsabilidad individual. En México, la mayoría de los pacientes diagnosticados con diabetes, que casi siempre está asociada a obesidad e hipertensión, ocurre alrededor de los 40 años de edad, por lo que mantener una dieta sana y vida activa con ejercicio son vitales para prevenir estas enfermedades crónicas. Hasta el siguiente comentario.
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2: 12-14.
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5: 12:20.
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0: 1222. 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
10: 1230.
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2: 12:35.
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3: 12:40.
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2: 1244.
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1: 12:47.
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2: 1254.
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2: 12:56.

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2: Una de la tarde, un punto.
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1: Yo me siento como me imagino que se siente mi mejor amigo, el de mi entrepierna, cuando termina, cuando sale. Gastado, aguado.
2: Exprimido. Seco.
1: Sí, es que de verdad ayer fue un momento apoteósico, cardíaco. No hubo un triunfo, por eso no fue una apoteosis completa, pero de verdad yo pocas veces he visto un juego de fútbol en mi vida que me haya emocionado tanto como el juego de ayer. De verdad.
2: Estuvo tremendo. La crítica juego. Internacional. Muy buenas tardes a todo el mundo.
1: Buenas.
2: El comentario generalizado es el mejor partido hasta ahorita en lo que va del Mundial.
1: Sin duda. Se peleó cada
2: ¿Qué
1: segundo
2: juego
1: del
2: tan
1: partido.
2: Emocionante.
1: Pues, si hubiera
2: tan
1: entrado.
2: Vibrante, nos regalaron.
1: Primer disparo a la portería de México, güey.
2: Esa que se tiende Raúl Jiménez de palomita y la manda a la base del poste, pero Pickford
1: no,
2: la
1: no,
2: alcanza.
1: No. A la base del poste, pero Pickford la saca con las uñas, güey. Maldito portero inglés, una pistola. El portero inglés, de verdad, un gran jugador. Y lo hizo varias veces, ¿eh? O sea, tuvo varias atajadas espectaculares. Y el equipo mexicano, a mí me dio mucho gusto. Digan lo que digan los que saben mucho de fútbol, yo no sé nada. Pero yo sé que ahorita...
2: Pero algo has aprendido, ahí, ¿no? Con esa Copa del Mundo.
1: Sin duda, me estoy divirtiendo mucho. Y sabes que sobre todo me da mucho gusto compartir el programa, además de contigo, con Alberto Lati, que es una enciclopedia. Y con Félix Fernández, que es un animalito del bosque, pero que sabe mucho de fútbol.
2: Y es muy divertido.
1: Y es muy divertido.
2: Y Pati Cantú, que estará con nosotros el día de hoy, claro, a las 7 de la noche, ahí en la delantera.
1: Mandaba mensajes, tenía el corazón roto, me mandó varios mensajes así de no puedo, güey, me siento horrible, no sé, pobrecita. Yo creo
2: así
1: que como
2: es,
1: todos,
2: güey, así es.
1: Hubo terrible decepción, todavía había esperanza, o sea, cuando, fíjate, si nos hubiéramos ido 2-0 al medio tiempo, ahí sí ya, adiós.
2: Se complica, bye. Pero el 2-1 nos dio y la ilusión.
1: No, bueno, y además siguió peleando el equipo.
2: Luego un penal.
1: Así no, ya no había nada que hacer. Yo además de todo ni siquiera lo recuerdo bien el asunto porque me puse tan nervioso, tan eufórico, ¿no? Me quedé afónico. Ayer estaba viendo clips del programa de tele de ayer. Ay, ¿qué onda, güey? Se fue la voz, güey.
2: Por estar gritando en el partido. Estábamos en una sala de juntas vueltos. Tú nuevo, ¿por qué no estabas ahí? ¿Dónde andabas, ayer?
3: Ahí andaba.
2: Luego les digo. ¿Preferiste verlo en la intimidad?
1: ¿Tú sí metiste gol?
3: No, yo estaba en el FanFest.
1: Ajá.
3: Allá abajo.
2: ¿Y cómo estaba el ambiente ahí?
3: Bien chido, aunque sí nos tocó la lluvia y eso, pero estaba chido, estaba bien prendida la gente.
1: Se puso bueno.
3: Sí, se puso bueno, la neta.
2: Pues sí, estábamos todos ahí metidísimos con este encuentro. Y la verdad es que yo quisiera darle un reconocimiento a toda la selección, a los jugadores, al Vasco Aguirre. Gracias, gracias por estas semanas en las que México volvió a ser una sola voz, que nos sentimos parte de lo mismo, nos sentimos un solo equipo, no había divisiones. Por ponerlo en términos horribles, el Chairo y el Fifi se abrazaban y hacían volar periodistas del mundo entero en los fanfests, en los estadios. Quiere volar. Y la selección voló.
1: Hay que decirlo, presidenta Sheinbaum, ya se le acabó el periodo de gracia. Ahora vamos a tener que regresar. No, pues tiene mucho que ver, porque sabes que justo lo que dices, la unión entre los mexicanos. Creo yo que ya la volvimos a probar desde... hacía mucho que no nos sentíamos unidos como país.
2: A mí me gustó mucho eso.
1: A mí me gustó mucho, pero creo que debemos de no soltar la sensación. O sea,
2: somos uno.
1: Somos los...

0: mexicanos y la verdad, los ojetes que nos gobiernan son los que nos dividen. Entonces, mantengamos eso en mente.
1: Mexicanos.
0: Correcto, mantengamos eso en mente. O sea, México siempre vivió la sociedad, por un lado, cuando el gobierno hace las cosas bien, pues hay que apoyarlo, pero cuando no hay que señalarlo, entonces, démonos cuenta de verdad, y lo voy a repetir con todas sus letras, los que nos gobiernan, esos ojetes, son los que nos quieren divididos. No se dejen.
1: No nos dividamos.
0: Esos culeros son los que nos quieren divididos.
1: Un gran país con camiseta verde. De verdad me dan ganas de llorar de acordarme de la gente ayer, la solidaridad.
0: Correcto.
1: La gran familia que somos nosotros mexicanos. ¿Será que ya estoy viejo y me he vuelto más
0: sentimental? No. A ver.
1: Pero me encantó, gocé muchísimo con la Unión Nacional, con ese espíritu, estado de ánimo social.
0: ¿Sabes dónde se vio? En que ayer no hubo desmanes, no hubo gran cosa que lamentar. Sí hubo desmanes, algunos. No sé, pregúntenle a Cuauhtémoc Blanco, que bueno, también un poco.
1: No se fue antes del partido.
0: No se merece nadie que le echen a perder su propiedad privada, pero bueno, Cuauhtémoc, digamos que. Pues sí tiene colita que le pisen, ¿no? Pero fuera de eso, creo que no hubo incidentes mayores como los que hubo después del...
1: Yo vi unos videos preciosos de mexicanos felicitando y aplaudiéndole a los aficionados ingleses.
0: Correcto, como debe de ser.
1: Los ingleses diciendo qué país, qué público.
0: Pero ¿sabes cuál fue la diferencia? ¿Sabes cuál fue la diferencia? Que ayer la selección mexicana no perdió mal. Perdió intentando todas. Sí, escuché el análisis de Lati y de Félix con mucha atención. Sí les faltó creatividad en los últimos momentos del partido porque intentaban lo mismo. La tiraban a la olla a ver qué caía, ¿no? Lo que Félix Fernández definió como el hoyismo.
1: El hoyazo.
0: Algo así, el hoyazo. Su hoyazo yo no lo conocía. Lo presentó ayer, ya entiendo el término. Pero sí. Faltó, digamos, creatividad. Y luego hay fuertes críticas para el Vasco Aguirre que me parecen bastante injustas, porque pues ahora todo el mundo es estratega, ¿no? Y todo el mundo tiene la solución a toro pasado.
1: Pues mira, recordemos cómo era antes del Mundial. Aquí en este programa decíamos, vamos a hacer el ridículo en el Mundial. Correcto. Va a ser una basura. Pues lo que yo decía es, yo voy a entregar mi corazón, me voy a enamorar, aunque sé que va a pasar lo mismo de siempre. Y no pasó lo mismo de siempre.
0: No.
1: O sea, si perdimos en la misma instancia.
0: Sí.
1: En 16avos de final.
0: Pero
1: ganamos un partido de eliminación directa, eso nunca había pasado.
0: No, ¿y de qué manera perdimos?
1: Y terminamos la fase de grupos invictos.
0: Sí. ¿De qué manera se perdió?
1: Y se perdió ante un gran equipo que bien podría ser campeón del mundo ahora. Inglaterra
0: lo que
1: y se peleó
0: hasta la muerte. Muy mal, es que les faltaba un hombre y aún así no pudimos vulnerar el arco otra vez. Pero bueno. Yo me quedo de verdad con la sensación que tuve ayer de que finalmente después de varios mundiales, ya estoy medio ruco, vi una selección solvente, intentándolas todas, ofensiva, con corazón, con garra, con empuje y con posibilidad.
1: No se ardieron
0: y
1: empezaron a dar patadas al final como los ecuatorianos, paraguayos, uruguayos. No, se jugó hasta el final. Hay un momento precioso en el que Jude Bellingham, esta estrella ¿cómo se llama? El Real Madrid y de la selección inglesa, se quita la camiseta y va y le intercambia, busca a nuestro Gil Morita y le intercambia camisetas.
0: Y se abraza.
1: Lo abraza Gil Mora llorando. El adiós también de Paco Memo del Estadio Azteca.
0: Oye,
1: el adiós
0: fue
1: del Vasco.
0: Que se lastimó, que se saltó una valla para celebrar y se dio un madrazo y acabó creo que en lo
1: se rompió algo en el brazo, en la mano. Sí, pero era uno de los que no jugaron, me parece.
0: No sé, pero qué friega.
1: Traía el chalequito de reserva, ¿no? Pero bueno, que se recupere pronto. Bien por la selección inglesa, bravo, la verdad. Qué jugadores.
0: Malditos.
1: Tremendos.
0: Odio a Gibson. Odio a Kane.
1: Son muy buenos, güey. No los puedes odiar.
0: O sea, no los odio, pero sí los odio porque lo bien que juegan.
1: Además fueron amables. Jude Bellingham habló precioso de la selección y de México.
0: Había un defensa Stone, me parece, que ayer me enteré, que mide 2.10 el güey. Pues no podíamos intentarla por ahí de 2.10, güey. 2.10.
1: Ni el Memote en tacones.
0: No hay manera, güey. No hay manera.
1: ¿Qué te parece si escuchamos justo a Jude Bellingham, el autor de los dos goles? En 2 minutos nos metieron 2 goles. Eso sí fue una distracción terrible. Pero como juega en España, habla muy bien español. Adelante, Jude Bellingham.
2: ¿Te sorprendió algo del equipo mexicano?
3: Increíble. Son increíbles. Es el medio centro, corre mucho, muy fuerte, juegan con mucho corazón, era un placer jugar aquí. México es un equipo muy, muy fuerte, juegan con mucho corazón. El último 2-3 días aquí, increíble. El Azteca, un estadio muy histórico. Era un placer jugar aquí contra ellos.
0: Muy bien, pues sí. ¿Está bien?
1: Fueron grandes en la victoria, como nosotros fuimos grandes en la derrota.
0: Pues sí.
1: Y México pues está ya al tú por tú con una selección que bien podría ser la campeona del mundo. Yo sé que no se logró lo que muchos queríamos.
0: Queríamos, pues,
1: el ICC se quedó en, pues, ya merito.
0: Pero casi, güey, me dio un coraje.
1: Hay mucha gente
0: porque
1: culera, güey, que está ahorita, sí, jugamos como nunca y perdimos como siempre. Bueno, no perdimos, mira, como siempre. De verdad, no perdimos como siempre.
0: Que los que dicen perdimos, ustedes no jugaron. O sea, el equipo dejó todo, yo lo vi, de veras, me quedo satisfecho porque lo dejaron todo. Jugaron tan bien como pudieron, se tomaron las decisiones que parecían ser las correctas por parte del director técnico Aguirre, y de verdad me parece que ese tipo merece todo mi respeto, porque pues alguien tiene que ser el general, güey, alguien tiene que dirigir la batalla, alguien tiene que tomar las decisiones. Todos los expertos de redes sociales que están, es que mete a esto, hubieran sacado al otro, güeyes, se hizo lo que en el momento parecía ser lo conducivo para la victoria, y de verdad pues el equipo cayó, o sea, yo ayer comparo el partido de ayer con las guerras de trincheras de la Primera Guerra Mundial, era palmo a palmo, güey. O sea, sí, se estaban peleando cada jugada, güey. Cada jugada, y lo pelearon bien, como partido. Bien dices, no hubo patadas, no hubo pelotazos a lo loco, no hubo desesperación, hubo ataque constante. Lo que sucede es que Inglaterra, pues sí es un equipazo, güey.
1: Hombre, los primeros 25 minutos México estaba encima. ¿Eh? Estuvieron cerca de meter gol un par de veces.
0: Hubiera caído ese primero, güey. El primero, pero se hubiera desestabilizado.
1: El Vasco lo dijo, había que jugar un partido perfecto y se cometieron errores en la defensa. Tres
0: ¿sabes
1: errores.
0: ¿Cuál fue el peor error? Esos dos goles seguiditos. Ese fue el, porque uno, pon tú. Y ahí sí les faltó replegarse y proteger, pero dos descolgones en cuestión de
1: en
0: que,
1: dos minutos. Dos minutos.
0: Sí. Dos descolgones que fueron, pues, fatales, güey. Y ahí yo dije, ya se jodió. El silencio que se hizo en la oficina donde estábamos cuando cayó el segundo. Nadie, ya todo el mundo dijo, bueno, ya se jodió Francia, güey.
1: Yo me acordaba de Liam Gallagher, de el 5-0 que había pronosticado. Dije, ahora sí, ya.
0: Eso parecía, pero ¿sabes
1: qué?
0: Pero
1: no.
0: La selección regresó, metió un gol.
1: No bajaron
0: los
1: brazos.
0: No, peleó y peleó.
1: Julián Quiñones.
0: Quiñones es grande, güey.
1: Y creo que el futuro de la selección mexicana, el futuro del fútbol mexicano es prometedor. Creo que a pesar de que llegamos a la misma instancia de siempre, perdimos en 16avos de final, como siempre. Fue distinto, vimos un equipo jugar en conjunto, vimos unos resultados increíbles en la fase de grupos. Sí, era Corea, era Sudáfrica, era Chequia, era Ecuador.
0: No importa.
1: Llegó Inglaterra y ya no se pudo.
0: Pues sí.
1: Ok.
0: Pero fíjate,
1: para eso estamos, hasta ahí llegamos.
0: Pero fíjate que ya en la historia de mundiales, pues hemos sido, pues, por lo menos consistentes, ¿no? O sea, siempre es la misma instancia, pero estamos
1: consistentes. Siempre estamos ahora, entre los mejores 16 del mundo.
0: A ver,
1: pero el mundial pasado ni siquiera pasamos la fase de grupos.
0: No, y además, y esta vez la pasamos con 10 de calificación. Pero bueno, lo que realmente hay que rescatar de ayer es que mejoró el asunto, por lo menos en fútbol mundialista. Falta que ahora el fútbol de clubes, como me explicaba, nos explicaba, pues, Alberto Lati y Félix, el fútbol de clubes corrija algunas situaciones, como por ejemplo tener a más jugadores fogueándose en el extranjero. Yo sé que es un negociazo el fútbol en México, pero hay muchas cosas que hay que cambiar para que realmente
1: tiene que ver
0: nos hagamos más competitivos.
1: ¿No? Es que ganan tan bien aquí en México los futbolistas, que no se quieren ir.
0: Pues no.
1: Y eso es lo que hizo grande a Paco Memo. Paco Memo dijo, prefiero ganar menos, pero irme al Córcega o cualquier, o el Marsella, el equipo al que se fue a Francia. Y ahí anduvo rolando por equipos no tan buenos, pero jugando contra los mejores del planeta, ¿no?
0: Sí. Ahora no puedes criticar a la gente por querer ganar más lana, ¿no?
1: No puedo tampoco criticar a la gente por querer ganar más lana. Pues te conozco, pinche cerdo capitalista, interesado, materialista.
0: Pequeño
1: cerdo capitalista, como el libro.
0: Soy un pequeño cerdo capitalista. Es que estoy viejo, güey, no me quiero morir pobre. Pero bueno.
1: Pues apúrale, güey.
0: Sí, no, ganando estas madres que nos pagan aquí, güey, pero bueno.
1: Vamos a escuchar lo que dijo la presidenta de México, doña Claudia Sheinbaum, en la mañanera del día de hoy.
0: Qué ganas tengo de oírla, de verdad.
1: A nosotros, sus hijos, los mexicanos, adelante, madre de este país.
0: Su hijo serás tú, güey, es mi empleada. Adelante, a ver, ¿para qué se le paga?
1: Doctora.
4: Bueno,
1: presidenta.
4: El día de hoy vamos a hablar de, bueno, aparte de
0: ¿Rochamoya?
4: Felicitar a la selección, realmente.
0: ¿Del güey de Pemex que madre a su esposa?
4: Y jugaron muy bien. Faltó el último gol, pero muy bien. Nos dieron mucha alegría a todas y a todos los mexicanos.
0: Muy bien. Ok, pues una gran...
1: Me imagino que ya se sienten todos mejor después de oír estas palabras.
0: Qué análisis, qué bárbaro, qué bien, señora.
1: Tenemos más, también le deseo suerte a la selección. Ahora, termina ya la etapa del Vasco Aguirre.
0: ¿En dónde? ¿En
1: Vasco,
0: su vacación?
1: El Vasco Aguirre estaba...
0: Se van a ir a descansar, ¿no? Yo creo.
1: Se lo merecen. El Vasco dijo que él estaba contratado solamente hasta que acabara el último partido del Mundial. Ayer habló y dijo que fue su último partido y que ahora queda Rafa Márquez al frente de la selección. Esperemos que sea un largo proceso, que aguante los 4 años, que no le estén cambiando en el camino, porque ese también ha sido un pequeño cáncer del fútbol nacional, estar cambia y cambia de directores técnicos y en general de directivos en selecciones nacionales. Pero bueno, adelante, presidenta.
5: Muchas gracias a todas y a todos. ¡Que viva Michoacán! ¡Que viva México! ¡Y suerte a la selección para mañana!
1: Con razón tan festiva. Estábamos todavía en la época del ICC. El ICC yo creo que es algo que llegó para quedarse. ¿O crees que es algo que va a pasar? Porque no. El sí se puede.
0: Fíjate que me gustó que se fuera, no, el se sí se puede.
1: Ayer regresó en el Estadio Azteca.
0: Se me hace un poquito poquitero. Disculpen ustedes la redundancia. Pero no me gusta el sí se puede. Me gusta mucho el ICC. El ICC es abrir la posibilidad. Y sabes que sí hay algo muy positivo en esperar que venga algo mejor. O sea, el visualizar algo mejor, el desear algo mejor, el ir a por ello. Siempre funciona mejor que no, sí se puede, sí se puede. Como que sí.
1: Claro que se puede, estás en un torneo internacional. ¿A qué fuiste?
0: ¿A qué fuiste si no? Pero bueno, miren, viva México, cabrones y cabronas y cabronetes, como se quieran denominar. Yo nomás me quedo con la sensación de que juntos jalamos mejor, juntos jalamos más parejo, como decía Molotov. Y la verdad, yo quiero que sigamos en ese entendido y que de aquí en adelante, porque ya se le acabó el periodo de gracia al gobierno, les exijamos cositas como dónde está Rocha Moya, por qué se protege a un golpeador en Pemex, porque los tiene agarrados de los tanates, ¿no? Con un montón de barriles que quién sabe dónde quedaron, pero ya estuvo bueno. Ya se acabó el Mundial, doña Claudia, ahora sí a trabajar. Y
1: no se ha acabado el Mundial, ¿de qué hablas? El Mundial se acabó el 19 de julio.
0: Para México sí. Entonces, mexicanos, unamos.
1: Pero no para los mexicanos, ahorita déjanos disfrutar el Mundial. En este momento están jugando España y Portugal. Dos selecciones que podrían ser campeonas del mundo. Están jugando en este momento.
0: Minuto 18.
1: 0-0 en este momento. El Saca ya se fue porque está enamorado de Cristiano Ronaldo, quiere ver sus nalguitas correr por el campo.
0: Me fui a ver España.
6: Y si los dejamos con la transmisión y nos
0: llevamos. Sí, ¿no?
1: Y si sí,
0: ¿no? ¿Podemos repetir, o sea, tener la transmisión así como de fondo?
7: Por parte de Mikel Oyarzabal.
0: Déjala
7: tantito ahí. Robar la pelota, no lo consigue. Vitinha que arrastra la pelota, toca por izquierda, cruzando el medio campo con balón controlado, está Portugal. Ahora tiene que devolver a su propio terreno de juego para volver a empezar.
0: ¿Quién narra, nuevo?
6: Ahorita les digo, no sé, pero ahorita les digo.
1: Okay. Pero bueno, si ustedes quieren, pueden escucharlo en. ¿En qué estación pueden escucharlo? En W Radio. Está en
0: W
1: este
0: Radio,
1: momento.
0: En efecto.
1: ¿Qué más tenemos el día de hoy? Tendremos Top Ten, por supuesto, y se va a llamar... ¡Llamerito!
0: ¡No! ¡Chale!
1: ¡Ratones verdes!
0: ¡No, tampoco! No lo fueron, güey. No fueron ratones verdes.
1: No, fueron los gigantes.
0: No, ayer fueron... O sea, fue un partido... De verdad.
1: Estoy muy orgulloso de ellos. Les agradezco profundamente las alegrías. La alegría del partido contra Ecuador fue... gloriosa. Y la emoción de ayer contra Argentina también fue inolvidable.
0: Ustedes saben que yo no sé gran cosa de fútbol, pero de verdad, pocas veces en mi vida me he entretenido, me he divertido, me he apasionado tanto con un partido como el de ayer. Fue un gran partido de fútbol, fue una pelea de toma y daca, de verdad, o sea, un buen juego de fútbol.
1: Yo creo que el mejor partido del Mundial en lo que va.
0: Una lástima que no haya yo podido estar echando un chupe a gusto. Pero bueno, me lo pasé bien con mis amigos del trabajo.
1: Un golecito más y 30 minutos de tiempo extra. ¿Quién sabe qué hubiera pasado?
0: Pues el empate hubiera estado... O sea, ¿sabes qué? Yo creo que el resultado... No, ¿quién sabe qué hubiera pasado?
1: El resultado no refleja el México dominó en la cancha.
0: Salían las estadísticas,
1: en posesión
0: las gráficas
1: de
0: posesión de balón,
1: en
0: ataques,
1: tiros a portería, en tiros de esquina.
0: Pero en efectividad ganó Inglaterra.
1: Pero en goles ganó Inglaterra.
0: Fueron más efectivos, punto.
1: Así es, fueron más contundentes. La pegada, como dice Alberto Lati.
0: Malditos.
1: O sea, llegaban al área y la metían.
0: Malditos.
1: México estaba encima y pudo meter dos. Inglaterra
0: bueno,
1: pudo meter
0: y hablando
1: dos.
0: De fútbol, está la gran polémica porque cómo se está armando follón con el asunto de Donald Trump, que le habló a Gianni Infantino, el director de la FIFA.
1: Es un
0: y
1: asco.
0: Pues le dijo, oye, no me parece, oye, que la falta a mi jugador, ¿cómo se llama? Balo, no sé qué.
1: Pero bueno, espérate, estamos haciendo, diciendo el top ten y...
0: Perdón, pero es que hay que seguir hablando de eso. Es que
1: ahorita regresamos al tema.
0: Muy caliente con el fútbol.
1: No es tema.
0: Estoy caliente con el fútbol.
1: El top ten de hoy se va a llamar frases que puedes decir en el sexo y comiendo fritanga.
0: ¡Wow! Frases que puedes decir en el sexo y comiendo fritanga. Pues está grasoso, pero está sabroso.
1: ¡Ay, qué rico! Se le está saliendo el relleno.
0: ¿Es normal que burbuje?
1: Ah, mi papá comía aquí también seguido.
0: ¿Cómo me gusta cuando se le sale tantita lechuga al pambazo? Oh. Bueno, frases que puedes decir en el sexo y comiendo fritanga. Mande las suyas arroba la corneta FM. Esa es la vía gratuita de este programa.
1: Un poco de pulso social, ¿no?
0: ¿Quieres abrir el micrófono y ver qué dice?
1: Si alguien quiere comunicarse en este momento aquí a la corneta, es momento de llamar para que, como terapia de grupo nacional, hablemos de cómo nos sentimos, qué piensan de las decisiones del Vasco, el futuro del fútbol mexicano, cómo vieron el partido, qué opinan de Inglaterra, quieren que gane Inglaterra o quieren que gane Noruega el siguiente partido. Somos rencorosos, porque también vi ahí unas publicaciones en internet en donde salía Erling Haaland abrazando a Gil Mora diciéndole, nosotros nos encargamos, no te preocupes, yo me encargo.
0: Ok.
1: Vamos a ver, ¿quién habla?
8: Bueno.
0: ¿Sí?
1: Ya no estés triste, güey.
0: Ya no llores. ¿Qué opinas del partido de ayer?
1: ¿Cómo lo viviste?
8: Aquí tengo a alguien que les quiere decir algo de Moy.
0: A ver.
1: A todo esto, ¿qué tiene que ver?
0: Ándale, bueno, che misterios, no tenemos tu tiempo. A ver, ya cuélgale este peneque, por favor.
1: No, a ver, ¿qué querías decir de Moy?
0: Ya no lo soporto. Si vas a decir algo, dilo.
1: Y aparte, hoy Moy no va a poder estar con nosotros, ni siquiera. Pero volverán, no se preocupen.
0: Bueno, a ver si hay una llamada que no
1: se. Ya ven que pues, tiene.
0: Oye, aquí tengo a alguien que te quiere decir algo.
1: Dilo, ¿quién habla? Wey.
9: Bueno,
0: ¿qué? ¿Quién habla?
1: ¿Cómo te sientes?
9: Hombre, devastado. Bueno, primero que nada me siento súper contento porque por fin me pude comunicar con ustedes después de años y años.
0: Ah, qué bueno.
1: Hombre, muchas gracias.
0: ¿De dónde nos llamas?
9: Yo soy de Agualulco de Mercado, un municipio que está cerca de Guadalajara.
0: Ok, sí.
1: Ah, saludos hasta allá.
0: Sí, te lo oigo.
1: ¿Y pudiste dormir anoche o estabas demasiado triste en posición fetal abrazando tu almohada y llorando?
9: No es mentira que sí me dormí abrazado a mi almohada al borde de las lágrimas.
0: Es que también, sí fue feo, güey. Yo no pude dormir, me estuve despertando toda la noche. Yo no sé si fueron los 20 cafés que me tomé o la prendidez del partido, pero no dormí bien anoche. Entonces, ¿sabes qué me pasó? Yo seguía reviviendo las jugadas, me despertaba y seguía viendo fútbol así de ya, güey, ya, duérmete, ya, no pienses en fútbol.
9: Sí, eso me pasó justamente. En mi mente retorcida como la de ustedes, de repente decía con ganas de viajar al pasado y decirle a Tala que no comete ese pinche penal. Pero bueno.
0: Pues sí, ni modo.
1: Pues estaba muy difícil.
0: Y era el también, último hombre ya. No, además también, era el último hombre.
1: Morita cometió un error que acabó en gol.
0: Correcto.
1: La defensa la agarró mal parada.
9: Y déjenme decirles algo, porque yo he visto en las redes sociales que cómo están tragando a jugadores como Morita, como Tala. Pero pues en realidad son un conjunto y si se perdió por todos. No debemos de individualizar los errores o de... He visto mucho que no, pues de las Chivas y que no sirven y que fuera por otro. La verdad, se partieron la madre todos.
0: ¿Sí?
9: Y se montó bonito y se ganó contra un gigante, la verdad. Perdón, se perdió contra un gigante, pero la verdad se jugó muy bien.
0: Ah, yo estoy de acuerdo contigo. Yo
1: totalmente
0: eso es lo que
1: contigo.
0: Vi y me quedo con esa sensación de verdad. Disfruté y disfruto además de todo ver a México unido. Y les digo, nada más terminemos el mundial, hay que empezar a decirle al gobierno, sabes que ya no te la vamos a comprar, hijos de la tiznada, güey. Ya no les vamos a comprar el cuentito, güey. Pónganse.
1: Pero me gusta lo que dices. Me da gusto que nada más tienes la voz.
9: Bueno, mal.
0: Saludos, no siento, carnal, hermano. De verdad. Gracias
1: un abrazo
0: por
1: hasta allá y gracias por comunicarte.
9: Un gusto escucharlos. Yo de repente no, porque ando mucho fuera, mucho viajando y de repente no tengo la señal de la radio, pero los escucho ya en el podcast. Bueno, ya.
0: Gracias, carnal.
9: Podcast y por radio. La verdad no me pierdo un solo capítulo de ustedes.
0: Gracias.
1: Muy amable. Muchísimas gracias. Ahí estamos en Spotify para quien quiera. Te mandamos un abrazo hasta allá, hasta Jalisco.
0: Gracias. Ya.
1: Ya, la verdad.
0: Pues,
1: ya estuvo suave.
0: Qué grosero. Así le cuelgas a tus amigos cuando te hablan. Oye, Eduardo, ¿cómo estás? Sí, órale, sí. Gracias, ya, güey.
1: A mi mamá, güey.
0: Oye, feliz cumpleaños. Eduardo, feliz cumpleaños. Cállate,
1: bye. Mamá. Sí, bye. Sale.
0: Qué grosero.
1: Ah, pues sin querer, ya nada más estábamos en.
0: Rico.
1: Otra llamadita a ver cómo se siente la gente. Porque yo estoy de acuerdo en que pues, no le carguen la mano al.
10: ¿Qué tal? Buenas tardes.
1: No hay que ser traicionero. Estábamos felices hace dos días. ¿Qué pasó, bien, carnal? Bien. ¿De dónde llamas?
10: De Ciudad de México, Iztapalapa.
1: Bueno, ¿qué tal? Saludos a Iztapalapa para el mundo. ¿Cómo te sientes al respecto del resultado de anoche?
10: Contento, la verdad es que lucharon.
1: Contento, pinche inglés.
10: Y la verdad es que digo, hay que saber nuestras limitaciones. Lo que me queda, lo que me da gusto es que le compitieron tú a tú contra todos. O sea, no se achicaron contra nadie, los goles de ayer fueron pues, errores de que todo el mundo comete, pero los vi bien. Con ganas y muy fuerte.
1: A todo dar. Y entonces estás esperanzado con el futuro de la selección. El próximo mundial que será en España, Portugal, Marruecos, con tres partidos en Sudamérica, una cosa rarísima. ¿Crees que tendremos un mejor resultado que el que tuvimos en este mundial?
10: Yo siempre he sido creyente de las continuidades. Y si Rafa Márquez le va a dar continuidad a este mismo equipo y a estos mismos personajes que tenemos jugando bien, pues yo creo que sí tenemos un buen futuro.
1: Yo también, estoy de acuerdo. ¿Entonces quieres darle continuidad a la 4T?
10: Sí, claro.
0: ¿Te cae?
10: Arriba la 4T.
0: ¿De veras?
1: Pues sí.
10: No, ya no. La verdad es que ya no. Errores de... Yo llegué a la conclusión de que todos los políticos son amigos en lo oscurito.
1: Claro. Sí.
10: Todos son cuates, ellos, nosotros rompiéndonos las vestiduras entre todos, mentándonos la madre unos a otros, defendiendo a esos tipos.
0: Correcto.
10: Y al final ellos en lo oscurito decían, mira, vamos a ponernos de acuerdo. Correcto. ¿Cuánto quieres ganar al mes?
0: Esta es la idea. Esta es la idea que yo voy a tratar de esparcir a quien quiera oírla. Se les acabó el desmadrito, hijos de la tiznada. Acabo de ver un México unido, acabo de ver un México fuerte, acabo de ver un México que se quiere a sí mismo. Chinguen a su madre.
1: Oye, ya, espérate.
10: Sí podemos. Correcto. Si nos ponemos todos de acuerdo, esos cabrones nos van a tener miedo.
0: Correcto.
1: Tienes toda la razón. Estoy de acuerdo contigo. Y aquí se vio que sí nos podemos unir todos tras una misma causa, que es nosotros mismos, el país.
10: Con las diferentes manchas que hubo entre tipos que de verdad, una tipa que aventó una cerveza, un ecuatoriano y así. Pero gente, son los menos.
1: Y hace mucho ruido en redes sociales. Pero, o sea, esas cosas también pasaron en el 86, nada más nos quedaron registradas.
0: Pero bueno, a lo que te refieres es que son los menos los individuos en esta sociedad. Uno, que cometen ese tipo de tropelías. Y dos, que se organizan para robarnos. Y esos son los güeyes que tenemos en el gobierno, los que se organizan para robarnos a nosotros. Entonces, ¿saben qué? Ya estuvo bueno. Ya
1: claro, se claro que estés enojado, estaca por el resultado del partido, pero
0: no.
1: Tranquilo.
0: Vi renacer al México que me gusta, el México unido, el México fuerte, el México propositivo, el México que va hacia adelante y que se quita los lastres y las lacras. Así que, señores de la transformación, presidenta Sheinbaum, ya estuvo bueno.
1: ¿Pero ella qué? Ella lo ha hecho muy bien.
0: Señor.
10: ¿Puedo hacerte una pregunta?
0: Claro.
10: La misma que le hago a todos mis cuates que están en contra de la 4T.
0: Sí.
10: Dime un candidato de cualquier partido político que quiera para que nos gobierne.
0: No lo hay. ¿Sabes qué? Ese es el gran problema que tenemos, que tienes la oposición razón, no tiene un candidato visible o candidata visible, no tiene
1: no una tenemos persona una oposición que inteligente.
0: Digas, no, de entrada no.
1: Ni carismática.
0: Tenemos una oposición reactiva, que lo único que hace oposición. Es criticar o gritar como locos. Ay, miren lo que hizo ahora el gobierno. Pues sí, güey, propongamos. Sí. Propongamos, porque además
1: estos
0: es todo.
1: Narcocorruptos.
0: Miren, ahorita les vamos a hablar de Lenia Batres y ahora, por ejemplo, si cuando se muera tu papá y te quiere dar tu casa, te la va a super clavar el gobierno con impuestos. Ahí tienen sus transformaciones, nada más es robarnos más y más. Pero bueno, aquí el asunto, mi hermano, es que no hay nadie que yo pueda ver que diga ese o esa nos serviría para liderarnos y liberarnos de estos zánganos que tenemos en el gobierno.
10: Yo apoyé en su momento a la 4T, dije lo mismo que dijimos creo que todos.
0: Sí.
10: Vamos a darle chance, van empezando, está hecho un basurero y todo. Uh-huh. Lo que único que hicieron fue regar la basura.
0: Pues sabes lo que pasa, que habíamos estamos unos igual. Que ya estábamos bastante viejos y ya conocíamos a López Obrador y sabíamos qué tipo de basura era.
1: ¿Qué te dije yo, estaquita precioso, cuando ganó López Obrador? No te preocupes, en México pase lo que pase, nunca pasa nada.
0: Así es, y sabes
1: que estamos exactamente igual que como estábamos hace 8 años.
0: No solamente es igual, salió bastante más tranza y bastante más destructivo para el país de lo que pensábamos. Pero bueno, ahí tienen. Sí. Gracias, carnal. ¡Viva México, cabrón!
10: Les mando un abrazo, saludos, los escucho todos los días. Abrazo.
1: Gracias. Un gusto platicar contigo, carnal. Gracias, saludos a Iztapalapa.
0: Venga, México. Venga, bueno, México.
1: Ya les dijimos cuál es el top ten, mexicanos somos. Ah, vamos a nada más informar rápidamente cómo va Portugal, España, minuto 31, 0-0.
0: 0-0, Portugal, España.
1: Aquí tienes un pedo, güey, porque ¿a quién le vas? Al Cristiano Ronaldo de tus amores. O a tu segunda nación, que es España. Que es España. O es tu tercera. ¿Cuál es tu segunda? ¿Estados Unidos o España?
0: No, México es mi primera nación. Yo creo que en mis amores y cariños, en segundo estaría España. Y luego está el país que me da cobijo y donde vivo. Y que tiene sus cosas buenas, ¿eh? Entre todas las cosas malas que tiene Estados Unidos, tiene muchas muy buenas. Y todavía creo en mi país adoptivo, Estados Unidos. No creo en su gobierno, no creo que Donald Trump es una persona perniciosa y terrible para el
1: mundo
0: entero.
1: La corrupción de la FIFA con Donald Trump es algo asqueroso, lo que estabas diciendo.
0: Es increíble.
1: Expulsaron a un jugador de Estados Unidos en el partido pasado, a Balogun. Uh-huh. Donald Trump le habló a Infantino y le dijo, oye, yo creo que no fue falta. Es más, tenemos la declaración, nada más para que te riques, güey.
0: Es
1: de
0: curioso.
1: Donald Trump contando cómo estuvo lo que hizo.
0: Es muy curioso, porque ahí les va. Acuérdense que Donald Trump está tratando, por ejemplo.
1: Va a jugar hoy contra Bélgica, ese jugador que no debería de jugar con la tarjeta roja.
0: Está tratando de acabar con la ciudadanía, una cosa que dicen birthright citizenship. Si tú naces en México, pues eres mexicano. Si naces en Estados Unidos, eres estadounidense. Pues resulta que este jugador, precisamente, nació en Estados Unidos. Nos platicaba ayer Alberto Lassi porque sus papás no pudieron tomar un vuelo porque su mamá estaba en un estadio ya muy avanzado de su embarazo y nació en Estados Unidos y por eso es estadounidense. Entonces ahí la hipocresía de Donald Trump es tremenda, pero tremenda. Y después hablan de que ellos defendían los deportes, que los atletas trans no pueden participar en ellos, que los deportes tienen que ser juntos, que justos. ¿Qué hace el presidente? Una decisión arbitral.
1: ¿Y qué hace la FIFA inclinándose de esa manera ante Donald Trump, bueno, a quien le dieron un premio por la paz antes de que iniciara el torneo?
0: Imagínate,
1: ya denle el trofeo a los gringos, Infantino.
0: Tú imagínate que en el 250 aniversario de la Fundación de los Estados Unidos, que es lo que se acaba de cumplir este 4 de julio, Estados Unidos gane la copa. ¿Será una cosa así la que está planeando Infantino, que además de todo está haciendo negocios seguramente en Estados Unidos? Pues vamos a ver qué tan tranza sale.
1: Nauseabundo.
0: Asqueroso.
1: Nada más para que hagas coraje, ahí les va Donald Trump explicando desde su punto de vista qué fue lo que pasó. Además, se llena el hocico diciendo, yo sé muchísimo de deporte.
0: Él sabe de todo, ¿no?
1: Ni entiendes el foot.
0: No sabe ni pintar un alberque el señor.
1: Adelante.
11: So I saw the play.
0: Así que vi la jugada.
11: And I'm a person that loves sports.
0: Soy una persona que ama los deportes. Fui un buen
1: gran atleta.
0: No es cierto. Entiendo los deportes. Los entiendo muy bien.
11: And that wasn't a foul.
0: Y eso no fue un foul.
11: That wasn't even an infraction. That was
0: eso ni siquiera fue una infracción.
11: Full speed.
0: O sea, eran dos hombres corriendo y fueron agresivos.
11: You can't take your foot and properly place
0: y no puedes ponerlo de manera que no lastime. Estos son dos grandes atletas que se enredaron entre ellos.
11: This referee,
0: y este referee
11: a little bit suspect.
0: Es un poquito sospechoso.
11: If you check his past,
0: habría que checar su pasado.
11: I don't like to create
0: solo lo digo. O sea, no quiero crear controversia.
11: Very suspect.
0: Pero muy sospechoso el referee.
11: Like, I'll provide you with the past.
0: Si quieren, les puedo decir de su pasado. Hizo una llamada.
11: You know, even
0: y nadie lo pudo creer.
11: Pues
0: no una llamada, una decisión arbitral. Ya cállese este viejo pa, ya no lo quiero ni traducir, güey. Ya no lo soporto. Lo que está haciendo es trampa.
1: Y entonces, ¿cómo se llama el que expulsaron ayer de Inglaterra?
0: Se me va, no me acuerdo.
1: ¿Cuanza?
0: Había uno que era Cuanza y uno Cansa, creo que era Cuanza.
1: ¿Cuanza?
0: Algo así. Uh-huh.
1: Pues entonces que el rey Carlos le llame a Infantino y le diga, es que ¿sabes qué? Yo vi que yo sé mucho de deportes y vi que no fue falta, no me jodas.
0: Ahora resulta que un reglamento deportivo del deporte más popular, por cierto, del mundo, se va a doblar y se va a amedrentar y se va a romper y a corromper por los deseos de uno de los hombres más corruptos que jamás ha liderado una nación, y en este caso a una de las naciones más poderosas del mundo. Me parece que este señor Donald Trump, que bueno, ha hecho... Está acusado de violación, de malversación de fondos, de robos de todo tipo.
1: Pero entonces, ¿qué? Cada vez que expulsen a un jugador, entonces el líder de esa nación le va a hablar a Infantino, claro, a decirle que a su juicio no fue foul.
0: Pues
1: además,
0: mira,
1: era de roja, clarísima la
0: falta
1: que cometió.
0: Trump, que él no le dijo qué hacer a Infantino, pero Infantino se puso de rodillas y le chupó los callos a Donald Trump.
1: Esto es repugnante. Escuchemos repugnante a Thomas Tuchel, el gran entrenador de la selección inglesa, que el día de ayer reaccionó ante esta solicitud de Donald Trump de quitarle la tarjeta roja y permitir que Balogun juegue hoy en la tarde en contra de Bélgica.
0: ¿Cómo por qué?
1: A la belga le voy con toda el alma. Adelante, Thomas Tuchel.
12: Where does it start and where does it end now?
1: ¿Dónde empieza y dónde termina esto? ¿Lo puedo echar para atrás o no?
12: What is going on?
1: ¿Qué está pasando?
12: Where do you draw the line? Yeah, where to draw the line?
1: ¿Dónde está la línea? Es la pregunta que yo me hago a mí mismo y no tengo la respuesta. Si es tarjeta amarilla o no, ¿quién lo va a decidir? ¿Dónde empieza?
0: Pues el árbitro, punto, y se acabó.
1: Ya estaba más que claro. O sea, si el árbitro determina que es de roja, si es de roja y no juega el siguiente partido.
0: A ver.
1: Y no hay de que chuchita la bolsa.
0: Pero el árbitro en cualquier deporte, o sea, en el fútbol americano hay referees, en el box hay un referee, en el fútbol hay un árbitro.
1: Hay un árbitro.
0: Es la máxima autoridad. Punto y se acabó. ¿Qué
1: Oye,
0: tiene que hacer
1: primicia,
0: un presidente
1: wey.
0: Metiéndose en eso? A ver, ¿cuál es?
1: Tenemos una primicia. El presidente Andrés Manuel López Obrador.
0: Ese güey
1: acaba de salir de su retiro.
0: De su madriguera.
1: Para dirigir un mensaje y no se lo dirige a los seleccionados nacionales, se lo dirige sorprendentemente a la selección inglesa. Adelante, López Obrador.
13: Chinguen a su madre.
0: Tengo que estar de acuerdo. Tengo que estar de acuerdo. Ah, no es cierto. Los de la FIFA, más bien.
13: Chinguen a su madre.
0: Porque los ingleses ganaron. Ganaron en buena lid. O sea, usted viejo, ventoso y pedorro, es de ese tipo de personas que diría, ¿no? Que un buen oponente debe de ir a importunar a su madre.
1: Expresidente. ¿Y los de la corneta?
13: Chinguen a su madre.
1: Sale, sí, bye. Sí, bueno, sí. Vamos a un corte y volvemos.
0: ¿Y los Videgaray?
13: Chinguen a su madre.
0: ¿Y los San Cristóbal?
13: Chinguen a su madre.
0: ¿Y el nuevo y todo el equipo de la corneta? Qué barato, güey.
1: Qué barato, pinche nuevo. Bueno, vamos a un corte y regresamos.
0: Ingo yo, ingas tú.
13: Ingen a su madre.
1: Frases que puedes decir en el sexo y comiendo fritanga. @ la corneta FM, volvemos.
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22: Muy buenas tardes. Esta es la información más importante. Ante el incremento de las temperaturas provocado por la canícula, autoridades de Protección Civil exhortaron a la población de los municipios de la región Soconusco a reforzar las medidas de prevención para evitar afectaciones a la salud, principalmente por golpes de calor, deshidratación y agotamiento. En Chiapas, familias han destinado un gasto excesivo para poder disfrutar del Mundial 2026. Esto podría costar muy caro e incluso incosteable para trabajadores chiapanecos que en promedio reciben reciben mensualmente entre los 5,000 y 7,000 pesos en el sector informal y los 9,000 pesos en el sector formal. De acuerdo con la Procuraduría Federal del Consumidor Profeco, una reunión para 12 personas con botanas y bebidas requiere una inversión cerca de los 1,402 pesos. En información nacional, la presidenta Claudia Sheinbaum destacó que la participación de la selección de México ha sido la mejor en la historia del equipo en un mundial y llamó a los mexicanos a sentirse orgullosos del papel que desempeñó. En su conferencia matutina, la mandataria resaltó que ayer faltó el gol contra Inglaterra, sin embargo aseguró que México jugó muy bien. Esta y más información en la segunda emisión de Notinúcleo, informó Pamela Hernández.
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0: vayas, es tempranito.
1: Pues es para que te pares.
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6: Hola, soy Sam y esto es Los 40 News. Hay dilemas en el mundo y luego el de ser o no ser. Pero el próximo James Bond, la franquicia fílmica del 007, es una de las más extensas y populares y por ende importantes en la industria. El actor que cargue con el personaje asume un compromiso de más de una década. Los productores de las películas de James Bond llevan años buscando al nuevo actor después de la salida de Daniel Craig, que mantuvo al personaje por un total de 5 películas y 15 años. Su legado vivirá por siempre y eso es lo que esperan del nuevo. Ahora bien, hay muchos nombres que han rondado o rondan para tomar a James Bond. En su momento fue Tom Hardy, seguido de Idris Elba. Con el paso de los años, los dos fueron saliendo de la lista de favoritos hasta quedar en nombres como el de Aaron Taylor Johnson. Pero lo mismo ha sucedido y de a poco pierde fuerza. Con eso han llegado nuevos nombres, especialmente de tres actores: Jacob Elordi, Callum Turner y Harris Dickinson. Ya se agarró la de Hasta que te conocí de Juanga para celebrar las victorias de México en la fiesta más grande del fútbol de 2026. Sin embargo, para la nueva instancia ante Inglaterra había que calentar con algo especial, musicalmente hablando, claro. Aquí no es así. De Caifanes fue la elección casi espontánea. En su juego de 16avos de final de la fiesta más grande del fútbol, los ingleses le dieron crán a República Democrática del Congo. Con esto quedó sellado el encuentro de octavos ante México en el Estadio Azteca. Y bueno, tenía que surgir la viralidad, el bonito detalle musical con dedicatoria a los rivales. Así, la fanaticada se puso en modo pongan Caifanes, ya que los liderados por Saúl Hernández tienen un precioso tema que bien retrata la discordancia entre México e Inglaterra, remarcando lo cálido, emotivo y apasionado del pueblo mexicano en comparación de, según, lo frío en todo sentido de los paisanos de los hermanos Gallagher. Ahora ya lo sabes.
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4: Muy mal equipo, lo vimos en los juegos, no trae una selección buena. No es el Brasil del jogo bonito, ni es el Brasil al cual estamos acostumbrados, por lo menos los señores viejos y rucos como yo. Entonces a mí Brasil, ahora que se fue, nomás dije, pues qué bueno, ya quítense de enfrente, no están haciendo nada.
5: Pero qué tal Erling Haaland, vaya goleador.
4: Ese güey me cae bien nomás de verlo.
5: Goles. Es divertidísimo.
4: Además está chistoso. Además sí, está chistoso el güey.
5: Y tiene un comportamiento extrañísimo. El día de ayer, con una frialdad, como si estuviera jugando con sus sobrinitos de 6 años, le mete el gol al brasileño, al defensa brasileño entre las piernas, a la base del poste también. Lo mete y ni siquiera festeja, nada más camina todo tranquilo el güey. Así.
4: Ya lo metí. Okay.
5: Metí gol. Ayer vi una declaración de él que decía, yo la verdad no sé por qué soy tan bueno para meter goles. Yo sé que en cada partido va a haber una o dos oportunidades que probablemente voy a meter gol. Yo estoy empezando a darme cuenta que es algo que viene de Dios, que tengo un don divino. Esa fue la declaración de Erling Haaland.
4: Bueno, pues a lo mejor sí, ¿no? Yo no puedo decir que no, tajantemente, yo no creo en Dios, pero no sé si decirle Dios, pero estoy seguro que tiene algún tipo de habilidad tiene un don para el fútbol, como algunos lo tendrán para la música o la pintura o lo que sea.
5: Y entrena como un demonio.
4: Por cierto, vamos a tener aquí como invitada a Shari Mason de la,
5: ¿sí?
4: la Sinfónica.
5: ¿Cuándo viene?
4: Tuve el placer, el miércoles, tuve el placer de ir a escucharlos este fin de semana. Tocaron el himno nacional. Hay que, de verdad, ir a esas salas y ver la emoción que genera la música en vivo. Buenísimo concierto, buenísimo programa. Y además de todo, pues era el día del juego. Llegó poca gente a la sala, pero el director de la orquesta nos regaló el himno nacional y de verdad fue un momento muy especial. Todo el mundo de pie, contento, cantando el himno nacional. Una vez más, México unido, y eso lo quiero seguir viendo y lo voy a promover en este programa, porque México unido puede lo que sea, incluso
5: deshacerse. Es un honor que venga Shari Mason a este programa. Es además la violinista número uno de este país, y si no es que de muchos más,
4: nos va a dar gusto.
5: Y en ocasiones ha descendido del Olimpo del arte y la cultura.
4: Exacto.
5: Para caer aquí en la cloaca, que es
4: el programa de Barbajanes. Dice que tiene amigos que dicen, ay, te oímos con los Barbajanes esos de la corneta. Que eso quiere decir que nos oyen, no se hagan güeyes, también les gustan las barbajanadas. Pero bueno.
5: Esto te encanta, yo sé. Adelante, vamos a escuchar a la ministra Lenia Batres, a la ministra del pueblo.
4: Ahí les
5: como ella misma se autonombró, que ha cometido una gran cantidad de errores.
4: Los transformadores, ¿qué es lo que quieren hacer? Con los bienes de su familia. Sí, si su papá y su mamá trabajaron toda su vida para comprar una casa y se las quieren heredar, Lenia les tiene una noticia. Adelante.
5: Impuestos a las herencias. Adelante.
6: Hay una situación injusta respecto de que no se graban el legado ni la herencia, pero no se resuelve exentando estos pagos, estos retiros. Porque yo creo que lo injusto es que no se graben las herencias y el legado. Tanto en este caso como en el caso de la herencia y el legado, una persona recibe un recurso que no provino de su esfuerzo.

0: quedó después de pagar impuestos, logró comprar una casita. Porque y la logra, bueno, la trabaja y la conserva y durante años hasta que se muere. Además,
1: y de esa
0: que
1: pagó predial.
0: Correcto, correcto.
1: Y otros impuestos.
0: Pues básicamente el predial.
1: Bueno, y tus servicios, agua, además. O sea, pagó lo que tenía que pagar.
0: Pero eso lo consumiste.
1: Bueno, términos, pero pagó lo que tenía que pagar.
0: Fiscales pagó también predial. Me parece que es correcto lo que dices. Y después lo hace para sus hijos, ¿no? Para dejárselos a sus hijos. Sí. Y llega el gobierno y dice, ya que se muere la señora y la hereda. A sus hijos, le dicen, no, ¿sabes qué? De esta casa, el 35% es del mío. Gobierno. ¿Eh? Con el argumento de que porque ustedes, hijos de la señora fallecida, de la de Cuyus, no tienen derecho a este dinero completo porque no han trabajado. Pero el gobierno, que no ha trabajado tampoco, nada. Sí tiene derecho a meterle la mano a esa bolsa.
1: Ahora, tú imagínate
0: no
1: que...
0: ¡No mames!
1: Imagínate,
0: ministra.
1: Que tú haces líquida la propiedad, ¿no? La heredas y la vendes y entonces le pagas su 30% que no se merecen. Pero si tú no tienes dinero para pagar el impuesto a la hora de la sucesión, ¿cómo le vas a hacer? Y entonces el gobierno tendrá derecho a decir, bueno, pues entonces esta propiedad es una cuestión contenciosa, entonces no puedes hacer usufructo de la misma. O sea, lo que
0: hasta
1: está
0: que se
1: diciendo
0: pague el impuesto.
1: La ministra cobrona, la señora cobrona esta, o que pretende cobrar esos impuestos, es que todo lo que trabajó tu familia para ti, pues no es tuyo. Parte es del gobierno porque sí. Nada más porque
0: los herederos no tienen derecho porque no trabajaron por ello.
1: Hazme el favor.
0: Pero el gobierno tampoco trabajó por ello y sí tiene derecho, no me fríen. No,
1: bueno, y además de todo,
2: a su madre.
1: La verdad, sí, ahí en la Suprema de Limón ya saben a dónde pueden ir, güey, porque esto me parece una tropelía. Me parece que como se han acabado el dinero precisamente en los proyectos estúpidos de gente como López Obrador, que fueron carísimos y que ninguno de ellos ha funcionado bien, entonces ahora tenemos una deuda perra en México. Entonces le están tratando de meter la mano a lo que pueden, güey.
0: ¿Te has dado cuenta de que después de estas semanas de unión fraternal entre todos los mexicanos?
1: Sí.
0: ¿Has retomado el mismo discurso divisivo de antes?
1: No, el discurso que estoy ahorita utilizando es...
0: Es igualmente divisivo.
1: Es unámonos en contra de un gobierno que nos quiere hacer cosas como esto. De decir, si vas a heredar, te voy a sacar una lana. Que además hay maneras de darle la vuelta a esto. Hay fideicomisos, hay muchos... Investiguen bien lo que tienen que hacer y se puede, ¿eh? Pero no... Al revés,
0: Cuentas offshore. Lo
1: que sucede es que el gobierno ya se había acostumbrado a que a la gente le compraba el discursito de nosotros somos buenos y todos los demás somos malos. Ya nos dimos cuenta que son igual de cabrones, igualitos. Y además de todo corruptos y además de todo sinvergüenzas y además de todo vendehumos. Entonces lo que estoy diciendo ahorita es, ya estuvo bueno, güey. Ya estuvo bueno porque la ministra Batres es un ejemplo perfecto de la rapacidad de este gobierno. De la asquerosa rapacidad de estos disque transformadores que lo único que han hecho es pervertir y doblar las leyes para jodernos más. Correcto.
0: Toda una vida en favor de sus hijos.
1: Correcto.
0: Y el gobierno le mete la mano.
1: Entonces, dinero, no es divisivo mi discurso. Nada más quiero regresar a lo que estamos diciendo. No es divisivo. Lo que hay que hacer es organizarnos. Hay que organizarnos en contra de un gobierno que nos quiere hacer cosas.
0: Hay que cambiar el discurso. Si realmente queremos que México esté unido, hay que cambiar el discurso.
1: Yo te voy a decir una cosa.
0: No podemos usar ese.
1: No. Yo te voy a decir una cosa. Aquí el asunto es.
0: Insulto.
1: Perdóname. No es denostarlos, decirles rapaces. ¿No te parece rapaz la medida? ¿No te parece rapacidad el que el gobierno diga lo que trabajó tu familia durante años, el 30% es mío nomás porque sí?
0: Cuando además ese dinero ya pagó impuestos.
1: Me parece muy rapaz y no estoy exagerando y no es denostarlos. Eso es rapacidad. Eso es la definición de la palabra rapaz.
0: Sí, pero estamos hablando de la propuesta de Lenia Batres, no del gobierno de la 4T en general.
1: A ver, perdóname.
0: ¿Tú crees que
1: da paso sin Guarache, Lenia Batres? ¿Tú crees que hace cualquier cosa sin la venia del partido Morena y del gobierno federal? Por favor.
0: Fíjate que ahí sí yo veo un daño que se le hizo al país.
1: ¡Claro! Está cooptada la Suprema Corte.
0: El debilitamiento de las instituciones.
1: ¡Por supuesto!
0: No nada más la Suprema Corte, los tres poderes.
1: ¡Correcto!
0: Los tres poderes están totalmente plegados.
1: Bueno.
0: ¿No? Lo decía yo hace unos días.
1: Entonces no puede separar a Lenia
0: Batres,
1: como
0: la Cámara de Senadores son una oficialía de partes de la presidencia.
1: ¿Sí? Entonces no puede separar a Lenia Batres.
0: Y lo mismo ya es la Corte.
1: Pues lo estás diciendo tú mismo.
0: Pero estábamos hablando... de la propuesta de Lenia Batres, no de toda la 4T.
1: Bueno, a ver, perdóname, pero la 4T se ha distinguido por moverse en bloque.
0: Si queremos que México trabaje juntos, unidos, el que estés tú insultando constantemente
1: a ver, te voy a decir
0: solo
1: una
0: promueve
1: cosa.
0: La polarización
1: te voy
0: más.
1: A decir una cosa.
0: Esa misma de la que tú te quejas.
1: Creo que aquí lo que estás tratando de hacer nada más es
0: luchar
1: manera,
0: por un mejor México,
1: darle
0: en el que seamos
1: chance.
0: Hermanos.
1: Es de alguna manera darle chance a este tipo de propuestas.
0: No le estoy dando chance de nada.
1: Me parece realmente curioso.

0: O que tú mismo acabas de decir cómo han cooptado y cómo han acabado con la división de poderes y decir, ay, es que hay algunos que sí son buenos, perdóname, pero en la Cámara de Diputados y en la Cámara de Senadores solamente levantan la mano cuando les ordena su partido y el gobierno.
1: Somos un solo México, lo acabamos de vivir.
0: Ok.
1: Hay que cambiar el discurso. Ese discurso agresivo.
0: No, es
1: solo
0: un discurso
1: fortalece
0: puntual.
1: La división que beneficia.
0: No es un discurso agresivo, es un discurso puntual.
1: Eso que tú llamas puntual es agresivo.
0: Es puntual.
1: Y solamente fortalece la postura divisionista de quienes nos gobiernan. Tenemos
0: hechos,
1: que cambiar el discurso.
0: Hablar de hechos, hablar de realidades, no me parece que sea de ninguna manera agresivo. Es nada más, miren a estos güeyes, cómo van a querer regresar a la misma cantaleta de siempre. Yo digo que el México Unido que acabo de ver, ya no debe de aguantar este tipo de acciones y de dichos y de propuestas. Me parece que nos quieren llevar, otra vez al redil y al matadero, porque lo único que somos borregos para que ellos sigan comiendo
1: Puedes señalar sus errores, puedes señalar sus debilidades.
0: Bueno, de entrada yo puedo hacer lo que me dé la gana, ¿no? O sea, de entrada.
1: Puedes hacer lo que quieras.
0: Sin duda.
1: Pero si insultas, les estás ayudando.
0: Mira,
1: estás polarizando y dividiendo más a México.
0: Estás
1: cayendo
0: en
1: una tontería útil para los políticos.
0: En ningún momento es insultar decir la verdad. Y lo único que estamos haciendo.
1: Perdóname,
0: aquí es
1: sí se puede insultar diciendo la verdad, somos niños.
0: ¿No crees que no es rapaz lo que acabamos de oír? Y es lo que dije, rapaz, ningún insulto.
1: Me parece una pésima propuesta.
0: Le dije cobrona, eso sí, a la señora, y me lo parece, porque me parece que nos quiere cobrar un dinero.
1: Sí, yo le dije que no
0: es suyo. Bueno,
1: estoy
0: pues entonces, decir la verdad no es insultar.
1: No es algo justo.
0: Decir la verdad no es insultar.
1: Pero insultar, agarrarse de
0: nadie
1: ahí.
0: Nadie está insultando
1: a
0: nadie. Al único que insulto con mucho gusto es al viejo pedorro, ese sí, porque me parece que es un tipo que le hizo mucho daño.
1: Le haces un favor cada vez que haces eso.
0: No creo, porque creo que la gente ya se dio cuenta que son unos vendehumos. Yo creo que ya se dio cuenta la gente de que son unos vendehumos y son unos mentirosos y son unos corruptos y son unos ladrones.
1: Es
0: la verdad.
1: Que
0: es que son descarados.
1: Eso,
0: a ver,
1: solamente
0: ¿dónde están los Rochamoyas? ¿Dónde están los gobernadores corruptos? ¿Dónde están, no sé, los Bartlets del mundo? ¿Dónde están todos esos? ¿Dónde está Dan
1: no
0: Augusto?
1: Me deja soñar con un mejor México en el que
0: se han enriquecido.
1: Inteligente.
0: A ver, perdóname, pero la crítica que estoy haciendo me parece puntual. Es puntual, esto es una rapacidad, esto es un atropello.
1: Es lo que quieren oír.
0: No,
1: no
0: es lo que quieren oír. Esto nada más es un atropello, Eduardo. Y lo sabes perfectamente.
1: No, sé perfectamente que quiero un mejor México.
0: Yo también.
1: Entonces se critique de forma inteligente.
0: ¿Por qué no hablas tú como tú quieras y hablo yo como yo quiero, que es lo que voy a seguir haciendo hasta el día en que me muera?
1: Porque es una contradicción.
0: Bueno, tú habla como tú quieras. Tú haz lo que tú quieras. No me voy a encerrar.
1: Por supuesto que seguiré haciendo
0: lo que estás jugando. Pues por supuesto, adelante. Y por eso me gusta hacer este programa contigo, tú haz lo que tú quieras, yo hago lo que yo quiera. Y sabes que quiero ahorita decirles cuál es el top 10
1: del
0: día.
1: Lo que me parece es sumamente irracional.
0: Bueno,
1: lo que
0: pues muy bien.
1: Porque acaba siendo un tonto útil del gobierno.
0: A mí me parece que lo tuyo es de repente pues lamerle un poquito al federal, pero es lo que siempre ha sido lo tuyo. Pero está bien.
1: No
0: vamos,
1: es verdad.
0: Entonces, bueno.
1: Que es mentira lo que estás diciendo. Okay. Además porque ya te ardiste.
0: No, perdóname, pero esto es lo que estabas buscando todo este tiempo. Eso es lo que hiciste y ahora quieres, digamos, cerrar con ese.
1: Me estás diciendo que me la paso lamentando con el gobierno federal cuando le estoy diciendo a Jaime Batres que su propuesta es malísima.
0: Si lo único que estoy diciendo.
1: Estoy diciendo que debilitaron todas las instituciones.
0: Si lo único que estoy diciendo es
1: que ya
0: rapaz,
1: no hay división de poderes.
0: ¿En qué momento insulté? ¿Rapaz es un insulto?
1: ¿En qué momento? Yo le estoy lamiendo al gobierno federal.
0: ¿Sabes qué? ¿Por qué no nos vamos al top 10 del día?
1: Porque ya se te acabaron los argumentos, entonces.
0: Sí. No, lo que se acabó es el tiempo. Frases.
1: Me insultas a mí.
0: Frases.
1: Porque además no sabes criticar, solo sabes insultar.
0: Muy bien. Frases que puedes decir en el sexo y comiendo fritangas. Es el top 10 del día de hoy. Y volvemos en unos momentos más a la corneta. No se muevan.
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3: ¿Otra vez fútbol? De José Ramón de
1: ya. ¿Otra vez fútbol?
3: De veras más
1: ya,
3: fútbol.
1: De veras más deportes. Ya no quiero hoy. Pero bueno, sí les tenemos más cosas en los deportes.
3: Pero necesitamos cerrar este duelo. Closure, ¿cómo se dice en español eso?
1: Terminar el asunto, o sea, enterrar el hacha. Bueno, bury the hatchet es en inglés, ¿no? ¿Cómo se dice closure? Pues cerrar el tema.
3: Cerrazón no es la palabra.
1: No, cerrazón no es. Pero terminar, ponerle broche de oro, pues. ¿A qué tema? ¿Al del mundial?
3: Al tema de la derrota de ayer de México ante Inglaterra. Y vamos a escuchar algunas declaraciones. Primero que nada, yo quiero darle las gracias.
1: ¿Resolución?
3: Resolución podría ser una buena, ¿no?, traducción. Sí, muy bien.
1: Necesitamos darle resolución a lo que sentimos los mexicanos. Correcto. En este momento.
3: Y surgieron 11 héroes o 26 héroes sin capa. Ajá. Pero no, en realidad hubo más. Está el Vasco Aguirre, está Rafa Márquez. Y está, por supuesto, Fer de Maná, que convertido en un niño héroe, se envuelve en la bandera y lucha por el honor de una nación.
1: Fer de Maná, la verdad es que escupió para arriba.
3: ¿Por qué? A mí me cayó súper bien.
1: ¿Para qué te andas metiendo con Liam Gallagher? Que digo, o sea, Fer de Maná es Fer de Maná, pero hombre, en el gran esquema de las cosas.
3: El planeta entero saben quién es Liam Gallagher.
1: Correcto, Fer de Maná.
3: Saben quién es Oasis.
1: Entonces, pues, yo creo que nomás te fuiste a meter allá que te dieron una cachetada.
3: Lo hizo muy bien, Fer de Maná, antes del partido, le volvieron a preguntar, porque Liam Gallagher dijo que nos iba a ganar Inglaterra 5-0, y Fer le contestó.
1: Mira.
3: Bueno, que nos cuente, Fer.
1: Fer de Maná, la verdad es que, pon tú que esto haya hecho un poco de gracia, yo no tengo muy buena opinión de él, pero bueno.
3: ¿Por?
1: Porque no me gusta su música. Vamos a escuchar a Fer de Maná.
4: Mi compa, no se la crean mucho, pero usted no se la crea mucho de que su 5-0, los mexicanos luchamos con toda la fuerza y lo que usted dijo fue una manchada. No va a suceder eso. Ubícate, güey, otra vez. Ya verás mañana. Ya verás, no va a pasar eso y se lo decimos todos los mexicanos con mucho orgullo y mucho honor. Que no chinguen, cabrón.
1: Pues sí.
3: Héroe sin capa. Pero esa expresión.
1: Era un buen deseo. Pero.
3: Ay, cabrón.
1: Era un buen deseo, pero la verdad es que, pues, ¿para qué haces eso, güey? Si tú eres de Maná, que sí es un grupo muy relevante en México y a lo mejor en partes de Latinoamérica, pero pues, güey. Y nada más te dijeron señora y se rieron de ti, güey.
3: Liam Gallagher de Oasis dijo: ¿qué es Maná y quién es esa viejita?
1: Pues sí, digo, mira, si tienes cuestiones de agresión, ¿por qué no te metes a un deporte de contacto y aprendes a pelear, no sé, algún arte marcial, güey? Y peleas con otros hombres.
3: Pero hizo algo muy, muy bonito por México, dio la cara.
1: Pues mira, yo creo que nomás hizo el ridículo, pero bueno, a mí me parece que la selección mexicana podía muy bien sola, se defendieron muy bien en el campo.
3: Hicieron
1: muy bien lo que tenían que hacer. Entonces yo creo que Fer de Maná, pues nomás, aquí sí, para que veas, nomás se fue a meter de payaso de las cachetadas, güey. Lo siento.
3: Bueno, escuchemos las declaraciones de el que sí fue, en mi opinión, un héroe, porque tomó una selección por la que nadie daba un varo. E hizo que nos ilusionáramos los mexicanos durante varias semanas y que gozáramos unos partidos, cinco partidos sensacionales, cuatro victorias y una derrota. Ante Inglaterra, ni modo. Adelante, Javier el Vasco Aguirre.
1: Dice, oigo el nuevo. ¿Cuál?
3: ¿Cuál?
1: ¿Cuál?
3: La que responde sobre el partido de Inglaterra.
1: ¿La tenemos nuevo?
3: Las que dio ayer, nuevo las.
1: ¿Cuáles dio ayer, güey?
3: Ayer dio varias declaraciones.
1: ¿Las Nel? Ok, horrible, güey. Yo todavía estoy triste, de verdad. Estoy un poco confundido sobre, no sobre qué sentir, porque como les digo, yo vi a ese México unido y fuerte, y así lo quiero seguir viendo, ante cualquier tipo de rival, incluido un gobierno injusto. Pero como que ayer no dormí, le decía a Eduardo que no dormí nada, güey. Estuve dando vueltas en la noche, soñando con fútbol. En la vida iba yo a pensar que iba a estar soñando con jugadas de fútbol, güey. A mí ni me gustaba, porque ya me gustó, güey. Ahora voy a empezar a ver la Liga Mexicana, güey. De verdad, porque me emocioné, güey. Necesito escoger un equipo en serio. Le voy a ir al Atlante, como Félix, güey.
3: ¿Sabes que no hay nada más triste en este momento para un mexicano que ser seguidor de Pumas? Porque al igual que con Pumas en la liguilla, pues no se usó esa frase, pero soñamos con ser campeones. Y llegamos a la triste realidad, a la dura realidad contra Cruz Azul. Hubo un ICC en Pumas después de 15 años y fue dolorosísima la derrota en Ciudad Universitaria.
1: Tu sensación.
3: Lo mismo me sucedió con la selección. Claro que con la selección el dolor es mucho mayor.
1: No, y se jugó además mucho mejor en la selección, güey. Yo vi los partidos de Pumas.
3: ¿No viste un solo partido de Pumas? No digas mentiras.
1: Se los fundieron, güey. Se los fundieron horrible.
3: No,
1: y ayer
3: digas
1: la selección.
3: Mentiras.
1: Sí, vi las repeticiones. Lo tengo que hacer para hacer la sección de deportes en este programa, pero.
3: No viste un solo partido, güey, de Pumas.
1: Un partido entero no.
3: No viste nada.
1: Fútbol, pero sí vi las repeticiones y no puedes comparar.
3: No viste repeticiones. No tienes idea de lo que estás hablando. No sabes.
1: No hay manera de comparar lo que hizo la selección ayer con los pinches Pumas, güey. Por favor.
3: No estoy comparando eso. Los Pumas tuvieron la mejor temporada. Fueron campeones.
1: Sí, pero sobre la cancha ayer se vio otra cosa, güey. No los punetes. O sea,
3: entiende esto. ¿Quién fue el mejor equipo en la fase de grupos en el Mundial?
1: México fue, sin duda, o sea,
3: el número
1: impecable.
3: Uno.
1: Sí,
3: número uno.
1: Impecable.
3: ¿Quién fue el mejor equipo en la fase de grupos?
1: No me vayas a decir que
3: México.
1: Pumas, güey.
3: Fue Pumas, número uno, campeón del torneo, o sea, número uno en la tabla.
1: Bueno, entonces,
3: llegó a una liguilla.
1: Sufriste igual con Pumas que con México.
3: Fue lo mismo, nada más, mucho más se sufre con México que con tu equipo, ¿no?
1: Pero sin duda, güey, ¿Pumas qué? Pero bueno, me quedo con la imagen.
3: Dardos envenenados a mi corazón.
1: Me quedo con la imagen de México fuerte y México luchando, México discutiendo cada jugada y además de todo peleando cada metro de cancha, que es lo que vi ayer. Sí, con errores, pero la verdad, un buen juego de fútbol, me gustó.
3: Bueno, ¿quién sabe qué va a poner el nuevo adelante?
5: Si no creyera que le podemos ganar a Inglaterra, pues hasta te lo diría, fíjate.
3: Bueno, esto ya vale madres.
5: Creo fervientemente.
3: Adiós, gracias, esto ya no.
1: Ya, pues
3: ya valió madre, ¿no? Yo quería ver sus declaraciones posteriores al partido. Porque ha habido pues mucha gente enojada, ¿no? Que busca culpables y anda haciendo cacería de brujas y anda diciendo, no, que si, ¿por qué no metieron a la hormiga? ¿A quién se le ocurre meter al Memote? ¿A quién se le ocurre meter a Santi Jiménez?
1: Faitelson, por ejemplo. Ya habló Faitelson y así los grandes
3: Sí, Faitelson ya habló en sus redes sociales. Incluso hay una editorial del día de hoy de David Faitelson en el periódico Reforma, que si te interesa, pues te puedo leer un fragmento.
1: O sea, habla de este asunto de que se pudo haber hecho esto y lo otro. Yo entiendo que los Faitelsons del mundo son expertos en fútbol porque han visto mucho fútbol y escrito y hablado de fútbol mucho tiempo, pero también entiendo que pues alguien tiene que tomar las decisiones y ese es el general, el capitán, el director técnico en este caso, que dice pues saco a este y meto al otro y siento que ahorita lo más conducivo a un resultado positivo será lo que estoy proponiendo. Y ahí sí, pues hay que darse cuenta que el fútbol y la guerra y la realidad, pues es así. Se toman decisiones y a veces funcionan y a veces no.
3: Esto
1: único que importa
3: David Faitelson.
1: Es el espíritu del equipo que yo vi ayer. Pero a ver, ¿qué dice el buen Faitelson?
3: Para esto le alcanzó justamente a México. Dentro de un panorama que parecía sombrío, estos futbolistas esparcieron la ilusión por el graderío y por las calles. Mostraron una cara del país que todos sabíamos que existía, pero que era necesario mostrar. Llevaron buenas noticias para un pueblo ávido de ellas, sonrisas a barrios desamparados y esperanza a pueblos que lo necesitan. Lo sabíamos todos que tenía fecha de caducidad, porque el ICC y la altitud del nivel del mar no serían suficientes cuando el grado de dificultad supiera. Alcanzó para Sudáfrica, para Corea, para Chequia y hasta para Ecuador. Pero los ingleses son los ingleses. Sus futbolistas son mejores que los nuestros. Se comieron tres errores puntuales en defensa que terminaron costando muy caro. Y cuando quisimos regresar, siempre faltaba algo para hacer. Otra noche más en la historia del fútbol mexicano, donde llorar ayuda para desahogarse, donde reír ayuda para olvidarse. Otra noche más donde despertamos abruptamente de un sueño.
1: Pues me parece buena, no me parece negativa, me parece que la idea en general
3: reconoce los resultados.
1: Reconocer, correcto, el resultado.
3: Y la realidad del fútbol mexicano.
1: Mira, pero siento que no es crítico a lo güey, o sea, no está siendo insultante, porque sí he leído yo mucho en redes sociales, en X y demás, donde se ataca al Vasco Aguirre de una manera que me parece que no merece en ningún momento.
3: No lo merece.
1: Porque hizo una buena campaña. Hizo un gran trabajo, el equipo fue de menos a más, fue creciendo la selección y de verdad fue poco lo que faltó para que lograra el equipo el resultado ganador. Poco. O sea, no, nos quedamos muy cerca, más
3: pero
1: cerca de lo que yo recuerdo.
3: Es el llamerito de siempre.
1: No, no quiero yo ponerlo en esas palabras. No es el llamerito, es que de verdad ahora sí vi una selección solvente y un equipo con ganas, con corazón, con garra y con opciones para
3: José
1: golpear.
3: Ramón. Acuérdate del 86, perdimos en la misma instancia de 16avos de final con Alemania en penales.
1: Sí, sí, lo entiendo.
3: En el Estados Unidos 94 perdimos contra Bulgaria,
1: sin embargo,
3: en 16avos de final
1: de acuerdo,
3: en penales.
1: Pero estarás de acuerdo conmigo en que ayer se vio sobre la cancha un equipo que no fue agachón, no, o sea, que estaba regateando cada balón.
3: Sí, y hicimos
1: atacando,
3: una gran fase de grupos.
1: Haciéndolo bien.
3: No, yo estoy orgulloso de nuestra selección.
1: Yo también. Yo no los quiero criticar. Hicieron
3: y
1: muy
3: a pesar
1: bien
3: de que perdimos en la misma instancia, fue un mundial diferente.
1: Sí.
3: Es el mejor mundial para la selección mexicana en su
1: creo
3: historia, sí. En mi opinión.
1: Yo creo que sí. O sea, es una lástima que nos hayamos quedado en la misma instancia otra vez, entiendo, pero eso del llamerito y esas más, no lo quiero repetir porque me parece muy, muy. Muy
3: un
1: injusto.
3: Mantra horrible, ¿no? Un mantra
1: es
3: espantoso.
1: Es muy injusto, porque además de todo, acuérdense que en la medida que nos vayamos creyendo esas cosas y que, no, pues es que siempre va a ser lo mismo, pues es que nunca vamos a... Ay, los de antes se robaban lo mismo. O sea, ese tipo de cosas nos tienen jodidos como sociedad. Tenemos que cambiar ya el paradigma.
3: De acuerdo.
1: Ya.
3: Vamos a escuchar a fans enojados. Mexicanos enojados el día de ayer, sobre todo con Javier el Vasco
1: Aguirre. Tenga al expresidente pedorro, por favor, listo para que los mande a donde los tiene que mandar nuevos, si eres tan amable.
3: Adelante.
6: Si el Vasco le fuera a México, no mete a Santi Jiménez, y menos por Gil Mora. ¿Qué?
7: Chinguen a su madre.
1: ¿Quién es esa vieja loca, perdón?
3: No sé si es una vieja loca o un niño.
1: ¿Es un niño o una vieja loca?
8: Es una chica, pues que seguramente estaba...
1: Ardida.
8: Bebida.
1: Bebida, es que
3: bebida,
1: sí.
3: Bebida, enojada,
1: también
3: frustrada.
1: Eso
3: se entiende.
1: Eso sí, pero...
3: A ver, otro fan enojado con el Vasco.
9: Bueno, pues le falló que sacó a Quiñones cuando es el mejor jugador, mete 4 goles. ¿Cómo lo sacan? ¿Cómo sacas al mejor? Es otra vez otro error de los técnicos. Necesitamos escuchar un técnico que tenga ganas de ganar. Porque pues sacas al mejor jugador, no sé para qué, metes a Brian Gutiérrez, Luis Romo, discúlpame, pero México tiene mejores jugadores.
1: A ver. Yo quisiera detenerme un segundo. ¿Tú crees que en algún momento este técnico no tenía ganas de ganar, güey? Que dijo el Vasco, ¿sabes qué? La verdad, pues, como que me dan más ganas de cagarla, güey. Voy a hacer esto porque
3: voy a Inglaterra
1: seguro,
3: en el partido más importante de mi carrera.
1: Yo creo que quiero cerrar mi vida futbolística, pues cagándola, ¿no? Entonces, tu argumento es una estupidez, carnal. Es una estupidez redomada, güey.
3: Otro fan enojado, adelante.
10: Tenía que haber salido Quiñones estaba dando mucho aporte porque todos lo cubrían. El medio campo se perdió, los centros fueron sin idea. Las jugadas ya no se concretaban. ¿Por qué? Porque sacaron a los hombres importantes. Ningún centro llegaron a un centro y fue la última, la del tiro de esquina. Realmente faltó ese carácter. El segundo gol nos hundió. Ahora yo,
1: a ver,
10: vamos a perder con 10 jugadores.
1: ¿Sabes qué? Estoy de acuerdo con el análisis de que al final había mucho centro y nadie que lo concretara, pero Quiñones ya estaba cansado, güey.
3: No sabemos si Quiñones pidió su cambio porque estaba agotado,
1: pero
3: si el Vasco consideró sacarlo.
1: Como técnico, a mí no me pareció mala decisión porque ya Quiñones, que además va a todos los balones, o por lo menos eso vi en este torneo, iba a todos los balones, o sea, de pronto se aventaba la cancha completa para llegar a las jugadas. Entonces de pronto pues se cansa y como técnico pues, seguramente el Vasco dijo, necesito meter un hombre fresco, un hombre que intente hacer lo que estaba haciendo Quiñones. No se logró, pero la decisión no me pareció mala. Yo soy un villamelón, lo sé.
3: A toro pasado sí lo fue. Pues, pero a toro pasado.
1: Pues sí, correcto. Yo
3: ya
1: no sé si hubieras dejado a Quiñones ahí, si hubiera cambiado algo.
3: La hormiga.
1: Ya estaba exhausto, güey. La hormiga con su paraguas.
3: Santi Jiménez
1: y recogiéndose las enaguas hubiera
3: a
1: hecho
3: un
1: bien.
3: Super goleador que acaba de ser subcampeón de goleo en la Liga Mexicana. Y que pudo haber...
1: Pues te digo, bueno, no creo que el Vasco haya dicho, ya, ¿sabes qué? Me dan ganas de cagar.
3: Voy a hacer una pendejada a propósito.
1: Voy a hacer una cosa que haga que pues perdamos, no, para irme por mi whiskito a mi cuarto. Pues no, güey, no
3: lo
1: creo.
3: Lo del Memote sí lo entiendo, pues uno grande, altura, un rematador de cabeza contra esas torres inglesas.
1: Te digo que tenían el güey este Stone que mide 2'10" en la defensa, un güey de 2 metros 10 centímetros o algo, sí, así, no sé si 2'10", pero 2'7", una cosa así. Gigante, güey, pues ¿cómo le haces?
3: Ahora vamos con Paco Palencia, enojado también por el partido de ayer. Adelante, Paco Palencia.
7: Sí, te voy a hacer un spoiler. Balón largo. Edson no gana el duelo aéreo.
11: Penal.
7: Le pega a Edson mismo. Edson mismo le pega. Mira, ni siquiera la...
3: Y pase
7: Edson,
3: a Gordon.
7: Edson la defiende muy mal. Sí. Y luego llega Gordon y le gana la partida a Tala y Tala le comete talán a Gordon. O sea, es que de verdad, o sea, cada que entra Edson es un
8: Vámonos.
3: Es culpa de Edson.
12: Ya, vámonos a casa.
7: No, vamos a casa, todavía podemos hacer cosas. Pero es que Edson, de verdad, cada que juega un mundial, de verdad, sí, comete un error garrafal.
3: ¿Y qué dijo el gran Cepillo, Oribe Peralta, después del partido? Adelante, Cepillo.
13: A ver, me voy bien con México, hizo un gran torneo. Hoy creo que le faltó un poco y tuvo esas desatenciones que no había tenido en los otros partidos, y eso fue lo ante rivales de este nivel, no puedes tener ese tipo de distracciones o de equivocaciones, entonces eso te termina cobrando factura. Compitió muy bien durante muchas... durante gran parte del tiempo del partido, entonces me voy bien tranquilo con México, con lo que dio, con esta generación de jugadores que supongo que estarán intranquilos pero satisfechos con lo que hicieron.
1: Ok, gracias. Ya estos análisis de expertos, pues esto, de sillón, ya me dan.
3: Pero miedo. Pero no, o sea, no es un experto de sillón, es Oribe Peralta, güey. El güey que metió los goles para la medalla de oro, sí, la única medalla de oro
1: está
3: de fútbol
1: bien,
3: en México.
1: Es Oribe Peralta,
3: en Londres,
1: está bien, 2012, es Oribe Peralta. Pero ya, güey.
3: El hermoso Peralta.
1: Ya.
3: Y luego Harry Kane andaba como tú anoche, sin voz, decías, de estar cantando y gritando en la banca. Escuchemos esta declaración del gran artillero inglés Harry Kane, instantes después del final del partido. Literal, no podía hablar. Venga de
14: ahí. Incredible. Unbelievable support. Speechless.
15: Estoy sin palabras. No puedo hablar. Está totalmente afónico, pues sí, Harry, wey. Kane, después está gritando.
1: Imagínate los gritos que haber echado en la cancha, güey. ¡Acá, güey, pásala! Gran atacante Harry Kane, la verdad.
3: Más que en la cancha, cuando estaba en la banca.
1: Oye, y ahora resulta que Harry Kane también tiene una oportunidad dorada para mandar a mingar a su chadre a Donald Trump, porque resulta que Donald Trump ahora está obsesionado con Harry Kane. Como ya le dijeron que el jugador por el cual intercedió es un hombre que nació en los Estados Unidos de manera fortuita, que resulta que es justo lo que él está tratando de eliminar, un ciudadano que nada más por nacer en territorio estadounidense lo es, pues ahora ya le gusta Harry Kane, claro, es blanco.
3: No es por eso.
1: No es por
3: ya
1: eso.
3: Ya su declaración Donald Trump y dijo,
1: ¿qué dijo?
3: Al único que conozco es a Harry Kane porque he jugado golf con él.
1: Vaya tipo Donald Trump, de verdad me parece tan asquerosamente corrupto, güey. Y
3: ¿no la FIFA qué me dices, güey?
1: No, bueno, los devaneos allá y para acá, o sea, todo por ahorita, de verdad, si ven los números del señor Trump, están del carajo.
3: A ver si no gana la Copa de Estados Unidos.
1: Se quiere agarrar de lo que sea.
3: Sería asqueroso.
1: No, bueno, no creo.
3: Sería
14: incredible.
1: No, ni lo digas, Harry Kane.
3: Pero fíjate que odia a los jugadores dentro de la cancha, pero cuando salieron y se expresaron tan bien del equipo mexicano, de los jugadores mexicanos, del país, de los aficionados, pues no puedes más que respetarlos y aplaudirles a los grandes jugadores ingleses. 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
3: Gracias, MacroPay, que ha sido un gran patrocinador en esta, época futbolera. Para no meternos en, no vaya a ser, ¿no? Oye, ya sabes que. Y bueno, para acabar de curarnos esta cruda y este dolor, tenemos una bella melodía cortesía de los tres tristes tigres. Adelante, muchachos.

0: ya. ¿Sabes qué?
1: ¿Sabes?
0: Tengo que guardar mi dosis de positivismo para lo de la selección. Ya no quiero hablar de que nos ganaron porque ya me estoy empezando a encabronar.
1: A ver qué te parece esto.
0: Ya no quiero, güey.
1: Francia eliminó a Paraguay.
0: Ajá.
1: Una senadora paraguaya escribió esto en contra de Kylian Mbappé.
0: A ver.
1: Bruto no aprendió ni a escribir. En vez de leche materna chupaba cocos y lo más instruido que escuchó eran chimpancés.
0: No.
1: Le hubieras mostrado el dedo, Orlando Gil, que es un jugador de Paraguay. Yo lo hago en el Senado y no pasa nada.
0: Vaya. No mames. Vaya. Mira, es que sabes que estas grandes emociones de los mundiales sacan lo mejor y lo peor de distintas personas. Aquí estamos escuchando pues una serie de insultos racistas de lugares comunes que solo la gente de muy baja ralea y con muy poca educación y sobre todo pues con mentes atrofiadas.
1: Una senadora paraguaya, güey.
0: Bueno, güey, a ver, o sea, es que idiotas hay en todos lados, imbéciles hay en todos lados y ese tipo de cosas pues no van, ¿no? Se supone que en estos torneos, no se supone, es un hecho que en estos torneos nos conocemos, porque otra cosa de la que nos dimos cuenta es que, por ejemplo, entre naciones no hay odios. O sea, nosotros recibimos aquí a los iraníes, por ejemplo, recibimos a muchas y no hay odio, salvo pequeños incidentes con gente estúpida, como la niña que le aventó una cerveza a un aficionado porque trae una bandera. En México dimos ejemplo de ser un país donde se acepta y se quiere y se recibe a todo mundo. Y eso sucede creo que en todos los países, también en Estados Unidos, por ejemplo, los fanáticos que fueron a Estados Unidos se dieron cuenta que los gringos no están todos locos, güey. O sea, son nuestros gobiernos los que nos dividen. Entonces, este tipo de estúpidos, como la senadora esta de Paraguay.
1: Me pareció terrible.
0: ¿Sabes qué? Pero a mí me parece muy bien que se den a conocer. Es como los miembros corruptos del gobierno y de la supuesta transformación. Se dan a conocer, güey. Se dan a conocer. Ah, pero a mí me gusta mucho cuando los imbéciles se dan a conocer, porque ya sabes, ya los tienes ubicados. Ah, este es un imbécil. No, hay que desestimar lo que sea que diga. Y esta persona, esta señora, es una estúpida. Sin duda.
1: Una estúpida, racista, correcto, repugnante.
0: Correcto.
1: Vieja
0: babosa.
1: Sí, vamos a decirle babosa.
0: No sé por qué me acordé de Lenia Batres y lo de grabar las herencias. Pero bueno. Ah, no, porque esa es una vieja cobrona.
1: Es que, a fin de cuentas, porque digo, no se espanten, o sea, nos encanta discutir al estaca y a mí, y así discutimos no, y está también cuando bien. Vamos en el coche.
0: Se desarrollan los temas.
1: O cuando estamos en privado, sí, cuando estamos en la peda bien. Y demás,
0: En la peda no, porque luego acabamos ya.
1: Sobre besando, todo en la cama, dice el nuevo.
0: ¿No? Ahí ya no.
1: Cuando estamos cuchareando y el nuevo nos trae juguito de manzana en las mañanas.
0: Es el mayordomo ya, güey. Es Alfred.
1: Es mayordomo. Es Alfred.
0: Puta. Oye, ¿habrá manera de organizar eso nuevo? Que cuando nos retiremos, hay una casa de retiro con enfermeras guapísimas y súper jóvenes y que ustedes sean los mayordomos y así.
2: Obvio, con mucho gusto. Yo feliz de soportarlos en su retiro.
1: Hasta que se mueran.
0: Memo Stil de Barman, güey. Aquí está su Martini, híjole, señor. Feliz. ¡Cállate! ¡Dámelo!
1: Sí, él lo también pedí con está dos aceitunas. Encantado con esa idea.
2: Encantado de estar con ustedes en sus últimos años.
0: Imagínate el güey con una almohada. Ya duérmanse los dos. A dormir, hijos de la...
1: Cállense ya. Cállense bueno, ya. No sé qué decir, pero no tenemos tiempo. Vamos a un corte. Regresamos en breve con el top 10 aquí a La Corneta y con algo más. Así que no se muevan.
0: Ok.
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0: Y este es su top ten llamado frases que puedes decir en el sexo y comiendo fritanga.
1: Es que las dos actividades son muy ricas, ¿no? Y te ensucias los dedos y te andas rechupando ahí los bigotes.
0: Güey, la número uno no tiene abuela, pero ahorita llegaremos a ella, esta es la número.
1: Frases que puedes decir en el sexo y comiendo fritanga. Ay, pues se ve un poco asqueroso, pero hay que entrarle sin miedo. A ver.
0: Sigue la número. Frases que puedes decir en el sexo y comiendo fritanga. ¿Qué, no quieres cuerito para esos chicharrones?
1: ¿Quieres chilito para esos chicharrones prensados?
0: ¿Quieres longaniza para esas
1: chicharrón
0: teleras?
1: Prensado con salchicha. Muy bien.
0: Chicharrón prensado con salchichas.
1: Sí, sí, es delicioso. Cuando ves que...
0: Gourmet, o sea, clase mundial.
1: Que parece hot dog, ¿no? Que nomás sale la punta de la salchicha ahí prensada entre...
2: Miren qué hermosos chicharrones tienen.
1: Muy rico.
0: Entre los chicharrones, sí. Vamos a la que sigue, que es la número 8. Frases que puedes decir en el sexo y comiendo fritanga. Uf, qué buena guajolota.
1: Le salió un poco de champurrado. Ya me hace que estaba aquí desde antes.
0: Oh, le salió a tole.
1: No remuevan.
0: ¿Qué atole? ¿Qué atole es el que más te gusta a ti?
1: Es que el atole no me encanta, güey, la verdad. Pues el atole rosa, el rosa, el clásico atole.
0: El clásico.
1: Pero no me encanta, güey. O sea, hace muchísimos años que no tomo un atole. No, eso se los dejo a la gente que les cree las quejadas al.
0: La torta de tamal con atole es maíz con maíz con maíz. Es una
1: fíjate
0: gloria.
1: Ahí sí, para que veas, yo no le
0: entro. La guajolota.
1: A las tortas de tamal yo no. Alguna vez comí una y entiendo. O sea, entiendo el gusto por las mismas, pero así no quise repetir, la verdad. Me parece una bomba de masa.
0: Una bomba de masa.
1: Es una bomba de masa, güey. Es pan con... No quiero. Vamos a la que sigue.
0: ¿Te gusta más adentro?
1: Sí.
0: Tu tamal.
1: Muchísimo. Me encanta.
0: Que te rellenen el tamal de masa.
1: De chorizo, de hecho.
0: Bueno. Chorizo con masa adentro, el chorizo.
1: Exacto, sí, hasta el fondo. Ya. La que sigue es la número
3: 7.
1: Frases que puedes decir en el sexo y comiendo fritanga. Cálmate, te lo estás comiendo como si nunca hubieras probado uno igual. Espérate.
0: Ahí está mejor la que me comí el miércoles en la oficina.
1: No te vayas a atragantar. Cómetelo despacio, que le llegue a tu cerebro la señal de saciedad, hija de...
0: Vamos a la que sigue, es la número
3: 6.
1: Frases que puedes decir en el sexo y comiendo fritanga.
0: ¡Ay, qué rico se está escurriendo esta quesadilla!
1: Wey. Ir a comer quesadillas con Iniesta, güey, a ver qué tanto le escurre.
0: ¡Gol! Pero es que no se le escurre la quesadilla.
1: ¡Gol!
0: ¡Gol! ¿Gol de
1: ¿Gol
0: quién?
1: ¿De quién? ¿De quién? ¿De quién? ¿De quién? ¿De quién? ¿De quién? No me digan. ¡Gol de España!
0: ¡Minuto 90! ¡Gol de España! Se añaden 6.
1: ¡Buenísimo!
4: ¡Miguel Marino!
1: Esa es una gran noticia.
4: ¡Define! Después de un gran noticia de Ferran Torres, que le de maravilla la jugada. El tiburón enseñó los dientes, filtró la pelota. Y Miguel Marino fue el conde y festejando como su padre en el punto penal. ¡Define, Miguel!
1: Muy bien.
0: Muy bien, pues España está 5 minutos de estar en cuartos de final. Y Portugal y Cristiano Ronaldo están a 5 minutos de irse a la burger.
1: Me da gusto.
0: Lo cual es terrible porque la predicción de los Simpson era que México y Portugal llegaban a la final.
1: Pero como México ya no está, pues a mí la verdad Portugal, digo, perdón, saludos a todos los portugueses que nos acompañan, pero Portugal me vale 3 kilos de aguayón torneado y España no. A España le voy.
0: Lo mismo.
1: Oye, hay que agradecer.
0: Suscribo.
1: Nuevo, fue la marca la que nos mandó las camisetas de México.
0: Ah, fue Adidas. Sí, Adidas.
1: Hay que agradecer a Adidas. Nos mandaron 3 camisetas a cada uno, preciosas, de la selección mexicana. Yo me voy a llevar la mía hoy al programa, aunque haya perdido
0: sí,
1: México,
0: yo también,
1: me voy a llevar la camiseta
0: también,
1: de México.
0: En las buenas y en las malas.
1: Correcto.
0: En la salud y en la enfermedad.
1: Ahora, de España me imagino que sí encontraré en línea o por ahí. No le voy a pedir a la marca que me mande unas de España, ya se las encaje.
0: ¿Dices pero, Adidas?
1: No, Adidas sí, no le voy también, a pedir. Sí.
0: No sé si Adidas patrocina también.
3: Sí, sí, también.
0: Ah, pues sí.
1: Diles
0: sí.
1: Que se las compro, ¿no? Nuevo, háblales y diles todo, te lo juro. Estoy dispuestísimo a pagarlas, pero no tengo tiempo de ir a comprarlas. Pero diles que les compro unas
3: camisetas de España. Yo lo arreglo.
1: Por favor.
0: Perfecto. Gracias Adidas.
1: Adidas, de verdad, por las que nos mandaron, ¿eh?
0: Es decir, no me gusta comprar piratería y como traté de comprarlas de la selección y nomás están agotadísimas en todos lados, Adidas amablemente nos mandaron.
1: Se ofrecieron. Mira, sí, di la verdad. Gracias. Adidas nos vio en el programa con unas camisetas, pues ahí. Que nos dieron muy bonitas de imagen. Que
0: no eran piratas, pero no eran de la selección. Eran de México hechizas.
1: Se mandaron a hacer copia de. Allá en nuestra empresa de televisión, a quienes les mandamos saludos, imagen, y decían imagen y más, pero es que no quieren unos jerseys oficiales
0: de la selección.
1: Pues sí queremos, gracias, ¿no? Entonces, gracias de verdad. Se agradece.
0: Bueno, vamos a la que sigue, la número
5: 5.
1: Frases que puedes decir en el sexo y comiendo fritanga. La número 5. Ah, caray, ¿y esto por qué sabe a cajeta? ¿Que no se supone que era almeja? No. Es almeja chocolata, cómetela. Mira, todavía mueve la lengua. Que no es la lengua lo que mueve, ¿no? Pero.
0: No es lengua.
1: Esa parte de la misma
0: es la almeja.
1: Pero me gusta que está la almeja y con la lengua afuera. Cómeme.
0: La que sigue es la número
5: 4.
1: Échame salsa búfalo. Ok.
0: Frase que puedes decir comiendo fritanga y en el sexo. ¿La tripa revienta tostada, güera? La tripa revienta tostada. Revienta tostada. ¿Quién dice?
1: ¿Sabes qué he descubierto? Que nuestra taquería favorita, ya sabes cuál. Ajá. Los tacos de lengua, no había yo calado bien. Están espectaculares, güey. Voy a ir. Saludos a la Rollita.
0: Ah, en la que ibas a ir el otro día. Que exacto. Está por aquí cerca.
1: Deliciosos, güey.
0: Ah, fíjate que ahí nunca.
1: Los de lengua están al pedo, güey. Sí, están buenísimos. Bueno.
0: Vamos a la número
5: 3.
0: No, es la 2, nuevo, pero en fin. Frases que puedes decir en el sexo y en la cama. Ah, no, y comiendo fritanga.
1: Pues yo la pedí sin chile, ¿eh? Pero bueno, está bien, lo hago a un lado y de todo el mundo. Lo hago a un lado, güey.
0: Yo la pedí sin chile, pero bueno, lo hago a un lado.
1: De todos modos la atoro.
0: Y finalmente la número.
1: Me la voy a comer igual.
5: 1.
0: Frases que puedes decir en el sexo y comiendo fritanga. Chale, me quedaron los dedos oliendo a Valentina.
1: No. Ah. Valentina.
0: Yo te quisiera decir.
1: Qué rico me huelen los dedos. Ya, no. No, esa es una canción.
0: Agoniza
1: revolucionaria.
0: Agoniza la selección portuguesa. Revolucionaria, sí.
1: ¿Qué dijiste?
0: Una pasión me domina.
1: ¿Cuál Verónica, güey?
3: No, pero la confundí, perdón.
1: Sí, ¿cuál?
0: Valentina.
1: Es Valentina, güey, no Verónica. Verónica es la.
0: Agoniza el encuentro Portugal-España. Queda 1 minuto y medio nuevo. Vamos a esperar a que termine el partido.
1: Polo, y nosotros nos callamos.
0: Nosotros hablamos encima.
1: A ver.
4: Quiere Renato Veiga. Tocando atrás la pelota, Rubén Díaz. Persigue Mikel Oyarzabal, que se desvive por intentar ganar esa pelota. Cambio de juego equivocado. Se le está terminando el partido a Portugal, Betolati.
6: Y sin siquiera poner en la olla. Lo que es más increíble es que para Portugal en este momento no hayan siquiera subido un balón al área para intentar algo.
0: Qué gusto ir a Lati otra vez.
6: ¿Gonzalo Ramos para cuándo? Y el que viene a la cancha, sonríe Galicia, es Borja Iglesias. Y cuando digo sonríe Galicia, digo toda Galicia.
7: Sí. A ver si hay tiempo, ¿eh? Quedan 30 segundos.
1: Ah, no, ni siquiera entró Borja. Bueno, allá viene Bernardo Silva. Yo lo quiero mucho a Borja. Ahí está Bernardo Silva tocando la pelota. Se le está acabando el tiempo a Portugal. Esta puede ser la última para el conjunto lusitano. Con Rafa Leao que pica la pelota atrás. Nelson Semedo que recibe. Anthony Taylor que ve el reloj. El centro y el cambio de juego a segundo palo es para Chico Consensado. La marca es por parte de Marco Curella. Consensado con el tiro. ¡Centro! El remate por encima. Casi cae otro gol de España.
0: De Portugal.
1: Calla.
4: A Unai Simón le dice a Rodri, no me digas.
0: Está ya viene el empate de Portugal.
1: Cállate.
4: Se quiere mucho en el momento. Bernardo está enojadísimo con Rodri. El cabezazo y el centro que era buenísimo. Se escapa apenas por encima de la portería de Tolati.
0: Ese era de gol,
4: ¿eh? Drama. El balón de Portugal se escapa.
6: El chaparrito Bernardo había anticipado al gigante Rodri. Sin embargo, al peinar, va por encima de la portería y parece que se escurre la última perspectiva de Portugal de igualar.
1: Bueno,
6: Borja
1: bueno.
6: Iglesias sigue en camino a entrar, si es que se logra consumar el cambio, a ver cuánto va a dejar el árbitro, cuánto más. Ya cuando añaden tiempo dicen mínimo. Estos minutos.
1: Correcto.
7: Y es que el gol cae en el tiempo agregado, se va a Oyarzabal, el gol cae en el tiempo agregado, entonces por la lógica un minuto más al menos, ¿no?
0: Otro minuto.
8: Ahí está Borja Iglesias en el
0: terreno. Gran narración de Majo González, y los comentarios de Alberto Lati.
8: En Amadroa.
1: Y este programa le queda como un minuto,
8: ¿no? El Celta de Vigo, que se tuvo que ir a buscar la vida en el Español de Barcelona y que hoy está jugando.
0: Se va Oyarzabal.
8: O tocando el balón en una Copa del Mundo, porque el balón se le escapó por un costado. Y lo que decía Beto Lati es muy real. El tiempo agregado es como mínimo.
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2: ¿Sabías que el tiempo más largo que alguien ha aguantado la respiración bajo el agua es de más de 24 y medio de minutos? Y es que el récord mundial de aguante de la respiración bajo el agua lo consiguió el croata Budimir Sobat el 27 de marzo del 2021, que aguantó la respiración en un total de 24 minutos y 37 segundos. Por término medio, un ser humano puede aguantar la respiración entre 30 y 90 segundos. ¿Qué tal?
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4: Son las 3:20.

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15: Son las 3:30.

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4: Son las 3 con 40.

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13: Son las 3 con 50.

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4 de la tarde, ya con un minuto. ¿Cómo estamos, comunidad de los 40? Bienvenidos y bienvenidas a este espacio donde ponemos a prueba tus conocimientos. Es momento de reportarse con nosotros al 962-625-2499. ¿Qué tal? ¿Cómo le están pasando en este inicio de semana? Lunes 6 de julio, chamacones. Espero que muy bien. Espero que ya estén más animados. Sí, espero ya estén más felices. Tranquilos, chicos. Yo sé que duele que México haya quedado eliminado de la Copa del Mundo, pero chicos, no se preocupen. No se preocupen, tranquilos. A veces se gana, a veces se pierde. Así que hay que seguir, hay que tener la cabeza en alto y seguirle dando. Así que ustedes manden sus mensajes, pidan sus canciones. En estos momentos nos vamos con música y continuamos con la primera pregunta de la trivia del siguiente bloque para que estés atento y obviamente nos mandes tu respuesta. Nos vamos con One Day de J Balvin featuring Bad Bunny, Dua Lipa. No le cambies, que en un momento regresamos.

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2: ¿Qué tal? Esta es la información más importante. En el primer cuatrimestre de este año, las deportaciones aéreas desde Estados Unidos a la frontera sur de México han aumentado más del 100% respecto al último cuatrimestre del año pasado. De acuerdo con cifras oficiales, en los últimos días llegaron 6 vuelos al Aeropuerto Internacional de Tapachula con un total de 738 mexicanos procedentes de los estados de Texas y Luisiana, dieron a conocer fuentes de seguridad. El gobernador Eduardo Ramírez informó que ya aterrizó en Tuxtla Gutiérrez el primer vuelo de mexicana procedente del AIFA. Con música de marimba, bailes tradicionales, fueron recibidos los primeros pasajeros del primer vuelo comercial de mexicana que llegó a la capital chiapaneca. Las autoridades aeroportuarias dieron la bienvenida a los viajeros con una recepción que resaltó la cultura y la hospitalidad chiapaneca en esta nueva ruta que contará con 5 vuelos semanales, tarifas desde los 945 pesos, fortaleciendo la conectividad aérea entre Chiapas y el centro del país. La presidenta de México, Claudia Sheinbaum, exhortó a empresarios gasolineros y gaseros del Estado de México a presentar las denuncias ante la Fiscalía General de la República por los presuntos casos de extorsión que, según lo expuesto durante la conferencia mañanera, estarían relacionados con funcionarios de áreas ambientales de la entidad. La presidenta señaló que empresarios de la zona conurbada de Toluca y otros municipios mexiquenses han denunciado principalmente de forma anónima por temor a represalias, presuntos cobros ilegales derivados del cierre de bombas, estaciones de servicio y plantas gaseras. De acuerdo con lo expuesto, estas prácticas habrían comenzado desde hace casi 4 años y se habrían intensificado en los últimos meses. Muchas gracias por su atención, informó Pamela Hernández.
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de regreso, 4 de la tarde, 11 minutos. Seguimos en Trivia 40 a través del 99.5 FM de tu radio. Oiga, nos vamos con la primera pregunta antes de irnos con los mensajitos que por acá nos están llegando para que vayan investigándole, vayan consultando las respuestas y obviamente mandándonos el mensaje con la respuesta que tú creas correcta al 962-625-2499. La primera pregunta de la trivia de hoy dice así... ¿Cómo se llama el estudio científico de los besos? Si escuchaste bien, de los besos. ¿Cómo se llama el estudio científico de los besos? Ay, Sam, ¿pero por qué ahora de los besos? Es que hoy es el Día Internacional del Beso Robado. ¿Ya robaron un beso, chamacos? Espero que sí. A su mamá, a su papá, a su tía, a su tío, pues, en la mejilla. Sí, un beso robado. No vaya a ser que se lo roben a una persona en la calle, ¿verdad? Y terminen por acosador y acosadora. Les terminen dando una cachetada. No, no, no, chamacos. Eso sí que no. O al menos que hayan aprovechado en Ciudad de México, en Guadalajara, en Monterrey, ¿no? Cuando estaban ahí los turistas y que se daban sus besotes, chamacos, ¿no? Qué grandes días para celebrar el Día Internacional del Beso Robado. Bueno, ¿cómo se llama el estudio científico de los besos? Esa es la primera pregunta para que mandes tu mensaje rápidamente. Aquí dice nuestro amigo... Nuestro amigo Luis es besología, Sam. ¿A poco será cierto? Saludos y bendiciones, Luis. Cuídate, un fuerte abrazo. Besología. Dice, buenas tardes, ¿me puedes poner la canción del amor de mi vida? De La Adictiva. ¡Ah, caray! ¡Ah, caray! Para la pareja de esposos, Germán e Italia. Siempre te escuchamos, siempre viajamos del diario y te escuchamos. Saludos. Saludos a Germán e Italia. Un fuerte abrazo para ustedes. Híjole, les voy a quedar mal con esa canción. Es que aquí, hijo, el puro pop en inglés o en español. Sí, chamacos, si quieren escuchar así esas llegadoras en despechados a las 9 de la noche y con mucho gusto se la ponen, chamacos, pero aquí, híjole, no. No va con la hora de la trivia, tristemente, chicos. Ahí sí les quedamos mal. Saludos y bendiciones a nuestro amigo Jera que se anda reportando. Ah, y dice por acá nuestro, dice Marvel Filomatoligia. Algo así, saco mis recuerdos de la primaria. Fíjate, ¿a poco en la primaria vende besos, chamaco? ¿A poco en la primaria vende besos? Dice filomatología. ¿Será cierto? A ver, nos dice por acá, Italia y Germán. Filematología, ok. Filematología, no, yo digo que no ven eso en la primaria. No estés inventando cosas, Marvel, por favor. No estés inventando cosas. Ok, vamos a ver si eso es cierto. ¿Es besología o filematología o filomatología? Ustedes digan 962-625-2499. Nos vamos con más música y regresamos. 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

0: 4 de la tarde, 20 minutos, seguimos en Trivia 40. Saludamos a nuestra amiga Brenda, que se anda reportando en el WhatsApp y nos escucha en la Colonia Centro. Saludos, Brenda. Un fuerte abrazo, gracias por sintonizarnos. Y ella también ya respondió a la primera pregunta de la trivia, que dice, ¿cómo se llama el estudio científico de los besos? Ok, ella coincide con las demás respuestas. Filematología. Ok, vamos a ver si eso es correcto, chamacos. Sigan participando. Siguiente pregunta, presta atención. Dice así: ¿cuántos músculos usas para dar un beso aproximadamente? ¿Cuántos músculos usas para dar un beso aproximadamente? A ver, calcúlenle por ahí, chamacos, bésense y ahí calcúlenle. 962-625-2499 para enviar tu respuesta. ¿Cuántos músculos usas para dar un beso aproximadamente? ¿Sí? Nos vamos con una complacencia musical, de hecho, de nuestra amiga Brenda, que estaba pidiendo la de Tusa, Karol G, featuring Nicki Minaj. Así que nos vamos con esa rola y regresamos. No le cambies, sigue escuchando Los 40.
1: ¿Qué pasa contigo?

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0: La tarde ya con 31 minutos, chamacos, ya salió el sol en el centro de la ciudad de Tapachula, porque estaba como que quería llover, como que en algunas partes de la ciudad estaba lloviendo muy fuerte, hasta se cayeron algunos árboles, para que tengan cuidado, para que tomen vías alternas, y bueno, ahorita ya salió el sol, así que ya pueden ir guardando su sombrilla, pero no del todo, porque capaz y Tlaloc dicen, ah, se la creyeron y me voy a soltar más noche, así que ya lo saben, tengan precaución al momento de salir de casita, siempre con su impermeable, con su sombrilla, con sus botas contra la lluvia, con su balsa, su canoa por si las moscas, ya lo saben. Continuamos con la trivia de hoy, chamacos. La segunda pregunta, ¿cuál fue? Ah, ¿cuántos músculos usas para dar un beso? Aproximadamente, ¿cuántos músculos usas para dar un beso? Por acá me están respondiendo que va de 34 músculos a 134, Sam. ¡Órale! ¿En serio tantos músculos utilizamos para dar un beso? Ay, no, pues con razón. Eso se puede llamar cardio, chamacos. Ok. 134 músculos. Hasta 134. Dice por acá 34 músculos. Pero para dar un beso apasionado se activan 112 músculos más. Jesús de Veracruz. O sea que es bueno dar besos, chamacos. Es bueno. Hay que ver los beneficios de dar los besos, ¿no? Y hay que seguirlo haciendo. Hace un montón, dice por acá, que no doy un beso tan apasionado. Ay, pues ¿por qué será? Luis, ¿por qué será? Y ahorita viendo, ay, ¿a quién le puedo dar un beso apasionado? Así bien sabrosote. Ay, pues no sé. Dice que los 134 músculos adicionales son en el resto del cuerpo, como el cuello y la espalda, para mantener la postura. Ok. Vamos a ver si eso es cierto. Síguete comunicando con nosotros para mandar tu respuesta correcta. ¿Cuántos músculos usas para dar un beso aproximadamente? 962-625-2499. Nos vamos con la última. Y seguimos con el corte para comerciales. ¿Qué hormonas libera tu cerebro al dar un beso? ¿Qué hormonas libera tu cerebro al dar un beso? Manda tu respuesta, nos vamos a pausa y regresamos.
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4:41, seguimos en Trivia 40, ya en los últimos bloques, chamacos, vamos a recordarles cuáles fueron las preguntas en esta hora para que tú puedas ir mandando tus respuestas rápidamente, porque en el siguiente bloque ya vamos a dar a conocer las respuestas correctas para que vayas viendo si la atinaste o de plano, no, necesitas estudiar un poco más. Dice así la primera pregunta: ¿cómo se llama el estudio científico de los besos? ¿Cómo se llama el estudio científico de los besos? Segunda pregunta: ¿cuántos músculos usas para dar un beso aproximadamente? ¿Cuántos músculos usas para dar un beso aproximadamente? Y la última, que con esa es con la que nos vamos: ¿qué hormonas libera tu cerebro al dar un beso? ¿Qué hormonas libera tu cerebro al dar un beso? Por acá nos dice Jera que la dopamina, será cierto. Pero ¿qué más? ¿Qué otras hormonas liberan en tu cerebro al dar un beso? 962-625-2499. Nos vamos con música y regresamos ya con el último bloque y las respuestas correctas a través del 99.5 FM. 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Nos vamos con música. Olivia Altin, Dangerously Easy, a través de Los 40 Tapachula.

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4 de la tarde con 50 minutos. Ya llegamos al final de Trivia 40 de este día lunes 6 de julio, chamacos. Presten atención a las preguntas y sus respuestas para ver si la atinaron, para ver si están en lo correcto o de plano tienen tache en esta trivia de hoy. Y dice así, la primera pregunta: ¿cómo se llama el estudio científico de los besos? Y obviamente no es besología, chamacos, estaban re mal ahí. Era falso. El estudio científico de los besos se llama nada más y nada menos que filematología. Como bien lo dijeron en algunos comentarios aquí en el WhatsApp, filematología. Esta disciplina interdisciplinaria investiga las reacciones físicas, neurológicas y químicas que ocurren en nuestro cuerpo al besar, así como el impacto evolutivo, cultural y psicológico que tienen los besos en las relaciones humanas. Filematología, para aquellos que no sabían o no tenían ni idea de que había un estudio científico de los besos, pues sí lo hay, y esa está la respuesta correcta. Siguiente pregunta: ¿cuántos músculos usas para dar un beso aproximadamente? ¿Cuántos músculos usas para dar un beso aproximadamente? Ahora sí, esto involucra alrededor de 34 músculos faciales y cerca de 112 a 134 músculos adicionales en el resto del cuerpo. Bien lo decían por acá, con lo que es el cuello, la espalda, para mantener la postura, porque algunos, híjole, pues es la altura, ¿no? Se tienen que agachar, o otros tienen que pararse de puntitas para besar. Ay, qué bonito. Qué bonitos son los besos, chamacos. Así que alrededor de 34 a 134 músculos, sí, músculos faciales y músculos adicionales. Siguiente y última: ¿qué hormonas libera tu cerebro al dar un beso? ¿Qué hormonas libera tu cerebro al dar un beso? Bueno, dijeron que la dopamina, ¿verdad? Bueno, ahí añádanle la oxitocina y la serotonina y también las endorfinas. Al dar un beso, el cerebro libera un potente cóctel de sustancias químicas. Destacan lo que dijeron: dopamina, que es la hormona del placer y recompensa, la oxitocina, el vínculo y el apego, la serotonina, el bienestar y la calma, y las endorfinas, que alivian el dolor. Además, disminuye el cortisol, la hormona del estrés. No, si nos queremos desestresar, ya saben cómo, chamacos, ya saben cómo. Así que den muchos besos apasionados si se puede. Besen bien. ¿Qué son esas cosas de piquitos? No, esos no son besos, pero un beso así apasionado, pero bien dado, no de esos asquerosos que ya hasta la saliva se le sale. No, chamacos, esos no. Aprendan a besar, vean un tutorial, chamacos, ya que todo está en el internet, ahí vean un tutorial, por favor. Y ya con esto terminamos, finalizamos la trivia de hoy, lunes 6 de julio. Muchísimas gracias por haber participado. Los esperamos mañana a la misma hora en el mismo canal, solo aquí a través de Los 40 Tapachula. Todos los éxitos. Bye bye, arrivederci, au revoir, sayonara, que tengan una excelente tarde de lunes.

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3: ¿Sabías que el tiempo más largo que alguien ha aguantado la respiración bajo el agua es de más de 24 y medio de minutos? Y es que el récord mundial de aguante de la respiración bajo el agua lo consiguió el croata Budimir Sobat el 27 de marzo del 2021, que aguantó la respiración en un total de 24 minutos y 37 segundos. Por término medio, un ser humano puede aguantar la respiración entre 30 y 90 segundos. ¿Qué tal?
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4: ¿Qué tal? Esta es la información más importante. En el primer cuatrimestre de este año, las deportaciones aéreas desde Estados Unidos a la frontera sur de México han aumentado más del 100% respecto al último cuatrimestre del año pasado. De acuerdo con cifras oficiales, en los últimos días llegaron 6 vuelos al Aeropuerto Internacional de Tapachula con un total de 738 mexicanos procedentes de los estados de Texas y Luisiana, dieron a conocer fuentes de seguridad. El gobernador Eduardo Ramírez informó que ya aterrizó en Tuxtla Gutiérrez el primer vuelo de mexicana procedente del AIFA. Con música de marimba, bailes tradicionales, fueron recibidos los primeros pasajeros del primer vuelo comercial de mexicana que llegó a la capital chiapaneca. Las autoridades

0: Portuarias dieron la bienvenida a los viajeros con una recepción que resaltó la cultura y la hospitalidad chiapaneca en esta nueva ruta que contará con 5 vuelos semanales, tarifas desde los 945 pesos, fortaleciendo la conectividad aérea entre Chiapas y el centro del país. La presidenta de México, Claudia Sheinbaum, exhortó a empresarios gasolineros y gaseros del Estado de México a presentar las denuncias ante la Fiscalía General de la República por los presuntos casos de extorsión que, según lo expuesto durante la conferencia mañanera, estarían relacionados con funcionarios de áreas ambientales de la entidad. La presidenta señaló que empresarios de la zona conurbada de Toluca y otros municipios mexiquenses han denunciado principalmente de forma anónima por temor a represalias, presuntos cobros ilegales derivados del cierre de bombas, estaciones de servicio y plantas gaseras. De acuerdo con lo expuesto, estas prácticas habrían comenzado desde hace casi 4 años y se habrían intensificado en los últimos meses. Muchas gracias por su atención, informó Pamela Hernández.
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1: Son ya las 5 de la tarde con 34 minutos. Seguimos con más música a través de los 40 99.5. Escuchamos Enjambre y el tema Tercer Tipo.
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3: 540.

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4: De la tarde con 50 minutos, despedimos esta hora de programación musical, pero te invito a que te quedes en sintonía porque en punto de las 6 de la tarde llega Lila Martínez para hacer mucho ruido en punto de las 6 de la tarde y más adelante, terminando, llega La Delantera, así que no te lo pierdas porque hasta las 9 de la noche te esperamos en Despechados 40. Yo me despido, soy Carmen López, te deseo que tengas un excelente lunes, excelente inicio de semana y nos escuchamos y nos vemos la próxima.

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3: Seis en punto.